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0: Llegamos a las 7 de la mañana, 6 minutos, 7 de la mañana, 6 minutos en el Mañanero. 7-6, seguimos. Viene este viernes loco, viernes indiferente, viernes de la gente. El 611-431-462, 611-431-462. Seguimos reportando la sintonía en este viernes loco, viernes diferente, viernes de la gente. Levánteme la manito, ¿dónde se encuentra hasta ahora? ¿En qué parte de la Comunidad de Madrid? ¿Qué lo pillo haciendo? Ya salió de trabajar, apenas va a entrar a trabajar. ¿Cómo está la situación? No fue una noche tan calurosa en la Comunidad de Madrid, ¿no? Llega el fin de semana y sabe mejor cuando tú te levantas con el Mañanero y comienzas a escuchar esas canciones que usted dice, ay, ay, ay. Si no fuera porque tengo 3 mujeres y 4 hijos, mi vida de rumba, hijo de madre. No aguanto más, no aguanto. Más de uno debe estar ahí en la furgoneta. No aguanto más, Wanda. No aguanto más. El 611-431-462. 611-431-462. El WhatsApp está habilitado para que usted me levante la manito y me programe su canción favorita en este viernes loco, viernes diferente, viernes de la gente. Anteriormente escuchábamos al grupo Aventura con esa gran canción. Repórteme lo que usted quiera, ya mismo. De una. 611-431-462. 611-431-462. Saludos especiales para Arcelia, que ella está rumbo al trabajo, ya está preparadita para trabajar con todos los compañeros. Arcelia, muy buenos días. La mujer que de Cali para el mundo. Don Oscar Cerquera, muy buenos días. Ivonne, muy buenos días. Saludos especiales también por acá para Darío, que está en sintonía, para el viejo Leo, para Gregorio González. Y para todo el combo del parche del Mañanero. 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Y antes que me vaya con más música, les dejo la línea habilitada. Voy a regalar 5 raciones de lechona hoy viernes. Ya está, los 5 primeros oyentes que me manden notica de voz al 611-431-462. Quiero lechona de Don Harold con el Mañanero. Y me mandan su nombre completo y me dicen si para el sábado o para el domingo. Y listo. Hasta las 8 voy a estar entregando esos 5 raciones de lechona. 611-431-462. 611-431-462. Porque con Lechona Don Harold el fin de semana sabe mejor.
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0: Y vamos hasta el año 2010. Don Juan Luis Guerra. Sí, de los 440. 7 de la mañana, 11 minutos.

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1: Siete de la mañana, 17 minutos, 7:17. Canción solicitada a través del 611-431-462.
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1: Don Carlos Baute. Con Marta Sánchez, año 2009.
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7 de la mañana, 22 minutos. Son las 7 de la mañana, 22 minutos en el Mañanero. Seguimos en este viernes loco, viernes diferente, viernes de la gente. ¿Cómo me lo trata la vida? ¿Usted cómo va? ¿Qué me cuenta de nuevo? Oiga, hoy es el Día Internacional. Día Internacional. Hoy, 24 de julio, es el Día Internacional del Tequila. Una bebida con sello mexicano que se consume en todo el mundo acompañada con sal y limón. Seguro que alguna vez usted ha tomado por ahí, en ocasiones le han dado a probar esta bebida alcohólica tan singular, ¿no? Porque es que eso es fuerte, pero fuerte. Y como esa bebida tiene su día internacional, hoy es el 24 de julio, es el Día Internacional del Tequila.

0: Día Internacional del Tequila.
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0: Oiga, originaria de México. Así que ya sabe, hoy tómese un tequila para las amibas, tómese un tequila para el despecho, tómese un tequila para el dolor. Eso es locura. Esto no sale hígado, pero locura. Hoy es el Día Internacional del Tequila. Por acá tenemos, oiga, saludos especiales para Solángel. Darío, muy buenos días.
2: Ari, buenos días, parche de mañana. Buenos días, mi gente. Viernes loco, viernes de la gente, programa tu canción. A ver, empecemos por el higuerón. El higuerón una y la baracunátana de Lisandro Mesa. Redate, Juancho, redate.
0: Es con mucho gusto, en un ratico le suena. Acá ya la programo de una, listo, programada. El higuerón de Don Rafael Orozco y Baracunatana. Esa es Baracunatana. Listo, también ya le suena. 611-431-462, 611-431-462. Viernes loco, viernes diferente, viernes de la gente. Para que usted programe su canción favorita de una, hágale sin miedo. 611-431-462, 611-431-462. 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

0: Arcelia, muy buenos días.
1: Hola, Juan David, muy buenos días. Qué rico escuchar el mañanero hoy viernes, que el cuerpo lo sabe. Empezando este día con la mejor actitud, con la muy buena energía. Y por supuesto que sí, quiero lechona de Don Harold. Mi nombre es Nicole Casallas. Nada, que tengan un excelente día, que Dios nos bendiga y por favor me regalas Culpable Corazón. Gracias.
0: Es con mucho gusto, Nicole, hombre, con mucho gusto. 611-431-462, 611-431-462. Levánteme la manito, levánteme la manito. A ver quién está más por acá, a ver, vamos a ver. Buenos días, Juancho, un saludo acá reportándonos desde Carabanchel. En el taxi, desayunando y escuchando el mañanero. Eso, Kevin Montoya. RR.
2: Sí, central, le recibimos aquí por la zona de Carabanchel, su conductor elegido, Kevin Montoya. Me desplazo al 508 de ahí de la avenida de los Poblados, ¿vale? RRR.
0: La Mancha. Voy a crear un santo y seña para los taxistas para, y para la gente de VTC. Vea, déjeme que cuando yo diga ese santo y seña, inmediatamente ahí es donde va a aparecer la cúpula. Déjeme que yo soy un loco y ya me invento algo. Me podrías poner Te Juro Que Te Amo, Los Terrícolas. Que tengas excelente día, compañero. Un abrazo, papá. Claro que sí, ya le suena un ratico. Buena canción esa de Los Terrícolas. Lo que sí va a estar bueno es el restaurante La Suegra. Por eso en este momento, ya mismo, solamente voy a habilitar la línea este momento. Para los madrugadores, para usted que acaba de salir de la casita, usted que salió a las 5:30. Habilito el WhatsApp, 611-431-462, 611-431-462. Voy a chequear solamente 3 2x1 para este fin de semana a nombre del restaurante La Suegra. Para el día sábado, en el turno de las 3:30. Si usted no ha ganado en los últimos 3 meses, si usted no ha ganado, lo invito para que lo haga ya mismo. 611-431-462, 611-431-462. Los 3 primeros oyentes que me marquen ya mismo, que me marquen. Y se quieran ir a comer bien rico al restaurante La Suegra este fin de semana. 611-431-462. Yo también. Le voy a entregar un 2x1 para el sábado. Para el sábado. Solo para el sábado. El mañanero. Sábado. El mañanero. Para el segundo turno a las 3:30. Márqueme ya mismo. 611-431-462. Por acá tengo saluditos, a ver. No puedo llamar, nombre completo. Tengo por acá, bueno, tengo oyente en la línea, a ver, me colgaron. No se asuste, venga, llame de una. Listo, nombre, apellido completo. Wilmar, de una. Wilmar, primer ganador, él dice que no puede llamar, pero bueno, ya está en sintonía. Apellido, papá, apellido. Para que se vaya el día sábado al restaurante La Suegra. Listo, Wilmar Pineda, listo, papá, inscrito. Me quedan dos. En el barrio se preguntan. 611-431-462. Hoy juntitas en la esquina, ¿qué le está pasando a Inés? La verdad es que Don José. Oiga, ya salió el monito, salió el solecito. Mañana tranquilita, cálida, sin... No, la verdad que muy tranquilita la mañana. No está ese sol picante, no, está un poquito nublado. Por acá, me pide una canción. Miedo del olvido, listo, ahora le suena. Yo lo voy a invitar para que usted nos siga en las redes sociales de Diversa Radio 96.7. Sí, porque quiero que se entere de todo lo que sucede en la Comunidad de Madrid a través de las redes sociales. @DiversaRadioMadrid. 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Así decía una prima mía. Yo con el mañanero gozo. El mañanero, el mañanero. 7032, buenos días.
3: Hola, buen día. Saludos para participar por el almuerzo del restaurante La Suegra. Ricardo Ramírez.
0: Listo, Ricardito. Otro ganador. Ricardo Ramírez, Ricardito. Ricardo se va bien rico a disfrutar, hombre. Por acá tengo mensajito. Buenos días, no puedo llamar, soy Juan Carlos. Juan Carlos López, listo. Listo, Juan Carlos. Ya tengo los tres ganadores con el restaurante de La Suegra. Juan Carlos López, Wilmar Pineda. Y tengo el panita
3: Ricardo Ramírez.
0: Ricardo Ramírez. Así de fácil, se gana con el mañanero y con el restaurante La Suegra. Seguimos, no paramos.
4: Buenos días, Juan David. Un saludo para todos los oyentes. Buen fin de semana para todos. Día Fernando, conviene diferente, porfa, cuando puedas, un vestido bonito de Guayacán Orquesta. Gracias.
0: Es Diversa Radio 96.7, la radio de los colombianos y latinos en España. Colombianísima, sí señor. Año 1991. De su álbum Aferrados al Sabor, la Orquesta Madera de Colombia. 7:33 a.m. En un ratico estará con nosotros El Secreto de la Fe. Sí, con Mariana Aragón y David Monterrey en el Mañanero.

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1: Canción solicitada a través del 611-431-462. Año 1996. Corazón culpable, don Armando Hernández, súbale. Llegó el fin de semana en El Mañanero.

0: Bueno, Juancho, buen día, parcero. ¿Cómo vamos, papito? ¿Bien o muy bien? Oiga, mijito, para enviar ahí un saludito, pues, a toda la people, para enviarle un saludito ahí también al jefe, Denis Paul Cortés. Que tenga un excelente día, que Dios lo siga bendiciendo y que muchas gracias ahí por la oportunidad, pues, de darnos trabajo y de dejar que prosperemos y progresemos cada día, mijo. También un saludito ahí para toda la gente de Atos, los repartidores de Campo Frío, que la buena. Un abrazo gigante, que se les quiere con el alma. Y deseándole que tengan un bonito viernes, igual a toda la people ahí del Mañanero, la mejor emisora de Madrid, que me lo coloca todo y bien bueno. Bicho, se le quiere un montón, parcero, un abrazo. Bueno, Bicho, también un saludito ahí para mi hermano que anda volteando la mera máquina, que lo quiero mucho y que Dios me lo bendiga siempre y me lo respalde siempre, y para que me coloque un temita, pues, ahí, cajón de fina madera, pues, que si es que me los bebo, ay, ay, ay.
1: Papito, diga simplemente dónde llego y llegamos. Como dijo mi prima, estoy para las que sea. 7:44, 7:44, súbale el volumen.

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4: Nos vamos de parche con el Mañanero. ¿Se apunta o le hace así? ¿Se apunta o le da miedo?
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10: Juan David, ¿qué tal? ¿Cómo estás? Buenos días, un abrazo fuerte, te habla el Boli. Nada, para hacerte partícipe también de nuestro 24º aniversario de nuestro programa deportivo, Deporte y Punto. Así que mi querido Juan David, tú que has hecho parte de nuestro grupo deportivo, que has estado en las retransmisiones deportivas, también te mereces un elogio con nuestro aniversario. Fuerte abrazo para ti y para todos los oyentes, nos escuchamos de 12 a 1 de la tarde aquí en Diversa Radio, la mejor FM.
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0: Llegamos a las 7:56, 7:56. Escuchábamos al director de deportes, don Edgar Silva Reyes, el boli, el bolicito. Oiga, felicitar al bolicito por sus más de 24 años, más de 24 años. Oiga, de la carrera como comentarista y muchos años con el programa Deporte y Punto, donde gracias a ese programa este servidor tuvo su primera oportunidad en radio en España. Imagínate, gracias al boli. Tiempos aquellos. Bolicito, un abrazo gigante. Y claro que sí, estaremos sobre la 1:00 p.m. a las 12:00 p.m. a las 12:00 p.m. con ese especial de aniversario de Deporte y Punto. Así que los invito a todos para que sintonicen diversa. No la quiten. Ahora se quedan con todo Noticias Latinas. Luego llega el Bolicito. Luego llega Mayra. La programación siempre activa de diversa radio 96.7. Y felicitar al boli por esos 24 años, donde siempre ha luchado por el deporte para los inmigrantes, donde siempre ha luchado por esas personas de bajos recursos, siempre ha luchado para que los niños tengan un campo, para que puedan practicar ese deporte que tanto nos gusta a todos, que siempre ha luchado frente a las adversidades, y el hombre ahí va. Así que un abrazo gigante para el boli, que Dios lo bendiga y lo proteja. Y sí, señor, yo hice parte del combo deportivo, sí, sí, y todavía de vez en cuando por ahí voy, por ahí a tocar las perillas, como se dice, de vez en cuando. Así que un saludo muy especial para todos los oyentes de Deporte y Punto, a las 12:00 p.m. aquí por Diversa Radio. Don Andrés Ávila, muy buenos días.
1: ¿Qué tal, Juan David? Buenos días, aquí en full sintonía, tu amigo Andrés. La zona Tetuán, escuchando ahí la música de Petición. Buen fin de semana, amigos. Gracias.
0: Don Andrés Ávila, por la zona de Tetuán, muchísimas gracias. Siempre el hombre al pie del cañón. Un abrazo gigante. Viernes loco, viernes diferente, viernes la gente, programa tu canción favorita. Llegamos ya a las 8:00 a.m. 8:00 a.m.

0: Don Oscar Morales, buenos días.
1: Familia, buenos días. Una preguntita, ¿por casualidad ustedes no tienen el número de un abogado para una consulta para que me lean un contrato, por favor, de alquiler? Gracias.
0: Claro que sí, don Oscar, claro que sí. Ya se le envía por interno. 611-431-462. El WhatsApp habilitado y usted me puede reportar la sintonía ya mismo. Cuénteme qué va a ser el fin de semana. ¿Para dónde es que vamos? ¿Para dónde vamos? Cuénteme a través del 611-431-462. Oiga, ganadores, Juan Carlos López. También se va aquí el parcerito Ricardo Ramírez. Y también se va por acá el compañero Pineda. Se va Pineda, también se va al restaurante La Suegra. Wilmar Pineda. También se va. El estado del tiempo hasta ahora de la mañana, muy pendientes porque la temperatura comienza a bajar un poquito, el sol ya sale en el horizonte, la mañana despejada, temperatura máxima para el día de hoy de 31 grados, máxima de 31, baja considerablemente porque pues esta semana hemos tenido máximas de 35 y de 36 grados. Hoy vamos a tener una máxima de 31 y mínima de 21 grados. Hasta ahora tenemos 22 grados en la Comunidad de Madrid. El monito va a salir en su esplendor sobre las 10, 11 de la mañana. Entre las 10 y las 11 de la mañana va a salir el monito. Así que el fin de semana va a estar tranquilo. Sábado y domingo máximas de 27 y 28 grados. Bajan, hombre, se agradece esa tregua, hombre, esa treguita. El estado del tiempo en el mañanero. Seguimos, no paramos, seguimos, ruédatelo.
2: Buenos días, gente del Parche del Mañanero, Juan David Mesa, ¿qué tal? Buenos días. Nada, saludarles, hoy es viernes, hoy ya tengo concierto, y nada, a ver qué tal. Un fin de semana bueno para todos, la verdad que está nubladito, no hace mucho calor. Pero en la Renfe, hermano, tengo que dar una denuncia pública. Esto de la Renfe es una locura, maestro, todo lleno, te demora mucho en llegar. Espero que la gente que... Luego mi coche se malogró, pero luego comentan que transporte público, que fomento, que no sé qué, y al final está mal, tío. Esperas mucho tiempo, cuando viene la Renfe viene toda llena, no puedes ni subir. Uah. Total, locura total. La Renfe y el metro es la misma cosa. Un saludo para todos.
0: Año 1975. Ivón, suale volumen. Gózalo. Ella siempre con el mañanero. Y que este fin de semana no me esperen en la casa. ¡Súbale!

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1: Hey, Juan David, hermano, buenos días, mañaneros, buenos días. Juan David, acuérdese pues que me quedo dejar la platica para hoy viernes, hermano. Usted va a invitar hoy, ¿no? Vamos a ver si tiene palabra, hermano. Venga, Dios lo bendiga, hermano, y siga así. Y présteme, présteme, que estoy seco.
2: Papi, sin problema. No tengo dinero, pero si yo digo algo, lo cumplo. Hoy nos vamos para allá. Escuche, escuche. Jimmy Gutiérrez, Fabián. Y esto también va para Johnny Guevara, para Fabián, para Darío, para Carlitos. ¿Nos vamos, muchachos, o qué? Jimmy Gutiérrez me acaba de invitar. ¿Se apuntan al parche o qué? Dígame a qué horas llego. Zapato de charol y a la pista.

para donde ustedes quieran, muchachos, nos vamos. Para donde ustedes quieran, donde las putas patas. Donde las patas nos lleven. Terminamos en la panadería de Don Rogelio. O arriba en la última copa. ¡Súbale!

0: Juan David, buenos días, bendiciones. Yo también me apunto al parche. ¡Vámonos!
1: Oiga, y Jimmy Gutiérrez muy varoncito, muy berraco, que para pa las que sea, ¿cierto? Dos días después sacó esta canción. Don Jimmy Gutiérrez sonando en el mañanero, 2x1. Para que usted la tenga clara antes de salir de la casa, escuche.

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1: Ocho de la mañana, 15 minutos. 8:15. 611-431-462. 611-431-462. El WhatsApp habilitado. El WhatsApp habilitado para que usted me programe su canción favorita. Usted me cuente qué hace, dónde anda, con quién anda. 611-431-462. Y buena recomendación a esta hora de la mañana. 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
1: 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Seguimos con mensajitos por acá hasta ahora de la mañana. Hola, Juan David. Buenos días. Oiga, voy a hacer una pregunta. ¿Vale? ¿Quién tiene problemas con el metro y la Renfe? Me contaron esta mañana que a oscuras, que unas estaciones no estaban funcionando. Cuente si usted tiene problemas con el metro y la Renfe, quéjese, denuncie. Ve, voy a ponerlo. En Colombia había un programa en uno de los canales nacionales que salía el periodista. Estamos desde la localidad de Kennedy denunciando el abuso. Entonces voy a poner eso en el programa. Denuncie. El momento de denunciar. Denuncie que está cansado.

0: A ver qué me dice por acá, a ver qué me dicen por acá. Tenía saludito por acá. Julián Valencia, buenos días.
1: Buenos días, mañaneros. Reportándose aquí el marmaseño. Ya que estamos de viernes loco, ¿por qué no hacemos una Doloridos? Yo me acordé de esa vuelta, hombre. Para que los que están buscando novia o novio se reporten ahí. Y los que ya tenemos mujer, pues también. A ver si sacamos alguito. Buenas noches, señoras. Un buen día y para pedir una canción. Amor prohibido. El charrito. Muchas gracias.
0: ¡Hijo de madre! Los adoloridos con el mañanero. Buena idea, buena idea. Buena idea, porque al final cabe mucha gente soltera. O que no esté, como dice el parcero, aunque no esté soltero, pero sí, resulta. Este muchacho no llega a la casa. No llega a la casa. Felipe Arias hacía ese programa. Saludos para Daniel Torres. Sí, señor, Felipe Arias. Denuncie. Vamos a poner los adoloridos. Y el denuncie en el

Hola Juan David, buenos días, saludándote desde Campamento. Siempre escucho diversa radio, pero el día favorito mío son los viernes. Si se puede poner algo de la vieja escuela, algo urbano, listo, ahora le suena. Ahora le suena, claro que sí. Por un momento nos vamos con esto, porque en pocos minutos llega con nosotros El Secreto de la Fe, con Mariana Aragón, David Monterrey. Usted ya se puede comenzar a comunicar ya mismo. 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A veces necesitamos un apoyo para poder surgir en la vida. A veces necesitamos un guía. 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Llame, pregunte. No se quede con la duda, no se quede con esa duda que tanto lo atormenta hace noches. Ese dolor en la espalda no es normal ya un mes después. 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Denuncie, no se quede callado en El Mañanero. Denuncie a ese primo goterero y a ese amigo que, mejor dicho, solamente va por los cunchos de cerveza. ¡Súbale!

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1: 8 de la mañana, 25 minutos, 8:25. Canción solicitada a través del 611-431-462. La Mancha Blanca en sintonía total con El Mañanero.

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8: Llegamos a las 8 de la mañana, 32 minutos, 8 de la mañana, 32 minutos. Y es el momento de hacer conexión directa con nuestros hermanos, nuestros guías espirituales, David Monterrey, Mariana Aragón, que ya están con nosotros. 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No se quede con la duda, no se quede con la duda para obtener el secreto de la fe. 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Mariana, David, muy buenos días, feliz viernes, bienvenidos al Mañanero.
9: Juan David, ¿cómo estás? Muy buenos días para toda la audiencia del Mañanero, con muy buena energía, Mariana Aragón, David Monterrey, ya cerrando semana, hoy es viernes, y quiero enviar un saludo cordial a todos aquellos que nos están escuchando, felicitando a los que nos han visitado, los que ya recibieron el secreto, y muchos que están allí, esperándolos porque se les ha enviado por correo. Y ya sé, estoy segura que van a sentir esa energía, ese cambio, ese beneficio en sus vidas. 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Les recuerdo que esta es la línea a la que participan a esta hora de nuestro programa y a la cual llaman en el transcurso del día o nos escriben para pedir su cita, para separar el secreto de la fe y para preguntar qué está pasando con su vida. Y es que hoy es uno de esos días donde yo quisiera aprovechar para hacer ese llamado de atención a aquellas personas que están allí en su casa, negocio, que van en su auto, sitio de trabajo y que se han dado cuenta que no avanzan, que por más que están esforzándose, haciendo esa lucha, ese sacrificio, no se les abren las puertas. Muchos tienen un buen trabajo, pero van a ver a fin de mes. El dinero no se ve, no rinde, no hay progreso, no hay estabilidad. Y es que en la consulta nos estamos dando cuenta que hay muchas personas que están bloqueadas por sus propios pensamientos, porque se las pasan allí pensando que si la casa, que si el carro, que si el perro, que si el negocio, inclusive muchos que están cargados por los problemas de los demás, que la tía, que la vecina, que la amiga, y todo esto va generando malas energías, nos cargan a un punto tal que nos llevan al estancamiento, nos llevan a la falta de progreso, suerte, estabilidad, y siempre lo hemos dicho, una carga negativa, una fuerza negativa, termina siendo peor que una brujería. Y es que, señor David Monterrey, mucha gente ha llegado a la consulta con la idea que tiene un mal, que tiene un trabajo, pero nos hemos dado cuenta que son ellos mismos los que se están bloqueando con sus pensamientos.
0: Con su forma de ser, señora Mariana y Juan David, un saludo cordial a todos los oyentes. Presten atención a esta información. Los pensamientos, lo que usted habla, lo que usted piensa, genera un bloqueo. Y esto hace que las cosas le salgan mal. Se llama energía. Muchos no la conocen. Sí, cuando yo deseo con fuerza que a mi hermano, a mi mamá le vaya bien, cuando hablo bien, cuando proyecto, cuando decreto, cuando pienso, pues a ella le va bien. Esto es una fuerza maravillosa. Y cuando se tiene una ayuda, como es el secreto de la fe, las puertas sin duda se abren. Ahora, voy a aclarar de una vez este tema, señora Mariana Aragón. Y todos los oyentes. La maldad existe. Sí, gente que se vale de fotos, y ya hoy en día en las redes sociales es tan fácil, gente que se vale de una prenda de vestir, que utiliza una pertenencia para enterrarla en un camposanto, maldecir a esa persona, hablar mal de ella, desearle que le vaya mal, y todo esto genera obviamente un fracaso, un estancamiento. Ahora yo le pregunto, si hablan mal de usted, ¿le afectará en el trabajo? Si le dan un bebedizo, óigase bien, químicos, porquerías, plantas que hacen que la salud se dañe, le pregunto, ¿le afectará? Claro que le afecta. Entonces, todo esto son maranguangos o bebedizos hasta lo que es el periodo de la mujer con el respeto que se merece. Esto hace que un hombre quede idiotizado, estúpido y siga a una mujer para donde la llame, para donde la busque, que haga lo que quiera. Maldad existe. Caras vemos, corazones no. Hay que tener cuidado.
9: Y es muy triste tener que tocar estos temas y sabemos que hay una audiencia en El Mañanero muy respetable, pero vale la pena resaltar y despertar a las personas frente a la cruel realidad que se está viviendo. Y hoy, justamente por eso, queremos aprovechar, siendo viernes, un día de espiritismo católico, para que todos aquellos que están escuchando el programa, que tienen esa duda, que tienen ese temor, que tienen esos pensamientos negativos, pero no saben por qué, para que llamen, para que sepan qué es lo que está pasando. Hay otra cosa muy importante que quiero resaltar. Cuando una persona tiene un bloqueo, una carga negativa, una fuerza, un trabajo, una maldición, y comienza una relación con alguien que está bien, que está limpio, pues por ende lo contamina. Esto es como un virus. Lo va a contaminar, le termina dañando la suerte. Por eso es que usted va a escuchar de personas que dicen, ay, fulanito, ¿cómo le iba de bien? Tenía muy buena suerte, pero desde que está con su tanita, la suerte se le fue para atrás. Es verdad, eso pasa. O hay gente que dice, ay, yo tenía tanta suerte, tenía tanta abundancia, salud, bienestar, pero desde que me fui a vivir a X lugar, yo siento que voy para atrás, me enfermé, la suerte se cerró, se dañó, porque ese lugar estaba contaminado. Y esto es algo que debemos comenzar a tener en cuenta, que sí existen cosas negativas, como lo acaba de decir el señor David Monterrey, sí hay cosas malas, pero muchas veces nos cerramos a la idea de que no, eso no existe, no. No, eso no es verdad, no, no sé qué. Siempre lo hemos visto, la envidia existe, la maldad existe. Por eso es que es tan importante hablar de una protección, de un resguardo, de una aseguranza. Por eso es que es tan importante tener un medio como lo es el secreto de la fe para sacar todo lo malo, todo lo negativo y fortalecernos, porque es que no es solamente limpiar, porque hay gente que me ha dicho, señora Mariana, yo fui a X lugar, me limpiaron, pero yo seguí con mala suerte, siento que me

0: mejoré, pero no me cambió la suerte. Es verdad. Allí es donde juega un papel muy importante tener un elemento de ayuda con oraciones correspondientes para saber qué debo hacer, cómo debo trabajar, qué me corresponde. ¿Cómo pedir? Porque es que hay que saber pedir. Esto es muy importante, saber pedir es fundamental, y más cuando estoy haciendo una oración. Por eso la información que transmitimos a través de esta maravillosa emisora es tan importante, y usted va a salir de dudas. 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O si usted nos dice, señora Mariana, señor David Monterrey, se me complica llegar a la consulta, quiero que me envíen el secreto de la fe, también lo hacemos. O sea, no hay una excusa para que usted diga, ay, es que no puedo, es que el trabajo, porque es lo que siempre escuchamos, es que el trabajo, es que la casa, es que el compromiso, y siempre el compromiso, y siempre hay algo, y muchas personas se dejan para lo último, se dejan atrás. Por eso hoy es el llamado de atención, la prioridad, pensar en mí. Pensar en mi salud, mi tranquilidad, en mi riqueza espiritual, porque si yo no lo hago, téngalo por seguro, nadie lo va a hacer. 641-992-181, 641-992-181, la línea de estos consejeros y guías espirituales. Juan David, muchas gracias, un saludo cordial para ti, para toda la audiencia del Mañanero. Seguimos con buena música, con esta sintonía que tenemos maravillosa.
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2: Mariana, David, muchísimas gracias. Que tengan un excelente fin de semana. Nos encontramos de nuevo el lunes. La línea está habilitada para que usted se comunique ya mismo con David Monterrey y Mariana Aragón en el 641-992-181. 641-992-181. Nuestros guías espirituales en el Mañanero. 641-992-181.

0: Viernesito.
1: Hoy viernes loco, viernes diferente, el viernes de la gente. Así me complace con esta cancioncita de Lenny Diamond, Debilidad. Muchas gracias.
2: 8:46 8:46. Debilidad de MC Damon sonando en el mañanero. Damon, buenos días, papá. Súbale, súbale. Pelado la tiene clara. 8:46 en el mañanero.

Familia, voy llegando al fin del mañanero. Que Dios me los bendiga y me los proteja. Cuídense mucho, nos encontramos el lunes si el día arriba me lo permite. Muchas gracias por la sintonía total de cada semana. Mil gracias. Recuerda que esta es Diversa Radio, la radio de los colombianos y latinos en España. Ya llega todo Noticias Latinas con don Álvaro Hernández. A las 12, Deporte y Punto de aniversario. A la 1, Mayra Puerta con a la hora de comer. Luego llega Yasmín Maldonado, don Emerson Reyes. Y finalizando el día, desde Pereira, el parche colombiano con DJ Giovanni. Se les quiere gratis. Chao, chao, familia. Con esta me despido. Gente de zona, ¿vámonos para Miami o qué?

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6: Hola, muy buenos días a todos, muy buenos días a todas. Les recuerdo que este es Todo Noticias Latinas, que se emite en vivo y en directo, que se hace desde España y que inicia a las 9 de la mañana, hora de la península, y hasta las 12 del mediodía, también aquí en la península, una hora menos en Canarias. Que nos pueden escuchar a través de nuestra aplicación para teléfonos móviles. Hay muchas personas que están recibiendo los pedacitos, las fracciones de este programa, pero quiero recordarles que el contenido viene todo en el comentario, que es de una hora tradicionalmente aquí en Todo Noticias Latinas, con lo cual, si a ustedes les entusiasma los pedacitos que están escuchando, los pedacitos que ven, pues les puedo decir que pueden seguir nuestra emisión o en vivo y en directo o también en diferido a través de Facebook Live y a través también del canal de YouTube, que no me lo sé. Así es la vida. No me sé mi canal. Por eso no lo promociono, porque no me los tengo que ponerme en ello. La verdad es que he llegado a esto tarde y aparte de eso, con entusiasmo sí, pero pues no con esa idea de que es que hay que juntar gente a como de lugar y no sé qué, porque ahora me estoy dando cuenta que la repercusión que tiene es mucha. He venido sacando fracciones, pedacitos de comentario, y la verdad es que el nivel de visualización es muy alto. Con lo cual, pues, en fin, ahí está el mensaje para que lo quiera escuchar. Quiero empezar el comentario del día de hoy, que es viernes y que los viernes nosotros... Venga, que yo ya estoy casi ciego. Tengo que poner más luz aquí. Los viernes son los viernes, ¿no? Quiero empezar leyéndoles la introducción. Solo la introducción. Es una cuartilla, es un folio nomás. No tiene más. La introducción de este libro del que les hablé hace unos días, Tecnofascismo. Solo la introducción. Para empezar este programa, no pretendo más, solo la introducción. Porque, pues, yo quiero saber ustedes qué piensan, ¿no? Déjenme, yo me acerco más aquí, porque como les digo, mis ojitos. Dice, este libro trata de adentrarse en la terra incógnita de ese nuevo totalitarismo que se consolida de una forma cada vez más inquietante y erosionando la democracia. Los vocablos engañosos, los lugares comunes y las frases hechas entrañan el riesgo de que se genere una niebla que dificulte la interpretación. Por una parte, nos impide contemplar el fenómeno en toda su gravedad y por la otra, nos induce a creer que nos hallamos ante impulsos progresivos meramente pasajeros. De ese modo, su peligro pasa desapercibido. Aunque aquí no hablaremos del pasado, sino del futuro, o mejor dicho, de lo que ya se está haciendo presente, lo cierto es que los fantasmas del fascismo proporcionan un modelo que no es en absoluto ficticio. El análisis comparativo permite que el conocimiento acerca de lo que ocurrió ayer arroje luz sobre los acontecimientos de hoy. La suspensión técnica de la democracia se combina con una gestión de los pueblos en clave étnica. He aquí la tesis central de este libro. Los dos ejes, aparentemente distantes, en torno a lo que se organiza el mundo neototalitario, son la tecnología y la sangre. Cada capítulo, que posee su propia autonomía y puede leerse prescindiendo de los demás, pretende exponer una perspectiva diferente y esclarecer algunas de las múltiples facetas de un complejo prisma, desde la obsesión por la decadencia hasta la pesadilla del fin del mundo, desde la amenaza de la inseguridad hasta la capacidad de autodestrucción, desde la depresión hasta el mito de una libertad sin vínculos, desde el resentimiento hasta el odio soberano. Estos son algunos de los hilos de un entramado que desentrañaremos sobre el telón de fondo de los acontecimientos más recientes. Los nuevos regímenes bélicos construyen el paisaje en el que, mientras el capitalismo se lanza a la empresa extrema de una devastación catártica, la nueva derecha reduce la democracia hasta convertirla en etnocracia y aspira a una composición monoétnica de los pueblos. Allí donde se imponen las comunidades cerradas, impulsadas por el supremacismo, no queda lugar ya para los migrantes, esos indeseables a los que es posible deportar, esos superfluos de los cuales es ilícito deshacerse. pero en el lícito deshacerse, perdón. Pero en el contexto de esta gestión neototalitaria de los pueblos, la negativa a cohabitar con el otro puede desembocar no solo y no tanto en una purga, sino también en una limpieza étnica. De la angustia del ser destruido a la destrucción del otro solo hay un paso. La elección de una necropolítica de guerra se convierte así en el único camino transitable. Necropolítica de guerra. Y es ni más ni menos los tiempos que lastimosamente este planeta nos está alumbrando. Si se puede hablar de luz, si se puede hablar de alumbrar. Y yo quiero poner hoy, viernes, en los días en que más me relajo, fíjese que salió un poquito tarde, yo quiero poner sobre la mesa la palmaria intervención de Estados Unidos en los países nuestros. Van ustedes a escuchar la forma como ese país está poniendo en marcha algo que ya nos advertía Juan Orlando Hernández, el expresidiario expresidente de Honduras. Un hombre que fue tocado por la gracia de Donald Trump, aún teniendo una condena de 45 años por llevar toneladas de cocaína hacia los Estados Unidos. Mire qué curioso y qué contradictorio. Y fue el propio presidente de los Estados Unidos que, en virtud de esa posibilidad que tiene de dar indultos, inclusive para delitos y crímenes como estos, de los que alardean diciendo que persiguen, porque es que es lo curioso, pues Donald Trump no tiene ningún problema en que días previos a las elecciones de Honduras lo indulta. Indulta a Juan Orlando Hernández. Luego se conocen unos audios donde Juan Orlando Hernández nos da las pistas, las pinceladas del porqué de ese indulto, a falta de una declaración clara, transparente, de quienes no son claros ni transparentes, y estoy hablando precisamente del presidente de los Estados Unidos. No era justificable, no era explicable en ese momento que el presidente de la mayor potencia de este planeta se preocupara por sacar de la guandoca, por sacar de la cárcel a un presidente de otro país que había llevado toneladas de cocaína al suyo, porque uno pensaría que ellos en realidad creen en lo que dicen, es decir, en la persecución del delito y en la persecución de los narcotraficantes que aparentemente pues tienen inundado su país con drogas, ¿sí? Pasando por alto, por ejemplo, que el consumo de cocaína en los Estados Unidos ha disminuido frente al aumento de consumo de fentanilo. Y ahí hay una diferencia radical, porque es que la cocaína la importan, el fentanilo lo producen. Y es una droga incluso mucho más letal, a la que ya se le pueden atribuir, en este caso, más de 100.000 muertes en los Estados Unidos. Muy alejada de las 6.000 que se calcula son por consumo de cocaína. Es decir, aquí las cifras sí importan. Por eso es tan llamativa la posición del gobierno de los Estados Unidos, por eso es tan llamativa la posición del presidente Donald Trump de sacarse el tiquete que tiene, uno de los tiquetes que tiene de indulto, y dárselo a un criminal de esta naturaleza como Juan Orlando Hernández, que llega además en un periodo preelectoral a su país envalentonado, dándole apoyo al candidato del que ya le había dado apoyo, en este caso Donald Trump, que a la sazón se convierte en el nuevo presidente de Honduras. Y después de que escuchamos los audios de Juan Orlando Hernández hablando con el presidente hondureño, pues se da uno cuenta por dónde va la cosa, por dónde va la cosa. Yo quiero recordar esto, que ya lo hemos escuchado aquí, ya esos audios han resistido análisis forenses para saber si efectivamente las voces son reales y no es producto de la inteligencia artificial, si no nos están metiendo gato por liebre. Y hay que decir que los análisis forenses demuestran que efectivamente la voz que ustedes escuchan es la del presidente, expresidente de Honduras y ex convicto Manuel Zelaya. Y Manuel Zelaya dice cosas muy graves, no las vamos a escuchar todas porque me quiero referir a algo en particular, pero dice cosas tan graves como que en nuestros países hay que derramar mucha sangre y que hay que hacer sufrir a la gente y que hay que aterrorizarla poniendo sangre del pueblo para que se den cuenta que la cosa va en serio. ¿Y qué es lo que va en serio? Lo que va en serio es abrir el camino, ¿no? De las

0: connotación de sublevados y apoyarlos con armas o apoyar contras en Nicaragua o apoyar paramilitarismo, cosas por el estilo. No, ahora ya no se lleva eso. Ahora hay otro tipo de modus operandi, como por ejemplo, reclutar influencers. Mire qué curioso, reclutar influencers. Pero hablemos de eso un poquito más tarde. Yo quiero que ustedes escuchen a Juan Orlando Hernández hablando con Asfura, el presidente que resultó elegido en Honduras, el que apoyó Donald Trump, sobre el dinero que se gira por parte de Javier Milei en Argentina para crear oficinas de propaganda donde se puedan crear expedientes falsos en contra de gobiernos que consideran que no son de su cuerda política, que no son de su ideología y que por supuesto no van a responder a ese apetito que tiene en este momento demostrado Estados Unidos por tratar de ampliar su influencia en los países nuestros. Por eso esto es tan significativo. Y yo quiero que ustedes lo escuchen otra vez con detenimiento, porque a partir de ahí empezamos a darnos cuenta que no es simplemente un anuncio, sino que eso está puesto y está funcionando.
1: Necesito, por favor, que me mande a la cuenta de Rosales unos $150,000, por favor, porque aquí vamos a rentar un apartamento y hoy vamos a montar una oficina para poner una unidad de periodismo digital. Me lo va a manejar alguien más aquí, del equipo del presidente de Estados Unidos. Bueno, él es de los republicanos que nos están colaborando. Nos van a montar un sitio de noticias donde van a sacar unos datos importantes sobre Manuel Zelaya y Xiomara Castro, que voy a transferir desde una cuenta de un amigo. A ver si te lo pueden dar en efectivo, pero explícame qué vamos a hacer con eso, que ganamos. Vamos a montar una célula, presidente, desde aquí, desde Estados Unidos, informativa, para que no nos rastreen ahí en Honduras. Va a ser como un sitio de noticias latinoamericanas. Estuve en una llamada con el presidente Javier Milei y fue exitosa, muy, muy, muy buena. Y yo creo que en este punto podemos hacer cosas grandes para toda Latinoamérica. Se vienen unos expedientes contra México, se vienen unos expedientes contra Colombia y lo más importante, contra Honduras, en este caso contra la familia Zelaya.
0: Bien, pues ahí queda absolutamente clara la estrategia, ¿sí? Un dinero que proviene de los sectores más recalcitrantes de la derecha, la ultraderecha, que lindan con el fascismo y que se distribuyen alrededor del mundo, en este caso en particular, monitoreados por Juan Orlando Hernández, para algunos países, específicamente en América Latina. Bueno, ya lo hicieron aquí, en España se anunció, vamos a dejarlo ahí, que hay un dinerito, ¿sí?, de un millón y pico de dólares para las ONGs o para los generadores de contenido, pues que quieran en este caso reproducir la línea política de la Estados Unidos de hoy, es decir, de la Estados Unidos trumpista. Está ahí y está abierta y está disponible y pues estos avisos los publican, no hay ningún problema, los han hecho así y bueno, en fin, en esas estamos. Lo que pasa es que esta estrategia pues toca directamente con nosotros, porque ya vimos lo que pasó en las elecciones colombianas. De hecho, fíjense que el influyente e importante periódico The Guardian ha revelado la directriz para coordinar campañas de lo que ellos llaman la contrapropaganda y establecer contacto con creadores de contenido alrededor del mundo, también con académicos, personas que salen con el rótulo de filósofo, de antropólogo, de no sé qué, PhD de no sé qué tal, y que pues en este caso lo que hacen es servir de correa de transmisión de esta directriz, porque es una directriz, ¿no? Esa directriz argumentan que lo que intentan es buscar

0: frenar la desinformación, ellos le llaman desinformación, y difundir una imagen favorable de los Estados Unidos, pidiendo que los mensajes de las personas que contactan, que captan y cooptar, ¿no? Pues sean personas locales, personas que tengan esa posibilidad de decirle a los propios, oiga, esto, y al final, con el propósito que tiene el Departamento de Estado de los Estados Unidos, que es influir en el relato sobre el conocimiento que tengan de Estados Unidos y extender la idea que ellos tienen. Por ejemplo, una de ellas vimos a Marco Rubio hace poco en una cumbre que le llamaron Antifa, ¿no? 66 países invitados, donde ponen la diana directamente, nunca mejor dicho, ponen la diana a las personas progresistas, ¿no? Y nos elevan a la categoría de terroristas. Nosotros, los que no pensamos como esa corriente, como la forma de interpretación que ellos tienen de la vida del ser humano, pues en este caso somos una amenaza y somos considerados terroristas. Así de sencillo. Y ellos no tienen ningún problema en decir que se van a empeñar a fondo en acabar ese terrorismo de izquierda. Y lo han dicho abiertamente, sin despeinarse, ¿no? Entonces, en ese caso, pues es curioso porque esa influencia ya llegó. Esto no es solamente un anuncio. Esta directiva ordena, inclusive una directiva que se conoció también firmada por el propio secretario de Estado de los Estados Unidos, Marco Rubio, y que se distribuyó alrededor de todas las embajadas de los Estados Unidos, dice que ordena a las misiones diplomáticas reclutar influenciadores, académicos y líderes comunitarios para que los mensajes lleguen a través de voceros locales en lugar de canales oficiales estadounidenses, y el propio cable establece que esas narrativas, porque aquí es precisamente la lucha por la narrativa, debe sentirse, abro comillas, orgánicamente locales en lugar de dirigidas centralmente. Es decir, que parezca que de verdad es una reflexión de influencers, de académicos, de líderes propios de los países, ¿no? Y que no se piense que es una influencia extranjera, como evidentemente lo es, porque la estrategia está hecha para eso. Más de 700 espacios americanos le llaman ellos, a donde tiene que llegar ese nuevo relato, y los fijan en centros culturales, en bibliotecas, en centros de intercambio financiados por recursos del gobierno de los Estados Unidos. Esos serán, en este caso, las principales zonas, y hablan, la palabra zonas está escrita, de libre expresión, ¿no? Donde van a cooptar estas personas y donde van a intentar también extender este mensaje. Ese cable del Departamento de Estado, firmado por Marco Rubio, señala a X, la red social de Elon Musk, que por cierto acaba de dar también una entrevista que será interesante analizar, porque le entrega una mayor jerarquía y categoría a un robot que a un humano. Eso lo vamos a ver más adelante, seguramente la semana que viene. Y lo que hace es decir que esta red, por ejemplo, es una herramienta innovadora, abro comillas, para combatir la desinformación, destacando su función de comunidad como mecanismo para rebatir narrativa de gobiernos extranjeros. Me refiero a gobiernos distintos al gobierno de los Estados Unidos, el promotor de esta idea. Bueno, pues ya han empezado a salir los creadores de contenido, ¿no? Que han sido contactados, algunos de ellos han sido contactados seguramente por error, no han medido seguramente bien y han contactado personas que no tienen ninguna intención de moverse en esa aspiración que tiene el gobierno de los Estados Unidos. Y por el contrario, lo han denunciado. Mire lo que ha pasado con este generador de contenido en México. En una mañanera de la presidenta mexicana Claudia Sheinbaum, que ha sido víctima de ataques especialmente crudos en los últimos días. Cada vez que se acerca, digamos, elecciones en un país, los ataques, si quien preside ese país no es de la cuerda política de Estados Unidos, pues los ataques empiezan a ser virulentos. Lo hemos visto también en Colombia. Y en este caso, pues en esa rueda de prensa que tiene por costumbre dar la mandataria mexicana, un influencer le contó esto que ustedes van a escuchar. Escúchenlo con atención porque lo que hemos visto anteriormente o lo que les he comentado es la estrategia. Pero lo que ustedes van a escuchar ahora no solo es la estrategia, es esa estrategia puesta en marcha, puesta en práctica. Escúchenlo con atención.
1: A principios de este año, concretamente el 28 de enero de 2026, la Embajada de Estados Unidos en México estuvo contactando, vamos a llamarlo de esta manera, a varios reporteros, periodistas, algunos ya de plano creadores de contenido, influencers, a través de distintas plataformas de redes sociales, concretamente vía Instagram. Uno de esos mensajes llega, pues, personalmente a un servidor. Me voy a permitir leer el mensaje de la embajada y dice...
2: O sea, la embajada de Estados Unidos a través de tus redes sociales.
1: Así es.
2: Te mando un mensaje.
1: Así es. Y dice... Hola Manuel, oye, te escribimos de la Embajada de Estados Unidos en México, cuentas verificadas, claro está, o sea, para no quedar en ningún quejo de duda, es la cuenta oficial de la Embajada. Te escribimos de la Embajada de Estados Unidos en México porque nos gustaría estar en contacto contigo en relación específicamente a nuestra iniciativa de combate a las falsas narrativas. Sabemos del trabajo en medio digital que realiza y nos gustaría poder invitarlo a actividades relacionadas a la Embajada. Agradecemos si nos puede compartir con contacto para una solicitud formal. Saludos. No hubo respuesta en ese momento de nuestra parte, la verdad es que no hay ningún interés de ese estilo. Sin embargo, dos semanas después de eso, sale un reportaje de The Guardian, y The Guardian, este periódico inglés, confirma en una investigación de periodistas ingleses que el Departamento de Estado, presentado por Marco Rubio, habría dado la indicación, el cable a las embajadas de todos los países en donde se encuentra Estados Unidos, así lo dice el reportaje de The Guardian tal cual, de comprar periodistas, reporteros, influencers, creadores de contenidos en el mundo para poder ayudar a movilizar las narrativas a favor de los Estados Unidos. Otra coincidencia en aquel momento es que mientras sale ese reportaje, justamente uno de los colaboradores, por no decir subordinados, de Roberto Madrazo y de Miguel Alonso Lamendi, de Latinus, Vampipe, se estaba presentando en la embajada de Estados Unidos en México, justamente para esto, hablar del combate a las narrativas falsas. De manera que, pues si esto está llegando a reporteros, presidenta, a influencers, a creadores de contenido, pues ¿cuántos habrán dicho que sí? Y si esto empata con el reportaje de The Guardian, ¿cuántos estarán recibiendo dinero del extranjero justamente para movilizar y respaldar las narrativas que vienen desde Estados Unidos?
2: Muy interesante.
1: Aquí está el mensaje, de nuevo.
2: Qué bueno que lo planteas, porque el límite puede ser dudoso. Lo que no puede, pues, es avanzar en influir en la política mexicana. Pues bueno, ahí toma nota nuestro canciller. Nosotros queremos siempre una buena relación con los Estados Unidos. Eso lo he dicho aquí muchas veces. Ese es nuestro... Pues no queremos tener una mala relación nunca con el gobierno de Estados Unidos.
0: Bien. Lo que pasa es que es muy complicado, digamos, saber que este tipo de cosas están pasando y cómo hacer que no pasa nada. Porque yo sí creo en que la soberanía de los pueblos debe respetarse. Cuando se irrespeta, todo se vuelve a la guachapanda. Esta palabra que no sé muy bien cuál es su origen, pero que utilizo mucho. Pero que yo creo que la misma palabra describe lo que es guachapanda. Es una cosa como que al final nadie responde por nada, todo se pudre, ¿no? Si yo puedo intervenir en los asuntos internos de otro país, si yo puedo contratar o darle dinerito a, que es otra cosa, es otra forma más de llamar, una compra de una conciencia de una serie de influenciadores. Si además privilegio que sean influenciadores locales, ¿sí? Para que el mensaje tenga mayor credibilidad y contundencia y la gente que lo escucha se sienta mejor representada y no se vea como una intervención. Si además esto está a la altura, a la categoría de un comunicado firmado por Marco Rubio que se extiende a todas las delegaciones diplomáticas de los Estados Unidos en el mundo, Pues yo creo que eso no ayuda. Yo creo que eso no es bonito. Que Estados Unidos sepa que eso no nos agrada del todo. Que nos parece que eso no está bien. Que nos parece que eso es una intervención de un país extranjero en asuntos internos. Y eso, especialmente cuando escuchamos a Juan Orlando Hernández diciendo que hay plata, que hay una oficina, que van a crear una oficina de información, que se vienen unos expedientes contra Colombia, contra México, que lo de Colombia ya pudimos confirmarlo cómo fue lo que fue y que México van en ese camino. Entonces, claro, pues eso es, ya pasa de ser una estrategia de Estados Unidos ahí, que uno dice, es que ellos pueden hacer eso porque al final ellos hacen muchas cosas, a convertirse en un elemento de preocupación. Porque sigo siendo de la idea de que todo esto influyó para que en Colombia se eligiera lo que se eligió. Y que efectivamente pues hubo trampa. Yo soy de los que piensa así y a mí nadie me puede ni censurar, ni me puede venir una denuncia. ¿Y usted por qué piensa que hubo fraude? Pues porque yo pienso que hubo fraude. ¿Algún problema con eso? ¿Alguien tiene la potestad de venir y encarcelarme mi pensamiento y decirme, no, es que no hubo fraude y usted tiene que pensar que no hubo fraude? Hasta que la justicia no diga lo contrario, lo pensaré. Porque para eso están las impugnaciones y por eso las impugnaciones son un mecanismo, ¿sí? Son una ruta que la ley tiene prevista para este tipo de cosas. Y me llama la atención porque ayer precisamente estaba oyendo yo Caracol y entrevistaron a un representante a la Cámara del Centro Democrático. Él se llama Cristian Garcés. Y lo pusieron en careo, ¿sí? con otro representante de, ¿cómo le llamamos? ¿Abelardista? ¿Puede ser? Porque primero pues estuvo en el Centro Democrático y luego se pasó a las filas de Abelardo de la Espriella. Y entonces es curioso porque, pues obviamente el enfrentamiento entre estas dos sensibilidades políticas de la derecha y de la extrema derecha, ese enfrentamiento continúa y no va a parar. Yo aquí lo predije aquí en este programa con anticipación. Y una de las muestras de que no va a parar es la declaración que le dio Cristian Garcés a Caracol, precisamente hablando de eso, de los influenciadores con los que trabajó la campaña de Abelardo de la Espriella en Colombia, que es lo más parecido al trumpismo criollo. Es lo más parecido en todo, en la estrategia, en el nombramiento de ministros, en el nombramiento de portavoces, es lo más parecido en todo. Y aparte de eso, en la cooptación de influenciadores. Escuchen la declaración que le da Cristian Garcés, que es importante, no se equivoquen. Él es del Centro Democrático y él critica que se haya hecho esta campaña que está en papel, que es lo que nos revela The Guardian, que es lo que está en papel, que ya llegó a México. Ustedes escucharon a ese influenciador diciendo, a mí me contactaron, ¿sí? Y que efectivamente en Colombia ya estamos hablando sobre hechos consumados. Pero la polémica está ahí y a la sazón de lo que decía ese comunicado, pues a mí me llama mucho la atención que esta polémica se haya ensarzado en Colombia y especialmente que sea el Centro Democrático el que se sienta uno de los afectados por esa estrategia puesta en marcha por Abelardo de la Espriella en su campaña.
3: Señor Abelardo de la Espriella, señor ministro del Interior, ¿cómo van a ser las relaciones entre nosotros? Porque si sus influenciadores nos atacan constantemente, no esperen entonces que nosotros en el Congreso los respaldamos, y esto puede ser muy dañino para el país, porque deberíamos estar uniéndonos todos los partidos de centro derecha. Pero si los influenciadores que trabajaron en la campaña y las cuentas de campaña de Abelardo de la Espriella nos atacan, como ha dicho el presidente Uribe, pues somos abejitas laboriosas, pero también podemos defendernos.
0: Claro, y ojo, porque pues también desde el sector de Abelardo de la Espriella han dicho, no olviden que las abejas cuando pican mueren, ¿no? Lo dejo ahí, pero pero eso es lo que han dicho. Con lo cual, pues el enfrentamiento no ha hecho sino crecer, no ha hecho sino aumentar. Bueno, yo quería esto para iniciar este primer comentario de la mañana, quería dejarlo ahí para que lo pensemos, para que nos demos cuenta hasta qué punto nos están tergiversando el discurso, hasta qué punto hay un encomienda y aparte es una labor denodada por parte de los Estados Unidos, del Departamento de Estado, del mismísimo Marco Rubio, para tratar de cambiar lo que ellos quieren. Lo que ellos desean es eso, cambiar el relato. Es decir, que si a Colombia le fue bien con Gustavo Petro, entonces diga que le fue mal. O que si en este momento le está yendo bien a México con la presidenta Claudia Sheinbaum, entonces diga en lo contrario. Y eso, sembrar ese tipo de narrativas para tratar de desvirtuar los gobiernos que han llegado de un signo político distinto. Este es mi primer comentario, pero les quiero hablar del segundo comentario. La semana pasada, el gobierno de Abelardo de la Espriella, el gobierno entrante, designó a un político caldense, el ex senador de la República, Carlos Felipe Mejía, como nuevo embajador de Colombia en España. Muchos nos hemos llevado las manos a la cabeza ante semejante anuncio, no solo por el fondo, sino también por las formas. Hay que decir que la de España es la segunda delegación con mayor número de colombianos en el exterior y se estima que nosotros hayamos sobrepasado hace rato el millón de colombianos. Fíjense que en la regularización extraordinaria que acaba de ocurrir, pues casi 400.000 colombianos, el colectivo más numeroso que solicitó la regularización extraordinaria, casi 400.000 colombianos pueden llegar a regularizarse. Están recibiendo, en este caso, las notificaciones y pueden llegar a regularizarse en este país. Con lo cual, si nos atenemos a que nosotros ya sobrepasábamos hacía mucho rato las 600.000, 700.000 personas, pues por supuesto que ahora, cuando se habla de más de un millón de colombianos, pueden no ser cifras del todo erradas. Y eso no es despreciable, ese es un número gigantesco. Mírelo donde lo mire y póngalo donde lo ponga. Ahora bien, el ex senador Mejía, nominado de momento como embajador de Colombia en España, ha sido protagonista de intensos debates en el Congreso, no precisamente por su sabiduría personal, que es algo que este personaje no atesora, o por la elocuencia al hablar, así sea anunciando mentiras, como cuando el gobierno de Iván Duque llegó a decir que el nuevo aeropuerto del Café en el departamento de Caldas, en Palestina para ser exacto, estaría terminado en 2023. Fue precisamente Carlos Felipe Mejía el que proyectó esta fecha, que en 2023 estaría terminado el aeropuerto de Palestina.
4: Yo recorría el territorio, me acompañaba aquí mi buen amigo, como le digo yo, además nuestro senador Aerocafé.
5: Desde este terraplén del aeropuerto del Café estaremos presentando informes de veeduría y seguimiento a los avances de esta, la obra de infraestructura más importante de la historia de nuestro departamento de Caldas. Y es una licitación por 205 mil millones de pesos para la construcción de la pista y las obras de estabilización. En marzo del año entrante saldrá a licitación la terminal de un millón de pasajeros por 107 mil millones de pesos, para que finalizando el año 2023 estemos inaugurando este gran aeropuerto con una inversión de 531 mil 858 millones de pesos.
0: Bueno, estamos en el año 2026, casi que ya pasándonos al 2027, y de esa obra absolutamente nada. No ha aterrizado el primer avión allí. Pero pues el ex senador Carlos Felipe Mejía, pues no solamente miente, sino que también es un tipo muy virulento con las palabras. Mejía no se ha caracterizado únicamente por anunciar la terminación de lo que no se termina. El recuerdo que muchos tienen de este hombre, que ahora tendrá que fungir o fingir, fungir o fingir como diplomático en un país tan importante para los intereses de Colombia como España, es de un personaje colérico, energúmeno, que donde quiera que va, pues monta su numerito, que se cree por encima de los demás, que va callando a todo el mundo a su paso y que cree que en Colombia hay un sector político que sobra, como se lo dijo al otrora senador Gustavo Petro, recibiendo una respuesta que seguramente las formas del nuevo flamante embajador de Colombia en España jamás se le pasó por la cabeza. Recordemos también ese momento en el que le decía a Gustavo Petro, antes de ser presidente, que él sobraba.
6: ¡Usted es el que sobra! ¡Aquí, senador Petro! ¡Usted es el que sobra en este Congreso! Gracias, señor presidente.
7: Hay una canción en rock que se ha vuelto casi un himno de las movilizaciones en América Latina, cantada por los jóvenes, de los prisioneros, que dice el baile de los que sobran.
8: El día que nosotros seamos gobierno, senador Mejía, no le diremos a usted ni a los que son como usted que sobran. Les tenderemos la mano, los escucharemos. Si han quizás minorías políticas en ese momento y aún así no saldrá de nosotros la soberbia, no saldrá de nosotros el insulto, no saldrá de nosotros ni una sola vez ni por equivocación el considerar que ustedes sobran en Colombia, porque ustedes son parte de Colombia. Y entender que una nación se construye como un pacto nacional, como un pacto entre diversos, en donde nadie sobra, en donde todos y todas son importantes, es fundamental. Yo le replico, senador Mejía, usted no sobra. Lo necesitamos aquí. Lo necesitamos y quizás igual de vociferante, ojalá un poco más leído. Lo necesitamos para construir la reconciliación nacional. Pero igual que lo necesitamos a usted y le decimos que no sobra, entonces sí le sugerimos algo. Deje de amenazar a los que no piensen como usted. Y deje de considerar que quienes no piensan como usted sobran. Porque esa manera de pensar es la que en dos siglos de historia nacional nos ha conducido a 40 guerras civiles y a una guerra perpetua.
0: ¿A ustedes les ha pasado que a veces se dejan llevar de los nervios o de la emoción y terminan alegando con alguien, diciéndole cosas malucas y en muy mal tono, y luego reciben una respuesta como esas? Pues uno se queda peor, sí, pues pucha, como que la embarré, ¿no? El numerito también lo hizo en una comisión del Congreso donde se levantó, manoteó y llamó descarado a todo el mundo y desató sus demonios interrumpiendo la sesión y retando a un compañero de comisión al mejor estilo de matón de barrio, ¿no? Que diga. Bueno, escúchenlo aquí. Este es el hombre, quiero recordarles para los que están llegando, este es el hombre que ahora se va a poner el traje de diplomático, y que va a ser el embajador de Colombia en España. Escúchenlo para que nos demos.
9: Lo cierto es que el tema que nos ocupa esta mañana.
10: La palabra es lo que les da la gana, y usted a mí me quita el uso de la palabra. Ya es cara, hombre.
9: Le di la palabra al senador y lo utilizó en otra cosa.
10: O sea, es cara. Usted no puede
9: él hacer eso. Él pidió la moción de orden.
10: ¿Qué usted está diciendo?
9: Él pidió la moción de orden.
10: Usted no puede hacer eso. Y a mí no me deja hablar.
9: Aquí está. Y usted puede retomarse por lo que
10: no
9: quiera.
10: No sea descarado, usted no puede hacer eso que está haciendo.
9: Yo le uso de la palabra para moción.
10: Por favor, díganme lo que usted le quiere decir de mí. Que aquí me hablan
9: de mí. Que no es senador Pacheco con el uso de la palabra.
10: Sí, sí. Diga mi historia con él.
9: Sí, senador Pacheco, gracias, señor presidente.
10: A usted no le tengo miedo.
9: En el caso que nos ocupa.
10: Pero entonces diga que no se puede hacer
9: esta mañana.
10: Dígame lo que quiere para decir.
9: Tiene que ver con la deforestación y particularmente la Amazonía.
10: Dígala.
0: Ese es Ese es ni más ni menos el nuevo embajador de Colombia en España. Hágame el favor. En mayo del 2022 la emprendió contra Armando Benedetti y contra Roy Barreras. Todavía no se había elegido presidente de la República. Estábamos en pleno año de elecciones. E intentó ser sarcástico y hacer un pronóstico que, bueno, a juzgar por los resultados, pues le salió mal, muy mal.
11: Hacía mucho tiempo no teníamos el agrado de escuchar al profundo e inteligentísimo y sobrado senador Roy Barreras, que es la mano derecha de Gustavo Petro. Este que se ha paseado por todos los gobiernos independientes de las ideologías con tal de que le garanticen su tajada, que es lo que le va a pasar con Petro. Si es que Petro gana, yo espero que no.
0: Bueno, pues Petro ganó. El problema es que en ese momento Carlos Felipe Mejía, el nuevo embajador de Colombia en España, anunciado por el gobierno de Abelardo de la Espriella, que dijo que en el Congreso había un consenso de que él, Carlos Felipe Mejía, era el senador más bruto de esa Cámara. Esto porque se encontró con otro boquisuelto como él. Se tropezó con otro boquisuelto con él, como Armando Benedetti. Y Armando Benedetti le dijo en ese momento esto que ustedes van a escuchar.
12: Yo quiero decirle algo, que hay un consenso entre los 100 senadores, 108 creo yo, hasta de su partido, de que usted está ante el tipo más bruto de este Congreso de la República. No es el tipo más bruto que usted. No se ha leído un libro, habla todo el día huevonadas, cosas tontas, que el castrochavismo, o sea, se murió Chávez y Castro y Simón, y usted sigue hablando de esa huevonada. Póngase las pilas, que por seguir hablando de esa pendejada, tu narcotráfico va de segundo a 20 puntos. De que la gente ya no le come cuento a eso. Entonces, era para decirle que mientras usted habla con el hígado, porque no creo que tenga cerebro ni neuronas, lo único que le quiero decir, señor presidente, yo hablo es con fallos. Usted siempre habla con cosas tontas. Y nunca se le olvide que si hace una encuesta de cuál es el senador más bruto que hay aquí, es usted.
0: Bueno, pues ahí dio con la horma de su zapato. Y cuando uno trata de buscar respuestas al porqué del nombramiento como diplomático de este hombre que hace más mérito para ser el director de la central de abastos más importante del país, de Corabastos en Bogotá, me encuentro con esta manifestación donde recomienda lo que se debe hacer con el cuerpo diplomático. Y ahí es donde me empieza a casar todo. Ahí es donde todo confluye. Ahí es donde todo coincide. Fue en mayo de 2021. No fue ayer ni antier. No, fue en mayo de 2021 en la revista Semana con Vicky Dávila, que en ese momento no era candidata a la presidencia. Y juzguen ustedes estas declaraciones de Carlos Felipe Mejía, el colérico, hablando sobre lo que tendría que ser el cuerpo diplomático de Colombia en el mundo. Escuchen.
13: Aquí hay una falla gigantesca en la diplomacia nacional. No es posible que organismos internacionales y ONGs con claros sesgos ideológicos le estén marcando la agenda de Colombia al mundo y no contando la verdad de lo que le ocurre al país. Por eso hay que decirle al cuerpo diplomático colombiano que se ponga en la camiseta de esta patria para defender nuestra legitimidad y no lo que nos han montado aquí los sectores de extrema izquierda tan cercanos al foro de Sao Paulo, a Venezuela, Cuba y a este desastre que son los acuerdos de La Habana, que tienen que ir también en una diplomacia muy importante, porque buena parte de lo que estamos sufriendo hoy se debe a esos nefastos acuerdos que jamás cumplieron. No lo dice este senador que lo viene criticando desde el principio, sino un exministro también del señor Santos. Hay que contarle al mundo la tragedia de los acuerdos de La Habana que nos tienen en esta criminalidad, en esta ilegalidad y nadando en coca. Eso es lo que hay que hacer, Vicky, para retomar el rumbo de la patria y para que los colombianos se sientan interpretados. Entonces ahí sí nos vamos poniendo de acuerdo en que hay que hacer cambios profundos en esta nación.
0: Bueno, pues ese es el embajador que nos va a tocar en suerte. Ese es el embajador. Ese es su talante. Ese es su pensamiento. Ese es su temperamento. Ese es el que nos va a tocar. Ese es el que nos va a tocar. ¿Llegará a ocupar ese cargo un Carlos Felipe Mejía? ¿Un Carlos Felipe Mejía sereno, dándose cuenta pues que ahora va a tener un rol internacional importante donde se exige unos mínimos, por lo menos de sensatez y de cordura en el lenguaje, o va a seguir teniendo ese lenguaje placero, barrio bajero, que ha utilizado hasta ahora. Pues estaremos a la expectativa. Estaremos a la expectativa. De momento, pues desearle buena suerte al nuevo embajador, desearle que cumpla su propósito y que ojalá su propósito esté alineado con la democracia. Ojalá su propósito esté alineado con el hecho de tratar de fortalecer la participación de la inversión extranjera en Colombia, de que las relaciones culturales, económicas con España se estrechen, sean cada vez mejores, y no de estar por ahí frecuentando los directorios políticos de los partidos más recalcitrantes en España para seguir conformando ese bloque ideológico que pues tiene unos protagonistas muy claros y que también tiene unos propósitos muy claros, ¿no? Empezar a cambiar el relato según ellos, que no es en este caso una propuesta o una iniciativa nueva de última hora, sino que como lo acabamos de escuchar, viene ya de tiempo atrás y que parece que se va a hacer el propósito, si nos atenemos a lo que acabamos de escuchar del nuevo flamante ex senador caldense Carlos Felipe Mejía. Son las 9 de la mañana, 52 minutos, 9 de la mañana, 52. Alguien me preguntó, Álvaro, ¿por qué seguimos teniendo el dólar tan bajo? ¿Por qué el dólar sigue cayendo? Y pues yo en ese momento di ya la explicación del caso, por lo menos desde mi perspectiva, desde mi punto de vista, pero quiero que escuchen, en este caso, bueno, tengo pocos minutos, no tengo mucho tiempo, pero no quiero dejar a la persona que me ha escrito con la inquietud. Quiero que ahora escuchen a Felipe Campos, que es un reconocido analista financiero, hablando acerca de lo que significa o de lo que ha significado en este caso la revaluación del peso en relación con el dólar, pero además la circunstancia externa, es decir, la circunstancia del mismísimo dólar que se desploma, ¿no? Que sigue perdiendo peso. De manera intencionada o no, es lo que forma parte precisamente de las lucubraciones que hacen los expertos. Pero lo que sí está claro es que la bajada ha afectado, ustedes lo han sentido, los que envían remesas desde el exterior hacia Colombia lo han notado, remesas tanto en libras como en euros, como en dólares, en fin, porque al final pues esta sigue siendo nuestra moneda de referencia, el dólar. Y en ese caso, con un dólar más débil, pues lo que reciben nuestros familiares allí cuando enviamos la remesa también es un poco menos. Nos toca, por los mismos dólares, están recibiendo menos pesos, ¿sí? Entonces escuchemos lo que explica Felipe Campos, que me parece que es importante, por lo menos para hacernos a una idea de que este panorama, estamos a julio, terminando julio, este panorama puede que no cambie, por lo menos en lo que resta del año, según lo que nos cuenta Felipe Campos, que esto sabe, por supuesto, mucho más que yo.
14: Yo siempre como que trato de explicar los movimientos del dólar en tres pisos. Entonces uno siempre revisa los tres pisos a ver qué está moviendo el dólar en Colombia. El primer piso, uno se pregunta, es qué está pasando con el dólar a nivel internacional, qué está pasando con el dólar en el mundo. Este año el dólar en el mundo está subiendo 3%. Muy poquitas monedas están cayendo frente al dólar en todo el mundo. ¿Por qué? Porque hay un choque en petróleo, inflación, la Fed ya no pudo bajar tasas como se esperaba. Entonces el primer piso no es. El primer piso, debería el dólar subir en Colombia. El segundo piso es Latinoamérica. Entonces uno se pregunta, oiga, ¿será que Latinoamérica tiene algún atractivo adicional? ¿De pronto está pasando algo en algún país que es clave? Yo diría parcialmente Latinoamérica va bien, sobre todo por el precio del petróleo. Las únicas monedas que le están ganando al dólar en el mundo son Brasil, México y Colombia y un par de petroleras más. Entonces uno sabe que el petróleo está ayudando. ¿Cuánto está ayudando el petróleo? Hombre, la mejor moneda en el mundo después de Colombia, que somos la moneda más fuerte del mundo, es Brasil. Y Brasil está cayendo 6% del dólar, en Colombia cae el 3%. Entonces uno, para armarles el muñeco, de los 600 pesos que está cayendo el dólar en Colombia, uno afuera lo puede explicar por mucho, 100, 200 pesos el tema internacional, sobre todo por el lado del petróleo. Pero nos toca hablar de los temas internos, que es el tercer piso. ¿Qué está pasando en el tercer piso? Se mencionaba uno, el tema de las tasas del Banco de la República, que es, por supuesto, yo creo que han sido claves en estabilizar el peso colombiano frente a los riesgos que hay a nivel fiscal, sobre todo. Pero el tema de las tasas, fíjense que todo este año el Banco de la República estuvo subiendo tasas y el dólar estaba estable. El dólar solo se cae a partir de mediados de mayo. Estaba en 3.800 justo en mediados de mayo y estamos en 3.250-230 en solo mes y medio. En ese mes y medio el banco no tocó tasas. De hecho, el banco solo subió tasas hace muy poco. Yo, como veo el Banco de la República, es exactamente lo que acaba de decir Camila, y es el Banco de la República ofrece tasas altas, igual que el gobierno, los dos actuando en conjunto suben las tasas para compensar el riesgo país que estamos ofreciendo. Es un riesgo país muy alto, o hasta antes de elecciones era muy alto. Entonces, para mí, el Banco de la República, el trabajo es que hace que el dólar no explote. Es como un defensa marcando a un delantero. El delantero es el riesgo fiscal, el banco y el mismo gobierno, que tiene tasas buenas, hace que el dólar no estalle. Pero yo no creo que sea tan fuerte para hacerlo caer como está haciendo caer. Entonces, a mí me queda el factor interno y es, por supuesto, que muchos lo han mencionado, la expectativa de unas promesas de un gobierno que llega. La expectativa de las promesas con un ministro de Hacienda que llega y además dice, vea, es que por primera vez, y yo sí siento que es por primera vez en décadas, la primer política de un gobierno es voy a recortar una barbaridad de plata. Eso no ha sido nunca la punta de lanza de ningún gobierno, y eso obviamente es música para los mercados por el problema fiscal. Las expectativas y unas promesas de un gobierno, y ya veremos si las puede implementar. Y esto es exactamente igual lo que pasó hace 4 años. Hace 4 años el dólar estaba en 3.700, los mismos niveles que ahorita. Y cuando gana Gustavo Petro hay unas promesas que generaban cierto nerviosismo. En la primera reacción del dólar fue lo mismo, 700 pesos arriba, hasta que llegó el presidente y dijo lo que iba a hacer, lo que planeaba hacer. Entonces es una reacción, nos estamos saliendo del mundo por unas promesas políticas y hay que ver de esas promesas políticas cuáles puede cumplir y cómo las va a cumplir.
0: Bueno, pues eso. Y aparte de eso, ayer conocimos un informe donde pues hay en este caso un entusiasmo muy grande en los mercados por invertir en Colombia, esperando y a la expectativa de lo que va a pasar con el gobierno de Abelardo de la Espriella. Hay expectativa porque el país queda en un buen momento económico. Les guste reconocerlo o no, eso ya es problema de cada uno, de la cosecha de cada cual, pero hay una expectativa grande por invertir fuerte en Colombia. Habrá que esperar, y obvio, si esto ocurre, que es lo que realmente en este caso podría llegar a estar interesando al colombiano en el exterior, si esto ocurre, que al país llegan nuevas inversiones y grandes, pues el país se nos va a llenar de dólares, porque estas inversiones llegan en calidad de dólares. Y por supuesto que eso hará también que en este caso el precio del dólar, eso ya sea un factor interno que influye la cotización del precio del dólar en Colombia, es decir, a la baja. Con lo cual vamos a tener dólar bajo más o menos para un largo rato. ¿Que eso puede cambiar en cualquier momento? Sí, pero de momento las condiciones no están dadas para que se revalúe el dólar. Y en este caso se pueda, que es lo que a ustedes al final les preocupa, pueda volver otra vez a recibirse más dinerito de lo que enviamos en el exterior, que los de allí reciban más pesos. Y eso pasa con todos, bueno, con la mayoría. La debilidad del dólar frente al resto de las monedas afecta a todos los países, pero además está el componente de lo que ocurre con la moneda nativa. En este caso, pues con el sol peruano, con el peso argentino, con el quetzal, en fin, con los guaraníes, pues en este caso también esa influencia es grande. Es otro componente de este par de factores, interno y externo. Ya tenemos ahora las 9 de la mañana, 59 minutos, 9:59. Voy a hacer una pausa para la publicidad y ya estoy de vuelta con ustedes. No se me vayan, que les tengo más temitas preparados aquí en Todo Noticias Latinas. A propósito de que Diego Bonil Vaca regresa el lunes, entonces tenemos aquí unos 20, 25 minutos que, entre otras cosas, como hoy es viernes, si alguien quiere que echemos lengua sobre algo en específico, le recibo su llamada después de la publicidad. 616-44-2225. 616-44-2225. Invitarlos a la Viejoteca del 2 de agosto, domingo 2 de agosto. Es una, pienso yo, una oportunidad chévere para que las personas a las que este programa les sirve, por lo que sea, pues puedan en este caso echar una manito, ¿no? De estar allí presentes. La entrada cuesta 10 euros y con esos 10 euros no solamente se lo pasan bien, porque la intención no es que ustedes lleguen ahí a dejar 10 euros y chao, no. Ese es el pasaporte para pasárselo muy bien en una fiesta que este año es la primera vez que lo hacemos, en 2026 es la primera vez que lo hacemos, y que aparte de eso, pues la gente que ya es asidua de estas convocatorias sabe que lo primero es el respeto, que allí una mujer que en este momento dice, no, pero es que yo estoy sola, yo no puedo ir porque es que sola me da palo con esto, tranquila, no se preocupe, que allí va a encontrar siempre, siempre personas que pensamos como nosotros, ¿sí? Y aparte de eso, pues también no solamente la seguridad, no solamente el respeto el uno por el otro, sino también el buen rollo, ¿no? La amplitud que hay del oyente de Todo Noticias, porque esto es una actividad netamente de oyentes del programa. Y eso es chévere, a mí me parece que eso es chévere, es un espacio que debemos cuidar, que debemos mimar mucho, ¿vale? Así que nada, en breve estoy nuevamente con ustedes, no se me vayan.
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2: Alvarito y Luis, buenos días. Nada, para el anuncio de la habitación que se está alquilando por Antonio López, calle Antonio López, es el metro Marqués de Vadillo, y el teléfono para llamar 640-20-9589, 640-20-9589, gracias.
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5: Alvarito, buenos días. Bueno, con lo que acabas de decir, quiere decir que si este señor viene a tomar aquí posesión de la embajada o el consulado, entonces dentro de 4 años, ¿qué nos espera? ¿Para qué pensamos en votaciones, en apoyar a Pacto Histórico? No sé, eso va a ser entonces, si enredaron las cosas ahora, entonces dentro de 4 años, no. Con esta gente, mejor dicho, más desmoralizado todos los días. Entonces, todos los días es peor. Bueno, muchas gracias.
6: Yo lo entiendo perfectamente porque su sensación la comparto, ¿sí? Uno en este tema de la gente cree, creo pues que hay gente bastante, que cree que uno simplemente lo que quiere es ganar, ¿sí? A como dé lugar. Entonces resulta que el candidato por el que uno vota, pues no gana, y entonces ahí, digamos, culmina nuestra labor como ciudadanos y como mentes pensantes. El problema es que si eso fuera así, pues la verdad sería el mal menor en medio de todo lo que está pasando. Y es precisamente lo que entiendo yo que no se conoce. Y no se conoce porque de eso los grandes medios de comunicación que forman parte de todo el entramado, de todo el plan, porque yo sí soy de los que cree que hay un plan. Hay un plan. Ese plan no requiere que se junte Pepito y Menganito y todo el mundo, por todo el mundo, en una asamblea y lo acuerden y no sé qué. No. Hay también seguidores acuciosos de planes y de estrategias que saben que es así y que se pegan a eso. Así jamás en la vida, por ejemplo, seguir la doctrina trumpista. Así jamás en la vida hayan visto a Trump. ¿Sí? Así jamás en la vida hayan visto a Marco Rubio. Pero están en disposición.
7: están dispuestos. Lo que me digan de allí, lo hago. Entonces, eso es muy, muy delicado, porque la gente no ha entendido que lo que nosotros nos estamos jugando es la soberanía. Y yo digo, uno en una familia puede tener problemas, ¿sí? Puede haber problemas, la señora con el señor, que discuten, no sé qué, no se llevan bien. Se tienen problemas con los hijos, ¿no? Ah, que es que este si yo no me entiende, no comprende el tiempo que yo me echo en el trabajo y tal. Y problemas, ¿sí? Y por más problemas que haya y por más enfrentamientos que haya, a uno lo que sí no le sienta bien, yo no sé ustedes, yo les comparto mi visión, a uno lo que sí no le sienta bien es que venga una persona de afuera, un vecino o una persona de otro barrio, a metérsele a la casa a uno y a decirle cómo tiene uno que educar a los hijos, cómo tiene uno que resolver los problemas familiares, cómo tiene uno que actuar sobre esto o aquello. Eso no nos sienta bien, no nos sienta bien. Yo me atrevería a decir que a todo el mundo. Entonces, eso para entender un poco este tema de la soberanía. Es decir, de puertas para adentro, en mi casa mando yo. Mando yo. Gústeles o no, lo que sea, pero de puertas para adentro, en nuestra casa, si son varios o varias, mandamos nosotros. ¿Sí? Pero lo que no puede hacer un vecino es decir, oiga, ese mueble que está ahí, eso está muy feo, eso póngalo más bien allí, porque a uno eso le sienta mal y uno no lo admite. Uno no lo admite. Pues esto es exactamente lo que está pasando. Es exactamente lo que está pasando. La injerencia desmedida de una potencia extranjera, que sí que es potencia, pero pues ya lo reconocemos todos. Pero es que es una potencia que quiere ir más allá, que quiere ir más allá. Y es una potencia que cuando mete las manos no es para resolver problemas. Yo les pregunto a ustedes, y especialmente a los 4 o 5 venezolanos que pueden escuchar este programa, puede ser que sean más, pero los que sean, ¿a ustedes les parece que Venezuela está mejor? Sinceramente, o sea, no tratando de irse por las ramas, bueno, pero es que a ustedes les parece realmente, realmente, que con la intervención de Estados Unidos, porque fue una intervención en toda regla, ¿Venezuela está mejor? Yo soy de la idea de que no. Yo soy de la idea de que no. Y me pregunto, ¿y por qué no? Yo soy de la idea de que Venezuela no está mejor porque no interesa que esté mejor. ¿Y por qué no interesa que esté mejor? Bueno, porque ese tipo de intervención no se hizo pensando en que se hacía para que Venezuela estuviera mejor. Esa intervención que llevó a cabo Donald Trump no se hizo para que Venezuela estuviera mejor. No se hizo para eso. Esa intervención se hizo primero para amedrentar a quienes se quedaron ahí, porque yo no quisiera estar en la ropa de Delcy Rodríguez. No quisiera. Esa señora tiene que estar muerta del susto todo el tiempo. Todo el tiempo. Esa señora sabe que si se mueve, no queda en la foto. Sabe lo que pende de ella. Entonces no es una mujer libre. No es una mujer libre. Es una mujer monitoreada. Que por ahí da alguno destello de decir esto y no sé qué. Pero ella sabe perfectamente que forma parte del juego que se ha tenido que acordar, porque es que de otra forma, ¿cómo? Y el problema es que el bravo pueblo venezolano, porque eso lo dicen el himno de su país, el bravo pueblo venezolano no está tan bravo. Han dejado que les intervengan el país, han dejado que les bombardeen el país, han dejado que les saqueen el país, porque es que no lo estoy diciendo yo. Donald Trump dijo que si había literalmente la palabra robo, esa no la utilicé yo, o yo no sé, yo pregunto, porque es que, ¿sí? Utilizó la palabra robo Donald Trump cuando se refirió al petróleo que ellos han sacado de Venezuela para su beneficio personal. A ver, vente a ver. Esto cuando quiere.

veces lo que les había costado esa intervención, que ellos no. Entonces, en ese sentido, nosotros podemos seguirnos. Mire, la gente que votó por Abelardo de la Espriella puede seguir rasgándose las vestiduras con nosotros, los que perdimos. ¿Vale? Dejémoslo así, los que perdimos. Nos seguimos rasgando las vestiduras enfrentados unos con otros, pero es que resulta que mientras nosotros estamos enfrentados por la puerta de atrás, se nos está metiendo Estados Unidos. Y Estados Unidos no se mete para no sacar un beneficio. Ellos no se meten para no sacar un beneficio. Ellos se meten para sacar un beneficio. Por eso les interesa tanto y sobremanera, ¿sí? Tratar de manejar todos los hilos, ya hasta con influencer, ya se ocupan hasta de eso, que parecería ser una nimiedad y resulta que no, que ahora es un tema serio. Entonces, lo que está en juego es la soberanía y no nos hemos dado cuenta, no nos hemos dado cuenta. O yo creo que si nos damos cuenta, pasamos de agache por eso porque nos parece que es una bobadita. Pero la soberanía nuestra está. La soberanía nuestra está en entredicho. Y aquí es donde salta la gran pregunta que también la han querido ver como una cosa menor, que los medios de comunicación colombiana la han hecho sentir como si fuera una bobadita. El hecho de que Abelardo de la Espriella, el que va a asumir el poder el día 7 de agosto, es ciudadano estadounidense. Y eso no es una cosa menor, yo no sé cómo hacerlo entender, yo no sé qué tocaría hacer para que la gente entienda que eso es importante. Y que es importante porque él le ha jurado lealtad a la Constitución estadounidense. Y es que resulta que al jurarle lealtad a la Constitución estadounidense, le está jurando lealtad a lo que ella dice. Y lo que dice esa Constitución es que las demás nacionalidades que tenga ese ciudadano están por debajo, son subalternas de su condición como estadounidense y que por eso tiene en este caso que deberle obediencia a la constitución de ese país y obviamente a las autoridades de ese país. Si mañana Donald Trump le da una orden a Abelardo de la Espriella, Abelardo de la Espriella tiene que cumplirla, no es si quiere, es que tiene que cumplirla. Y tiene que cumplirla porque es que él es subalterno y su condición de estadounidense lo hace subalterno. Y no puede decir, no, es que yo soy colombiano, porque la Constitución de los Estados Unidos, si pudiera hablar, le diría, me da igual, me da igual. Usted se debe a la Constitución de los Estados Unidos. Usted le juró lealtad a la Constitución de los Estados Unidos por encima del resto de sus nacionalidades. Con lo cual nosotros no necesitamos que nos intervengan. Ya nos intervenimos solitos cuando votamos. Nos intervenimos solitos. Nadie nos dio. Aquí no necesitamos aviones de combate y tanques de guerra y una invasión terrestre por, no sé, por la Guajira o por el Tapón del Darién. No. Nos intervenimos nosotros mismos solitos, ¿sí? Y eso podrá entenderlo más, podrá entenderlo menos alguien que votó por Abelardo de la Espriella. Yo tampoco aspiro, pues, a que los que votaron por Abelardo de la Espriella, pues, entiendan, porque, pues, ustedes saben las limitaciones que hay ahí y adicionalmente la ideología que se maneja, que hace que se enceguezcan y que no quieran ni oír, ni ver, ni entender. Pero nosotros estamos entregando el país, lo estamos entregando, ¿sí? Y mire, yo creo que dentro de los oyentes de este programa, yo cuento con oyentes que no me quieren. Y eso lo veo ahora que estoy sacando esos videitos, la cantidad de cosas que dicen es realmente de cuidado, ¿no? Dicen muchas cosas. Pero de todas formas, yo sí siento que hay algo en medio de todo eso. Y es que en algún momento saben que es muy difícil no aceptar los argumentos que se dan, porque, y aparte de eso, los vaticinios que se hacen en este programa.

0: los pronósticos, los análisis que se hacen en este programa. Porque es que los análisis que se hacen en este programa se han cumplido. ¿Qué hacemos? ¿Qué hacemos? Yo lo siento mucho, pero se han cumplido. ¿Sí? Se han cumplido. Días antes de que ocurran, aquí se dicen primero. Aquí se dicen primero. Y en ese sentido, yo les quiero decir que nosotros nos entregamos solitos. Colombia y una parte de su ciudadanía se entregó solita a la influencia de Estados Unidos, que está preocupado por todo, menos por pensar pues que es que hay que mejorar la vida de la gente, por la señora pobre, por el barrio de allí, por el... No, eso no entiéndanlo de una vez por todas. Eso no forma parte de la preocupación de Estados Unidos. Estados Unidos quiere nuestros recursos, así como quiere los recursos de Ecuador, y ya encontraron allí un mandatario que les abrió la puerta, con el que están haciendo operativos conjuntos dentro del amparo de eso que llaman el escudo de las Américas, y donde, entre otras cosas, Human Rights Watch ya dejó claro que se están cometiendo violación de derechos humanos. Es que incluso han llegado a asesinar campesinos, comprobado. No es un cuento chino, no es que no. No. Y entre otras cosas, no soy yo quien lo dice. No soy yo quien dice que los operativos conjuntos entre las tropas de Ecuador y las de Estados Unidos han generado muertos, asesinados, ¿no? Han generado gente desaparecida de la que no se ha vuelto a saber. Lo dice Juanita Gobertus, directora de Human Rights Watch para las Américas, en un informe muy crítico, donde denuncia que esas operaciones aparentemente antinarco, que es curioso porque es, que es el argumento que utilizan mientras Donald Trump hace uso de su indulto presidencial para dejar libre a un narcotraficante que ya estaba en la cárcel. No era que iban a buscarlo y un operativo para ir a encontrarlo. No, ya estaba en la cárcel cumpliendo una condena de 45 años en una prisión de los Estados Unidos y lo deja libre. Pero resulta que ahora se van a buscar al narco cuando ya lo tuvieron. Se van a buscar el narco en Ecuador, aparentemente violando los derechos humanos. Y eso lo dice Juanita Dagobertus, de Human Rights Watch, y dice que Colombia tiene que estar preocupada por eso, que Colombia no puede seguir esa misma ruta. Advierte sobre estas operaciones.
1: Estamos hoy desde Human Rights Watch. Yo creo que es un llamado muy importante de alerta para otros países en la región, incluyendo Colombia. En este informe documentamos que en la cooperación de seguridad entre Estados Unidos y Ecuador se han producido distintos hechos que han resultado en violaciones a derechos humanos. Documentamos una operación en tierra reconocida directamente por Estados Unidos y Ecuador, basada en muy mala colaboración de inteligencia, que resultó en el ataque a tres propiedades distintas, que en la práctica era una finca lechera y dos fincas abandonadas, en donde pudimos verificar que quienes allí estaban no tenían ningún antecedente judicial, eran campesinos colombianos en territorio ecuatoriano, que terminaron siendo detenidos arbitrariamente, torturados, incluyendo con electrochoques, con amenazas de cortarles dedos, de sacarles las uñas. En otros tres incidentes en cerca de las costas de Galápagos pudimos documentar hechos en los cuales pescadores fueron vigilados, recibieron ataques de drones, al menos 8 de estas personas están desaparecidas, no conocemos su paradero, 4 al menos sufrieron una serie de heridas de gravedad, y quienes sobrevivieron fueron trasladados por la costa salvadoreña, los guardacostas salvadoreños, al Salvador, antes de ser regresados a Ecuador. Son hechos muy graves que merecen investigación. En el caso de Colombia, yo señalaría que cualquier colaboración en materia de seguridad tiene que estar basada en reglas claras de caracterización para que el crimen organizado se enfrente en el marco de la ley, en el marco del régimen aplicable a los funcionarios encargados de hacer cumplir la ley, que fortalezca capacidad de administración de justicia, es decir, capacidad de investigación forense, estrategia de persecución penal, focalización en los crímenes que realmente le cortan redes de colaboración al crimen organizado, y que se introduzcan garantías de derechos humanos que desafortunadamente en estos acuerdos, como en El Salvador, han estado ausentes.
0: Ahora, la noticia es que estos operativos se van a poner en marcha en Colombia desde el minuto cero de la llegada de Abelardo de la Espriella, ¿sí? Y Abelardo de la Espriella no quiere que este tipo de decisiones pase por el Congreso, porque el Congreso es el que tiene que aprobar este tipo de cosas, pero él no quiere que este tipo de decisiones pase por el Congreso. Por eso quería un presidente del Congreso amigo de la cuerda de él, pues para que le quedara mucho más fácil hacerse a un lado del Congreso. Y adicionalmente por eso es que quiere posesionarse en una base militar, porque ese es el mensaje que le está enviando. Y con eso, pues, lograr que le tengan miedo, que le diga al país, es que si ustedes se meten conmigo, o si ustedes me hacen protestas, o si ustedes no sé qué, pues yo cuento con el respaldo de Estados Unidos y los tenga ahí. Y bueno, ahí es donde vamos a ver hasta qué punto la institucionalidad responde, la institucionalidad aguanta. Porque fíjese que con estos pescadores, Human Rights Watch advierte sobre la responsabilidad que le podría caer al nuevo gobierno si este tipo de cosas se dan en Colombia. Escuchen a Juanita Godeberto.
1: Bueno, desde que el gobierno Trump empezó a lanzar estas operaciones en el Caribe, en el Pacífico, van ya más de 220 ejecuciones extrajudiciales. Ha habido reconocimiento abierto en esos casos de parte del gobierno de Estados Unidos en su participación. Nosotros desde Human Rights Watch hemos señalado cualquier país latinoamericano que entregue información de inteligencia al gobierno de Estados Unidos es copartícipe y potencialmente podría sufrir acción internacional en su responsabilidad por la Comisión de Crímenes Internacionales.
0: Bueno, pues eso. Y aparte de eso, pues porque el interés también de Abelardo de la Espriella sobre el destino de los colombianos, yo me atrevería a decir que es nulo. Yo no voy a entrar en este caso a disputar el tema y al cuerpo a cuerpo con el que votó por Abelardo de la Espriella, pero mire, nunca llegó a publicar un mensaje de condolencia por el asesinato en Estados Unidos de Juan Sebastián Durán, el migrante colombiano, que tenía todos los papeles en regla. Nunca. Y que fue además votante suyo. Él y su mamá votaron por él. Y nunca llegó a decir una sola palabra. Una sola palabra. Y sobre todo, jamás se llegó a decir, oiga, es que lo importante sería que hubiese una investigación en Estados Unidos. Porque es que resulta que el tipo que le disparó, este agente del ICE, pues es un tipo diagnosticado con esquizofrenia, que quemó a la mujer con agua, que le pegó a la mamá, que está acusado de violación de su hija, y le dan un arma y le dan una placa para ir a perseguir inmigrantes. Es increíble, ¿sí? Es más, él se llama David Brouillette, ¿sí? Y resulta que han llamado a la esposa de Juan Sebastián, a la chica de Juan Sebastián, a decirles que le deberían cortar la garganta por las declaraciones que ella ha hecho. ¿Sí? Que le deberían cortar la garganta. Cosas como esas, por ejemplo. Eso está pasando en el día a día, eso es lo que está ocurriendo, ese es el mundo que estamos pariendo. Y claro, yo entiendo, porque todo esto se deriva de un mensaje de un oyente, yo entiendo su desazón, yo entiendo. Y también entiendo que eso es lo que quieren, que nosotros al final digamos, ¡ah! Que le den a este mundo por el culo y ya miraremos qué nos va a tocar a nosotros. Ya veremos qué nos va a tocar. Pero yo creo que nosotros no podemos entrar a esa resignación así tan bárbara. No podemos darnos ese lujo. América Latina no puede darse ese lujo. América Latina tiene que unirse. América Latina tiene que hablar. Donde quiera que haya latinoamericanos se tienen que juntar. Ya no es juntarme solo con los míos, de mi frontera. No, porque es que aquí estamos hablando de que están intentando llevar la crispación a un continente que ha sido un continente pacífico. Dígame, ¿qué país latinoamericano tiene un arma nuclear? todos entiendo yo que han firmado el tratado de no proliferación de armas nucleares. Nosotros, por más problemas que hayamos tenido, los enfrentamientos entre países latinoamericanos han sido muy pocos, han sido anecdóticos. Muy pocos realmente, ¿sí? Y aparte de eso, pues, y no porque no tuviésemos problemas internos, ¿sí? Tuvimos problemas, todos tienen problemas internos. Algunos incluso han caído en dictaduras, pero nos hemos cuidado mucho de enfrentarnos, ¿sí? En Venezuela estuvo Colombia a punto, Colombia facilitó una incursión de mercenarios por las costas limítrofes con Venezuela. Colombia facilitó una incursión armada ilegal en Venezuela por parte de mercenarios que le salió mal, porque recuerden que varios de ellos terminaron presos. Y era romper, en este caso, la tradición que teníamos de no meternos en los problemas del vecino, y mucho menos con armas. Pero salvo eso, nosotros no tenemos esas escaramuzas hoy. ¿Por qué tendríamos que crear esa crispación entre un país y otro? ¿Qué necesidad hay de eso? Y todo para beneficiar a los estadounidenses o al gobierno de ese país actual. Al gobierno de ese país actual. Cuando pensábamos que esa página ya la habíamos pasado. Pero bueno, son los tiempos que corren, ¿no? Y no hay que desentusiasmarse. No podemos tirar la toalla. Hay que seguir, porque ¿qué hacemos? Y si en algún momento esto significa un sacrificio, pues que nos cojan confesados, ¿sí? Que nos cojan confesados. Porque si, porque es que además la gente que ha luchado desde sus casas, desde sus redes sociales, desde el momento en el que tratan de llevar una buena formación para sus hijos, desde el momento en el que van, participan, se prestan para ser jurados o testigos electorales, que participan políticamente, que están pendientes del funcionamiento de su barrio, que van a recoger los boletines de sus hijos en la reunión de padres y madres, que tienen un comportamiento de ciudadano efectivo, eficiente, diario, cotidiano, y que hacen uso de ello, ¿sí? Que son solidarios con sus vecinos, en fin, que cuando la señora no tiene con quién dejar el niño, pues no tiene problema en decirle a la vecina, cuídemelo un ratico mientras yo voy allí a pagar el recibo de la luz al banco. Cosas como esas, ese tejido que nosotros hemos ido abandonando, porque ya resulta que el otro no es un otro yo. El otro no es el otro con el que juntos podemos ser más fuertes. No, el otro es un competidor. Esa es la sociedad que nos ponen. Y en esa sociedad de competidores, pues una de las cosas que intentan cuando ya nos sentimos cada vez más solos, primero nos intentan hacer sentir solos. Evitar que tejamos redes, evitar que tejamos puentes con otros y con otras. Evitar eso. Primero, esa es parte de la estrategia. Y luego cuando ya no, porque nos dicen que el otro es un competidor. Entonces, claro, yo no quiero competidores. Yo quiero ser el ganador. Entonces nos vamos abstrayendo de esos espacios comunes. Nos vamos abstrayendo y nos vamos quitando de esos espacios comunes. Nos vamos retrotrayendo más para nuestro terreno, ¿sí? Y cuando nos damos cuenta, ¿sí?, que eso no funciona, que hemos dinamitado los puentes con los demás, las posibilidades de participar en esa red, en ese grupo con los demás, ¿sí? Eso de que aquí no hablemos más bien de política y más bien usted por su lado, yo por el... Crear elementos de división, crear elementos de confrontación, ahí es cuando nos vemos solos. Y es cuando nos desentusiasmamos, ¿sí? Y empezamos a echar un poco de nostalgia de lo que teníamos antes, de ese grupo que teníamos antes que ya no se puede reunir. ¿Por qué? Porque se volvió imposible e irrespirable el ambiente. Entonces nos retrotraemos a lo personal y empezamos a sentirnos solos, pero ya no somos capaces de recuperar esos grupos. No nos sentimos capaces. Y cuando nos sentimos solos, empezamos a experimentar una tristeza de soledad y empezamos a darnos cuenta que creímos en eso, que creímos en ese tema del individualismo, y que al final no nos resolvió la papeleta y que por el contrario nos sentimos peor que antes. Ese es el gran problema. Y cuando usted se siente así, se siente desengañado, se siente triste, se siente abatido, pues usted es mucho más presa fácil de quienes están extendiendo esa forma y ese modelo de sociedad que necesita gente mucho más desunida, porque en esa desunión, pues ganan ellos. ¿Quiénes? ¿Quiénes ganan? Estos. Los tecnofascistas, los que creen prescindible al ser humano y los que creen que es mucho mejor estar acompañado de 8 robots en la casa que de seres humanos, de personas. Porque eso es lo que piensan realmente. Se van a quedar únicamente con lo indispensable. El resto no nos interesa. No nos interesa. Eso es más o menos la doctrina actual que tenemos en el planeta. Bueno, señoras y señores, son las 10 de la mañana 37 minutos. Voy a hacer una pausita corta. Les recomiendo el curso de nacionalidad. Las personas que estén interesadas, con el mayor de los gustos, les mando la información. Todavía tengo plazas para presentar el examen en septiembre. Es importante adelantar este paso pronto, porque pues que no nos vayan a cambiar las reglas del juego ahora que todo está cambiando y para peor, que no nos vayan a cambiar las reglas del juego haciéndonos un acceso a la nacionalidad española imposible. No nos lo quitan, pero entonces nos lo hacen difícil para que sea cada vez más complicado poder, digamos, acceder a ella. Entonces, importante que esto lo tengan en cuenta. 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Hola, buenos días.
2: Hola, Alvarito, buenos días. Escuchándote y analizando más o menos lo que está pasando, eso de la pelea con los vecinos que nos quieren hacer pelear. Ayer, precisamente con lo del Mundial, veía la información en varios medios y en internet y en todo lado, y me comenta gente con que he hablado el odio hacia los argentinos ahora, porque los argentinos están, dicen, o sea, lo que nos quieren hacer entender es que son unos malos perdedores, que... Pero es un odio visceral que se está creando hacia los argentinos que estoy analizando ahora con lo que te estás diciendo, y a ver si por ahí va la cosa, que nos van creando de alguna manera, meten a los influencers, a los medios, a todo, ese odio visceral hacia la gente y por fútbol, por camisetas, por... Yo creo que tendríamos que evaluarnos nosotros y plantear por qué eso.
0: Yo le hago una pregunta, por ejemplo. ¿Usted tiene más amigos ahora de los que tenía, por ejemplo, hace 5 años o menos?
2: No, yo bloqueé a todo el mundo cuando me empezaron a insultar porque soy de Petro. Yo bloqueé
0: a mi mejor amiga.
2: Alvarito, le cuento una cosa. Mi mejor amiga en Colombia, que de toda la vida, estudiamos juntas desde primaria. Sí, la tenía como mi mejor amiga. Me llamó hace poco. Ella iba en Colombia. Ella y su familia son de derechas, pero a morir, recalcitrantes. De esa gente que uno no bloquea porque hay como un pasado y tal y tal. Pero y me llamó y me dijo, ve, me quiero ir para España unos días. Yo le dije, ¿qué va? Yo me voy para Colombia ahora que ganó Abelardo. Yo con sarcasmo, ahora que ganó Abelardo me voy para allá. Eso tiene que ser una berraquera, un vividero, ni el berraco. Yo me voy para Colombia ahora. Sí, le dije, no, yo me voy. ¿Cómo se te ocurre? ¿Qué vas a venir a hacer por acá? Si ahora están en la gloria de ustedes que votaron, ustedes, su familia, todo eso, y ahora ganó el man, y mejor dicho, va a hacer eso. Yo me oye, yo estoy preparando para irme para Colombia. Me dijo, no haga eso, ya toda mi familia se está yendo, porque ahora lo que va a haber es una limpieza, ya empezaron a matar, ya empezaron a armarse, entonces va a haber una limpieza y por ahí un añito así nos vamos a ir todos y ya cuando esté todo limpio volvemos. Y yo, ¿qué? Me quedé bloqueada de todos lados. Yo, o sea, ¿qué hago yo hablando con una persona que piensa así? Vámonos porque van a matar y después volvemos. No, sí, no. No, eso a mí me entró fatal, y fue mi mejor amiga, bloqueada, porque yo con una persona así ya, o sea, que

0: puede pensar. Y yo dije, no, y le dije, me voy para China, me voy a vivir a China, entonces no la puedo recibir.
1: Sí, es
0: Lo
1: ese,
0: siento.
1: esa, pero
0: Sí.
1: es bueno tener en cuenta que esa es la estrategia. La estrategia
0: Bien.
1: es separarnos lo más que se pueda. Y eso ha llegado también al seno de las familias. Mire, esto ha dejado unas consecuencias, unos daños colaterales muy grandes. Este tema de la crispación, de lo que llaman polarización, de lo que, por cierto, las autoridades pudieron haber hecho más. Ustedes dirán, pero ¿y qué puede hacer, por ejemplo, una fiscalía? Una fiscalía cuando empieza a ver mensajes de odio en las redes sociales, no puede esperar a que eso se pudra. Tiene
0: No.
1: necesariamente que de oficio iniciar ese tipo de investigaciones y por lo menos llamar a los responsables de que esto es como los incendios forestales. Si
0: Pero
1: yo lo...
0: hacerlo al momento.
1: Claro, por supuesto, porque precisamente tienen una labor preventiva del odio. Tiene que haber un consenso a nivel mundial de que las autoridades tienen que tener un capítulo de labor preventiva del odio. El odio se puede prevenir, claro que sí. Cuando usted permite, mire, no, no, no lo voy a circunscribir en el tema del odio, pero sí lo quiero circunscribir en el tema de la convivencia. Esto es un hecho real. Un instituto en Madrid. Resulta que los profesores de ese instituto público se dieron cuenta que cuando se crearon estas llamadas aulas de enlace, donde iban los chicos inmigrantes para tratar de que a través de unas horas extracurriculares pudieran actualizarlos e insertarlos al resto de la clase junto con los demás. A mí esto no me pareció mal, muchos creyeron que era una especie de apartheid. No, era preparar a la persona porque yo sí creo.
0: Nivelarlos.
1: Yo sí creo, y en todo sentido, también en el tema psicológico. Fíjese cómo, por ejemplo, un chico, normalmente a los menores de edad no se les pregunta la opinión de si quieren o no venir. ¿Sí? Normalmente es una decisión que toman los adultos, los padres. Es que usted se viene conmigo porque se viene. Yo prefiero tenerlo aquí que sin saber usted allá qué está haciendo y me sale incluso más barato tenerlo aquí que estar mandando cada mes. Es más o menos eso y yo creo que usted me entiende esto.
0: Sí,
1: Pues bueno, al final
0: perfecto.
1: se traen estos chicos, ¿sí? A través de la figura de la reagrupación familiar. Y entonces, ¿qué queda? Pues queda el hecho de saber que hay que tener los menores escolarizados, entre otras cosas, porque es una obligación en el ordenamiento de este país. Es un
0: Eso
1: delito
0: está
1: no
0: buenísimo.
1: tenerlos, ¿sí? Y entonces van y ¡pum! Los ponen ahí en la puerta del colegio. Y busque, o sea, defiéndase como pueda. Porque todos sabemos todos sabemos es que le quiero buscar, ayúdeme usted a buscarle un término al ambiente que se vive entre menores de edad en un colegio. Eso es
0: A
1: duro.
0: ver,
1: Eso es duro.
0: horrible, horrible,
1: Hay
0: horrible.
1: de todo, porque usted sabe que un niño no se previene
0: No
1: en
0: tiene la
1: nada.
0: malicia de nosotros, es
1: No, o
0: que
1: sea,
0: la malicia.
1: nada. O sea, si no le gustaron sus dientes, se lo va diciendo. Así, a ver,
0: Sí.
1: y si, lo que no les gusta lo van diciendo. Bueno, pues
0: Los resueltan, son frenteros.
1: en el trato entre ellos mismos es igual. Y si a eso se suma que ya van serviditos de casa con un papá y una mamá que no hace sino hablar de los moros y que estos y que la invasión y que no sé qué, pues el muchachito va y replica más o menos lo mismo. Pero
0: Tal cual. Estamos trabajando como negros, dicen.
1: es que decir, por ejemplo, que no hay violencia, por ejemplo, en los centros escolares y eso, pues obviamente no en todos, porque eso ya sería el acabose, pero efectivamente ustedes ven cada rato vídeos colgados en las redes y lo que no ven de chicos sometidos al bullying de una forma despiadada, ¿no? Por sus propios
0: Yo
1: compañeros.
0: creo que en todas las familias de los que estamos acá tenemos alguno que le ha pasado. Yo con mi sobrina la hemos tenido que cambiar 2 veces de instituto por el bullying.
1: Entonces, para seguir el comentario, pues fíjese que usted me corrobora eso, para seguir ese comentario, pues en ese instituto se instauró un programa. El programa era que iban a intentar que los niños de los hijos de padres inmigrantes, es decir, los niños inmigrantes, pudieran pasar una noche en la casa de un niño español nativo.
0: Español.
1: Y que y viceversa. Y que ese chico también, claro, obviamente hicieron salvaguardas, hicieron visitas domiciliarias. Primero preguntaron quién quería apuntarse a ese programa. Y eso dejó unos datos muy interesantes. Y es que el antídoto más grande para la prevención con el otro, para considerar al otro una amenaza, el antídoto más grande es la comunicación, el contacto. El contacto. ¿Cuánta gente nosotros que teníamos una referencia de que era, mejor dicho, que con esa persona no se podía, el día que tuvimos contacto, ese día cambiamos de opinión? ¿Cuántas personas no le cuentan a uno el cuento de que yo, no, es que yo a Mauricio yo lo veía y lo odiaba, a mí no me gustaba, y resulta que ahora están casados?
0: Sí, ha habido cosas que uno le dicen, que de pronto ahora son amigos y dice, la primera vez que te vi me caías tan mal, qué cosa tan horrible.
1: Normalmente esos son comentarios de novios, normalmente, entonces... Sí. A la preparación previa, preparación previo que tiene el cerebro para tratar de ser prevenido con el otro, pues a eso le sumamos toda una estrategia y una estructura y un modelo de sociedad que nos quiere ver más desunidos, sí. Porque entre más desunidos estemos nosotros, el poder, el verdadero poder, pues se impone de una forma mucho más fácil. Demasiado más fácil.
0: Alvarito, no sé si hay una metáfora o un experimento que dijeron que se metían un montón de hormigas de las que pican y de las que no pican, que nosotros decimos las cachonas y las negritas estas que son de dulce y las de tal y están ahí, pero cuando mueven el bote que está cerrado y ellas allí se agarran y los de afuera solo miran. No sé si es realidad o metáfora.
1: Bueno, pues esto es como las comadres, pues comadre, yo le quiero, te tengo que ir a la publicidad.
0: Álvaro, y nos vamos para Marruecos.
1: ¿Usted también va?
0: Ah, claro, yo no me lo creo. No se lo pierda, ya, no se lo pierda.
1: Qué bueno.
0: Sí, ya, no se lo pierda. Yo, lo de Petro, yo tengo la Petrotusa, pero a tope, he llorado, he pasado fatal y yo dije, no quiero estar. Un 7 de agosto cerca, me voy desde inicio de agosto hasta mitad para China. Eso puede dar como uno está con otro idioma, uno le entra a uno nada, no quiero saber de señales, no quiero saber de nada. O sea, esto me dio durísimo, durísimo. Y apenas llegué de China, me quedo una semanita acá otra vez tal y me voy con ustedes para Marruecos.
1: No, qué buena la vida. ¿Qué sí. te parece? Cuando grande yo quiero ser como tú.
0: No, no, hay que ahorrar. Usted va a ser sencilla, usted tiene hucha.
1: Sí.
0: Vea, yo cogí en los chinos esas alcancías, esas huchas, gigantes, gigantes, que tienen un billete de 10 y uno de 20. Y al billete de 10 euros, que el que tiene afuera, le meto todas las monedas de un euro. Y al de 2 euros, le meto las monedas de 2 euros. Y yo no cuento ya con eso, me olvido y ya. Cuando vas a sacar dinero y ahí que está pesada, que ya no le cabe más dinero, alucinas, flipas, te aterras de la cantidad, 25 mil euros.
1: No diga.
0: Te lo juro, hágalo. Y,
1: pues no,
0: y
1: sabes no, también yo, cómo yo he lo sacado, pues, he sacado, pero lo máximo que yo he sacado
0: no,
1: de,
0: no,
1: de un
0: sí, pero
1: marranito
0: yo iba a
1: son...
0: las gigantotas, si lo pones por allá y cada vez que esas monedas uno sabe, y yo, la de uno para allí, la de dos para allí, la de uno para allí,
1: cambia
0: y se olvida
1: uno,
0: eso.
1: ¿Cómo cambia uno 25 mil euros en billetes?
0: Ah, en el banco.
1: Ah, juepucha. Bueno, pues eso...
0: Hágale, hagan esa tarea, ahí les dejo para todos, que la gente dice, es que yo no tengo para ahorrar, no puedo viajar, no tengo. Mire, uno las monedas, se va y se toma un café, se come un bombombum cuando va al locutorio, pues no se lo coma, échelo a la alcancía.
1: Bueno, un abrazo.
0: Alvarito, nos vemos. Que
1: venga,
0: estés bien.
1: Okay.
0: Que tengan buen día todos y buen fin de semana.
1: 10:50. 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
1: Bien, ya tenemos ahora las 10:53. Hola, buenos días. Buenos días. Me colgaron. 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Decirles que en el mes de agosto Todo Noticias Latinas va de 2 horas, desde las 9 hasta las 11. Desde las 9 hasta las 11. Es un tiempo en el que yo bajo un poco la intensidad. Lo hacen las oficinas públicas, ya se han dado cuenta ustedes, bajan un poco el ritmo. Lo hace todo el mundo, ¿no? Entonces yo también le bajo un poco a la intensidad a Todo Noticias Latinas de 9 a 11 horas. A partir de agosto, ¿Listo? 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
10: Soy Álvaro, buenos días. Es muy sencilla la situación. Los colombianos siempre hemos sido unos arrodillados, ¿sí? Y la prueba es incluso hasta internamente. Internamente somos unos arrodillados unos a otros. A ver, los paisas que se creen, no se creen, ¿sí? Que lo máximo en Colombia, y se les metió el tigre y les cantó lo mismo que dijo Petro y Cepeda. Y bueno, qué algarabía, que porque lo dijo Petro y dijo Cepeda, porque les dijo la verdad en la cara. Y llegó el tigre y les dijo lo mismo. Y el señor Fico y el gobernador ahí tragando saliva y el tigre diciéndoles en la cara lo mismo. Bueno, entonces está pintado Colombia, somos unos arrodillados ante el mundo y internamente. Entonces, ¿qué nos espera con este Filippicini de presidente?
1: Sí, es curioso porque a Iván Cepeda le criticaron mucho por hablar de Medellín, como que pues allí evidentemente había un entramado grande de corrupción, grandes capos de la droga, pues estaban allí. Y esta era la forma como los medios de comunicación cubrían esas declaraciones de Cepeda que se hicieron tan polémicas. Escuchen ustedes.
11: Hay mucha indignación, lo hemos visto a través de Noticias RCN y en las redes sociales por cuenta de recientes declaraciones del candidato presidencial Iván Cepeda.
12: Antioquia se convirtió en cuna de la parapolítica, de la narcoeconomía y del terrorismo de Estado.
13: Y protestan en Antioquia prácticamente todos, pidiéndole el colombiano, el gobernador de Antioquia, pidiéndole a Iván Cepeda una corrección.
14: Antioquia merece y exige respeto. Lo que a algunos tanto les choca de Antioquia es que se ve el desarrollo, se ve la pujanza, se ve el progreso, pero sobre todo es que hemos sido el muro de contención del comunismo en Colombia. Aquí no nos arrodillamos o aliamos con los criminales.
15: El gobernador de Antioquia, Andrés Julián Rendón, también se pronunció.
16: Ya somos inmunes al veneno que destilan. Nuestro antídoto ha estado en la firmeza, el respaldo a la democracia, en el amor por este terruño y en defender las causas que nos han hecho grandes.
13: Polémica por las declaraciones del candidato presidencial Iván Cepeda sobre la situación de narcoeconomía, paramilitarismo, parapolítica en Antioquia.
17: En las últimas horas, Antioquia ha sido tendencia en las redes sociales por cuenta de una declaración del candidato Iván Cepeda, lo que originó una respuesta de otros sectores políticos e incluso desde ese departamento.
18: Porque aquí en Medellín está la cabeza de la serpiente del narcotráfico y del crimen organizado. Desde aquí, desde Medellín y desde el área metropolitana salen la mayoría de órdenes al resto del país, así que nos vamos a concentrar en Medellín para luchar contra el crimen como debe ser. ¿Se someten o se les da de baja como en derecho corresponde?
1: Bueno, pues fíjese, lo dice el presidente electo Abelardo de la Espriella. Después de haber dicho lo contrario, porque es que además ya había dicho otra cosa, ¿no?
19: El candidato de los bandidos, el protector de la FARC, el heredero, Mancilla, al pueblo pujante y trabajador, al pueblo antioqueño, el bellaco de Iván Cepeda, dijo que Antioquia es la cuna de la parapolítica y del terrorismo de Estado. Respete, señor Cepeda. Antioquia es la cuna del trabajo, de la modernidad económica del país. Antioquia ha sido víctima del narcotráfico. Yo hoy más que nunca estoy firme por Antioquia, firme por las regiones y firme por la patria.
1: Pero allá llegó a decirles que no, que era precisamente el punto donde van a poner lo que van a poner, ¿no? Punto de monitoreo y de lucha contra el narcotráfico en Antioquia, porque ese era el eje central. Entonces ahí es donde uno dice, bueno, pues es que ese es el problema. Ahí el problema. ¿Cómo analizan eso, no? Las personas que se sintieron ofendidas y tal, pues ahora, como lo está diciendo Abelardo de la Espriella, ¿consideran que es cierto o no? Sería interesante saber.
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22: Diego, buenos días, tengo una consulta. Mi suegra tiene la tarjeta comunitaria por parte de mi esposa y ella viajó en diciembre, no, en febrero 14 de este año a Colombia, pero no teníamos entendido de que puede estar sino 6 meses por fuera de España, pero ella tiene billetes comprados y todo es para diciembre, regresar en diciembre. ¿En qué le afecta a ella el hecho de regresar en diciembre o no le afecta en nada? Y le pueden quitar su tarjeta de residencia o no sé, si nos puede sacar de dudas, por favor, qué podría suceder con esa fecha de regreso, que no sabíamos lo de los 6 meses de retorno a España. Gracias.
1: Bueno, le voy a contestar aquí mismo de una vez y por intermedio suyo, pues al resto de la gente. No, tanto como quitarle la tarjeta de residencia, no, ¿vale? Tanto como quitársela, no, porque ya tiene una tarjeta que es... después de la nacionalidad, después del DNI de español, la mejor tarjeta es la tarjeta comunitaria. Primero, porque no obliga a cotizar, que eso ya es importante. Y segundo, porque la estancia afuera no se penaliza de una forma tan estricta que con un permiso de trabajo y residencia. Ahora, dicho esto, evidentemente no le van a quitar la tarjeta, ¿sí? Pero dicho esto, también tengo que decirle lo que sí le perjudica, porque a la hora de solicitar la nacionalidad española, si tiene la tarjeta comunitaria es porque no tiene la nacionalidad, ¿sí? Y a la hora de solicitar la nacionalidad española, si es que no lo ha hecho ya, le van a revisar cuánto tiempo estuvo por fuera y en ese caso sí se la van a aplicar, ¿sí? Porque en ese caso sí no le van a admitir que haya estado más de a partir de 90 días empieza uno a tener problema cuando salte en la pantalla el registro de entradas y salidas, es decir, el registro migratorio, eso se llama así, de entradas y salidas. Y como la nacionalidad española, a la nacionalidad se accede cuando estamos aquí por residencia y esa nacionalidad española por residencia tiene una exigencia máxima que es la permanencia en España por 2 años ininterrumpidos de residencia. Es decir, podría ir uno a vacaciones, 1 mes, 2 meses, hasta 3 meses está bien. El sistema español entiende pues que usted se fue a disfrutar de su tiempo como un turista, hasta 90 días. Pero si usted luego no regresa en ese tiempo, entienden que usted ha roto su estancia regular y continuada. Y ahí sí va a tener problemas. Es decir, resumen, no le quitan la tarjeta, ¿sí? La tarjeta continúa vigente, no tiene ningún problema con eso, pero a la hora de solicitar la nacionalidad española, cuando miren el registro migratorio, ¿no? Ahí se van a dar cuenta que hubo una interrupción en la residencia continuada en España, que es uno de los requisitos para la solicitud de nacionalidad por residencia, ¿vale? Bueno, pues ahí le mando la respuesta al oyente que nos la está pidiendo, si nos está viendo fenomenal, y si no, pues ahí le dejo la respuesta.
23: Hola Álvaro, cuando dices que no nos gustan que se metan en nuestra casa para educar a nuestros hijos, eso es verdad, pero a veces sucede que ese vecino tiene una imagen de que al tener el poder y tener mucho dinero y ser el más poderoso del mundo, pues aparentemente tiene la razón. Entonces terminamos por ceder y por hasta cuestionarnos cómo estamos educando a nuestros hijos y dejarnos influenciar. Entonces, yo sí lo veo posible, de que escuchemos al vecino más poderoso, que tiene esa imagen pues de que todo lo sabe y todo lo puede, y que lo está demostrando, que al descaro de meterse en nuestra casa, decir cómo educar a nuestros hijos, y nosotros ceder, dar el paso atrás y decir, sí, voy a educarlo como tú me dices. Entonces, es así de preocupante, creo, la situación.
1: Sí.
23: Hola Álvaro, cuando dices que no nos gustan que se metan en nuestra casa para educar a nuestros...
1: Sí, pero fíjese que no solamente en estos temas del que tiene más dinero, también el que tiene una influencia psicológica, psíquica o espiritual en nosotros. ¿Sí? Por ejemplo, voy a poner un ejemplo, solo de ejemplo. ¿Cuántas cosas

0: hacemos nosotros en nuestras casas y la aplicamos a nuestros hijos precisamente por instrucción de un pastor de iglesia o de un cura de una iglesia o de un mentor espiritual, por ejemplo. ¿Sí? Y se llega y se aplica una receta. Tanto así, y esto lo digo porque es que me he visto ya varios documentales que están en Netflix, en fin, tanto así, que inclusive llegamos al punto de entregarle nuestros hijos y nuestras hijas a ese tipo de dogma religioso. Y sabemos lo que puede pasar con ellos. Por ejemplo, que de pronto al pastor le dé porque es que esa niña de 14 años tiene que ser mi esposa, una de las 50 que tengo. Y van y se la entregan. Esas cosas pasan. Están documentadas. Están documentadas. Yo no me estoy inventando nada. Están documentadas. Otra cosa es que yo estoy diciendo que es que todas las iglesias son. Yo no estoy diciendo eso. Estoy diciendo que esas cosas pasan. Estoy diciendo que esas cosas pasan. 11 de la mañana, 7 minutos, 11, 7 minutos. No olviden que hoy estaba viendo precisamente, mírelo, fíjese. Yo no he buscado información sobre verrugas ni sobre lunares. No la he buscado. Yo solamente lo he dicho aquí, en este programa, ¿cierto? He hablado de verrugas y he hablado de lunares. Óigame, la cantidad de videos que me están saliendo en redes sociales de verrugas y de lunares. Así, porque sí. Pilas, porque nos están oyendo. Nos están oyendo. No, tenemos aparatos a nuestro alrededor que tienen micrófonos y nos están oyendo y nos están utilizando eso que escuchan para sugerirnos productos para comprar y, o servicios para contratar. Es increíble, ¿cierto? A dónde hemos llegado. Mire, esto también se toca en este librito. Sí, por ahí hay otro también que sería bueno que. Vamos sacando cositas para irnos enterando. 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
2: Un día, Alvarito, y a todos los oyentes. Alvarito, yo digo que nosotros los colombianos, muchos tenemos un problema, una enfermedad que llama el olvido. ¿Entiendes? Estoy atando cabos con unas cosas que escuché y miré y le hice y averigüé. Y qué casualidad que uno se pone a mirar y al único que beneficiaba o benefició la muerte de ese muchacho, Miguel Uribe, fue al de la Estrella. Porque ese señor era el candidato de Álvaro Uribe, ¿ya? Porque en unas conferencias que hizo Álvaro Uribe, por ejemplo, en Estados Unidos, le preguntaron, y ese día estaba hablando de la estrella Laudel de Álvaro Uribe, le preguntaron a Álvaro Uribe cuáles eran sus tigres, ¿ya? Y Álvaro Uribe contestó, mis tigres, tengo un tigrillo y unas tigresas muy buenas que ya les dije que tenían que empezar como a entrar en este, de acuerdo con el pueblo y todo eso, y ellos entienden muy bien de la vaina, de la política, pues, ahí se refería, era a Miguel Uribe y a estas dos mujeres, ¿me entiende? Pero no a Abelardo de la Espriña. Y qué casualidad que, mire todo lo que ha pasado, y al único que beneficiaba esa muerte era Abelardo de la Espriña. Porque si este señor no hubiera pasado nada, crea lo que Abelardo de la Espriña es mucha la caña. Hemos dicho, no había quedado ni en Z. Con eso nomás le digo. Y se tomó el nombre, mire que se tomó el apodo del tigrillo, el tigre, y de la incoherencia. Cuando esa palabra incoherencia y todo eso es, son palabras de Álvaro Uribe. Ya, entonces, ahí en de la fiscalía tiene que empezar, que ese, porque andan buscando el logado abajo y el logado no está abajo. El logado va a estar de arriba.
0: Sí, yo esa declaración de la que usted habla también la escuché y también me llamó la atención como a usted, porque pues bien curioso, ¿no? En el Centro Democrático dicen que toda la campaña de Abelardo de la Espriella fue basada en lo que Álvaro Uribe decía. Y que él fue el que introdujo este tema del tigre, ¿sí? Él fue el que introdujo este tema del tigre. Y que eso, pues, automáticamente se lo apropió la campaña de Abelardo y efectivamente, pues, así ha ocurrido, ¿sí? Estaba buscando precisamente esa declaración. Aquí está, mire, póngale cuidado, escuchen. Escuchen lo que dice Uribe sobre el tigre y el tigrillo, que es precisamente lo que nos cuenta.
3: Para ver a futuro y no puedo quedarme sin preguntarle cómo ve usted nuestra nueva camada de líderes y proyectando a las nuevas elecciones de presidente que se vienen escuchen. Para el periodo de 2026 en adelante. ¿Cómo ve usted? ¿Con quién? ¿Quién es el tigre? ¿Quiénes son los líderes que se vienen adelante? Muchísimas gracias.
4: No, yo todavía no puedo decir quién es el tigre porque entonces no le hacen la raya. Hay tigres y tigresas muy buenos. Es año definitivo. Es un año donde ellos tendrán que conectarse con el pueblo colombiano. Es bien importante esto. Luis Alfonso, que me acompañó a mí tanto, sabe que nuestra gran relación era con la Colombia más pobre. Y eso ayudó mucho a que se entendiera por qué había que apoyar la empresa privada. Es un año muy difícil por esto, porque se acaba de elegir un grupo de alcaldes y gobernadores, muchos de la oposición, y hay otro cambio político en Colombia. El gobierno segmenta.
5: Breve, 30 segundos.
4: Yo procuré, seguramente, en medio de todos mis errores, ustedes saben que yo soy la figura más política, más controvertida, pero yo procuré que todos los alcaldes y gobernadores de Colombia se sintieran apoyados por nuestro gobierno, independientemente del origen político de su elección. Ahora segmentan. Entonces a muchos les va a quedar difícil porque no van a encontrar apoyo del gobierno. Y el gobierno puede pensar, me ganaron ahora. Les va a ir muy mal porque no los va a apoyar. Ustedes saben que el país quedó muy centralizado y es un problema por resolver. Todo el gobierno estará jugando a que estos alcaldes y gobernadores que no participan de las tesis del gobierno en 2 años estén desgastados para que el gobierno aparezca recuperado a la elección presidencial. Hay que poner mucho cuidado con eso. Primera vez que yo lo digo tan abiertamente, no solo en presencia de nosotros 30, en otros 10, sino en presencia aquí de las redes. Entonces hay que poner mucho cuidado, ayudarles a esos alcaldes y gobernadores a que tengan éxito a pesar del gobierno. Esa es una tarea muy importante que tiene que hacer nuestro partido este año, como la tarea de la oposición a las reformas. Les agradezco inmensamente. Gracias a todos.
0: Presidente. Pues eso al final esa fue el consejo o la estrategia que utilizó Abelardo de la Espriella. Abelardo de la Espriella hizo, en este caso, una alianza con los mandos regionales, especialmente en Santander, por ejemplo, obviamente en Antioquia y en departamentos del eje cafetero, Caldas, Quindío, Risaralda y algunos de la costa. Y eso le funcionó, y le funcionó de manera importante. Lo que pasa es que en ese momento, donde todo era paz y amor entre ellos, pues ahora ya incluso el propio alcalde de Medellín,

se dieron cuenta que Abelardo de la Espriella no solo va por los votos del Centro Democrático, sino que va por los votos de ellos a nivel regional. Y eso también es un elemento más que puede llegar a tensar mucho más la situación y la resistencia entre mandatarios locales con Abelardo de la Espriella, porque es que ya lo pillaron, ya lo tienen pillado, ya lo tienen detectado. Ustedes se van a dar cuenta de eso en la medida en que evolucione y avance, porque es que claro, como él tiene la intención y eso va a ocurrir, métanse esto en la cabeza. Abelardo de la Espriella va a fundar su partido político. Lo va a hacer porque ya tiene además la patente del Consejo Nacional Electoral. Y cuando uno tiene un partido político, ¿qué es? ¿Qué aspira? ¿A qué aspira? A ganar elecciones. Los partidos están para eso. A ganar elecciones. ¿Y a ganar elecciones dónde? Donde pueda. ¿Qué es que van a elegir un presidente de la Junta de Acción Comunal? Allá mandan a uno de los suyos. Yo les advertí hace rato ya sobre lo que pasó, por ejemplo, con la votación en la Comisión de Acusaciones de la Cámara de Representantes. Y evidentemente hay una disputa fuerte. Ahora se están empezando a ocupar de ese asunto los medios de comunicación grandes. Había pasado desapercibido, ¿sí? De hecho, cuando presenté la información, les dije, este es este tipo de noticias de la que no se habla, pero que es muy importante y va a tener desarrollo. Y ahora ya empezaron a hablar de la Comisión de Acusaciones de la Cámara de Representantes, especialmente por la debacle que hay en este momento en Cambio Radical. Porque es que una vez muerto Germán Vargas Lleras, el que asumió en este caso el mando ha sido su hermano, ¿sí? Enrique Vargas Lleras, creo que se llama Enrique. Óigame, si Germán Vargas Lleras era de derechas, Este hermano es una cosa terrible, es de derecha a derecha, pero de la derecha extrema. Y ya hay una puja casada por la dirección de Cambio Radical, que está en este momento más o menos medio acéfala, ¿sí? Y resulta que como ese partido yo no sé si ustedes sabían que Cambio Radical es una marca política de los Lleras y de los Char. Los dos tienen, digamos, acciones. Yo les he dicho acá que un partido político es una empresa. Así de sencillo. Es una empresa que tiene que dar ganancias. ¿Y las ganancias cómo? Pues poniendo, ¿no?, senadores, representantes, concejales, diputados y, si pueden, presidente, ¿sí? Y con eso, pues ahí obtienen sus ganancias, ¿no? Es el producto de ellos, son los políticos, ¿sí? Y el éxito más grande que tienen si les compran el producto es nombrarlos o que lleguen a alcaldías, a gobernaciones, en fin, a la presidencia. Entonces, en ese sentido hay todo el tablero político de Colombia, todo el tablero político de Colombia está alterado, alteradísimo. Y los que parecen enemigos, amigos, no lo son tanto. Ya se miran con desconfianza. Porque claro, el pastel de las elecciones regionales lo tenemos ahora aquí en octubre. Y entonces ese pastel lo quieren todos. Todos quieren ese pastel. Todo partido político que se precie quiere ser gobierno. Ninguno quiere ser oposición. Y claro, el problema es que el pastel tiene un tamaño específico y ahí no cabe todo el mundo. Pero, y aparte de eso, viene un competidor nuevo. Y el problema es que se multiplican los partidos, pero no se multiplican los votantes. Los votantes no se multiplican, se multiplican los partidos. Al llegar un gallo a ese gallinero de la magnitud de Abelardo de la Espriella, aún hoy amparado en una mayoría y una gente que está dispuesta y a la defensa y firmes por la patria, porque el hombre pues tiene su pegada, ¿sí? Hasta cuando dure, porque yo soy de los que cree que esto no va a durar tanto como ellos piensan. Tampoco va a ser flor de un día, pero no va a durar tanto como ellos piensan. Esto es cuestión de un tiempito, ¿sí? Y eso se va a ir exacerbando cada vez más, ¿sí? En la medida en que llegue el 31 de octubre del 2027. ¿Qué pasa el 31 de octubre del 2027, es decir, el año que viene? Pues que tenemos elecciones locales y regionales. Tenemos elecciones para alcalde, para gobernador, para diputados, para concejales, juntas de administradora local. Tenemos elecciones en Colombia, regionales. Y el tema es que en la dirección que va el país, desde mi punto de vista, en la dirección que va el país está yendo, me parece que ahora

0: y le pusieron el acelerador, el propulsor, a la idea de descentralización. El país se está descentralizando. Es una cosa que ahora que estamos ocupados de resultados electorales y tal, seguramente los analistas no la han visto. Yo no oigo mucho debate sobre eso en los medios de comunicación. Es más, no oigo ninguno, ninguno. Pero obviamente uno que es un amante de esto y que me gusta el tema de la política, pues por supuesto que uno se la pilla. El país se está descentralizando. ¿Cuándo empieza, por ejemplo, ese proceso de descentralización a tener dientes, a no ser solamente una iniciativa, sino a tener dientes de verdad, verdad? Cuando se aprueba, ¿sí?, el aumento de las transferencias a los departamentos, a las regiones, se incrementó, se hizo un incremento de aumento de transferencias. Espéreme, yo les digo para no pillarme en cuánto, ¿sí? En el gobierno de Gustavo Petro se autorizó y se aprobó en el Congreso un aumento de las transferencias a los departamentos y a los municipios. ¿Cuándo fue y de cuánto fue y cuál es el porcentaje de aumento? Espérenme un segundito, a ver aquí que me responda esto, que antes me respondía sin hacerle tanta cosa. Mire, póngale cuidado a esto. Esto no... No lo tienen muy en cuenta, ¿no?, los grandes opinadores, pero esto soterradamente se está yendo porque es que amor con hambre no dura. Y vea, póngale cuidado. El Congreso de la República de Colombia aprobó de forma definitiva la reforma constitucional al Sistema General de Participación el 2 de diciembre de 2024, impulsada bajo el gobierno de Gustavo Petro. Esta reforma fue posteriormente promulgada como acto legislativo el 3 de diciembre del 2024. Los detalles claves del monto y porcentaje aprobados son los siguientes. Escúchenme, porque aquí en esto se le está poniendo dientes a la descentralización de Colombia. Se le está poniendo dientes. Cuando hay plata, hay plata. Mire, escuchen esto. Aumento del 39.5%. El Congreso aprobó que la Nación transfiera a los departamentos, distritos y municipios un mínimo del 39.5% de sus ingresos corrientes de la Nación. Porcentaje anterior, ¿cuánto era lo que se transfería antes? Previo a esta reforma, las entidades territoriales recibían aproximadamente un 21 a un 23.8% de dichos ingresos corrientes. Es decir, se pasa del 21 al casi 40%. Es decir, casi el doble de transferencias. ¿Qué quiere decir eso? Pues quiere decir que los municipios, departamentos van a tener mucho más dinero, casi que el doble de dinero, y ahí es donde se van a configurar unos poderes regionales mucho más fuertes, porque hay plata. Al haber plata, hay intereses. Y al haber intereses, va creciendo como de manera espontánea, como champiñones, una clase política local que termina convirtiéndose en hegemónica y que, por supuesto, que quien logre captar, digamos, ese interés por el voto, el partido que logre captarlo, que logre picar en punta, pues va a tener muchos más recursos para todo lo que ustedes saben que se puede hacer en política y lo que no se debería hacer también. Es decir, para utilizarlo en muchos asuntos, como por ejemplo el soltar ese dinero en el momento en el que estamos viviendo días, meses previos a jornadas electorales, aceitar la maquinaria política y politiquera en las regiones. Eso va a pasar inexorablemente. Ahora, ¿de eso va a quedar algo bueno? Yo pienso que sí. Lo que pasa es que, claro, es una visión de país a más largo plazo. Y a veces los resultados que tenemos inmediatamente pueden no ser buenos, como cuando se le practica a alguien que tiene cáncer quimioterapia. Sí, el estado de esa persona inicialmente puede ser muy malo, pero pues es con el ánimo de que se puedan matar las células, yo no sé si se llama así, que le generan el cáncer a la persona, pero inicialmente pues la persona va a tener mala pinta, a pesar de que está en ese proceso de guerra contra la enfermedad. Pues con esto va a pasar lo mismo, esto va a tener mala pinta al comienzo, pero al final es una necesidad de que Colombia se descentralice. Yo estoy de acuerdo con eso. No podemos seguir teniendo, por ejemplo, todo el polo de desarrollo centrado, valga la redundancia, en el centro. Eso es una estupidez, porque eso lo que hace es que, primero, pues porque nosotros, por razones de la vida, que eso es otra discusión y sería bueno que ustedes se preguntaran y le preguntaran a su inteligencia artificial, ¿por qué, por ejemplo, en Colombia se desarrollaron fue las ciudades en la montaña y no en el plan? Cuando es más barato, cuando es más práctico construir en el plan grandes ciudades y nosotros no. De hecho, la capital de nuestro país está en la montaña. En la montaña, Bogotá está en la montaña. La segunda ciudad más importante del país está en la montaña, tanto que le llaman la capital de la montaña a Medellín. Mientras que en el plan, pues tenemos ciudades que no son del todo pues las más grandes, Villavicencio, por ejemplo, y eso hizo que nos alejáramos de los puertos, del mar. Por eso, cuando ustedes revisan los países que tienen puertos sobre el Pacífico, las ciudades más importantes están sobre el Pacífico, ¿sí? Singapur, Shanghai, el tema, por ejemplo, en Chancay, por ejemplo, en Perú, en Ecuador. En Ecuador la ciudad industrial está es en Guayaquil, no está en Quito, ¿sí? Porque ahí los polos de desarrollo han sido los puertos. A nosotros nos pasó al contrario. Interesante esa historia, ¿no? Bueno, pero para decir que aquí hablamos como locos y hoy estamos a viernes. Yo espero que ustedes no se me aburran con esto, porque si se me aburran con eso, vamos a publicidad. Pero para decir que a mí sí me parece que nosotros estamos viviendo una descentralización soterrada sin que se haya promulgado. Y ese es el momento de los colombianos en el exterior. Mire por dónde. Ese es el momento de trabajarle a la séptima región, ¿sí? Porque el país se está descentralizando y cada uno está siendo más consciente del papel que juega en el concierto nacional. Hoy, por ejemplo, ¿cuándo se nos hubiera pasado a nosotros por la cabeza que una elección se hubiera podido definir con trampa o sin ella a través de los votos de los colombianos en el exterior? Eso no, ni lo soñábamos, eso no lo pensábamos, no se nos pasaba por la cabeza. Y hoy díganme ustedes cuáles precisamente esas votaciones que están en el ojo del huracán y bajo sospecha. Las votaciones de los colombianos en el exterior. Y eso tendría que hacer que nosotros fuésemos más conscientes del papel que jugamos, pero no lo somos. No hemos llegado ahí, porque es que no tenemos en este caso, digamos, no hay, digamos, un observatorio que se encargue de analizar estas cosas, de formular políticas, de hacer propuestas. No lo hay, no lo hay. Nosotros nos hemos ocupado en el exterior básicamente por hacer seguimiento a algunas tesis, los menos, algunas tesis de partidos y no sé qué, y de ser orgánicos en eso y hacer alguna cosita. Pero trabajo intelectual de gente que sepa, que le guste esto, no tenemos, no hay, ¿sí? No hay. Y a mí me parece que es el momento de hacerlo. Es el momento de que los colombianos en el exterior empiecen ahora sí a escribir su capítulo incrustado en esos vientos de cambio que el país está viviendo, que ahora tienen una mala pinta. Yo lo reconozco. Tienen una mala pinta. Es decir, para mí no es plato de buen gusto el hecho de saber que Abelardo de la Estrella va a ser presidente. Evidentemente no, ¿sí? Pero eso va a cambiar. Es decir, eso tiene mala pinta hoy, pero hace parte de la dinámica de la evolución del país, ¿sí? ¿Para bien o para mal? Bueno, pues eso, insisto, depende de quién lo interprete. Yo soy de los que cree, para resumir, que Colombia está viviendo un proceso soterrado de descentralización administrativa, que las regiones van a ser y son hoy más importantes, y que la energía, por ejemplo, del progresismo debe también servir y compartirse, no para dejar abandonadas las denuncias que ya se han puesto por impugnación electoral y eso, no. Dejar a los que saben de eso, dejarlos y apoyarlos y arroparlos y tenerlos ahí espiritualmente sabiendo que uno les está acompañando. Pero buena parte del progresismo tiene que estar debatiendo esto, que es precisamente el poder local. Ojo con esto, el poder regional y el poder local en un contexto de descentralización soterrada del país, especialmente cuando los recursos a las regiones, a los departamentos, que se llama los ingresos corrientes de la nación, han aumentado casi que al doble, a un casi 40%.
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9: Bueno, por aquí me dicen que tienen que enviar un dinero grande a Colombia y me hacen una pregunta muy complicada. Me dicen que si cree que debe enviarlo ahora o esperar a que suba. Yo no le voy a aconsejar. Yo lo que le digo es, si no hay una urgencia para que ese dinero llegue a Colombia, si no tiene una urgencia, yo espero. Yo espero. Es que mire, le voy a dar el dato del cambio hoy, por ejemplo. Hoy está para Colombia, ya me llegó el cambio con Tamarindo Express. Hoy está para Colombia en 3.639 pesos. 3.639. Ahora, ¿que puede bajar más? Sí puede bajar más. Pero esperemos. Yo esperaría, si yo me puedo esperar hacia los meses de noviembre, diciembre, escuchen lo que les digo. Si yo me puedo esperar, yo me esperaría. Si no es urgente que ese dinero esté allá, Y es un dinero grande porque en cantidades pequeñas, pues realmente la diferencia no se nota porque pues a economías pequeñas, cantidades pequeñas. Pero si, por ejemplo, ese es el producto de la venta de una casa, por ejemplo, yo no lo mandaría ya. Yo. Pero yo no me voy a meter aquí en la decisión que ustedes tomen. Simplemente les doy mi punto de vista, ¿vale? Para que evitemos de pronto malos entendidos.
10: Y Álvaro y oyentes, bueno, respecto a lo que estás diciendo de lo del señor presidente electo paramilitar, Abelardo de la Estrella, sí, él tendrá que cumplirle a Estados Unidos, pero además hay que tener en cuenta es que él es más estadounidense que colombiano, porque a legua se nota que no quiere a Colombia, ¿sí? Entonces eso tiene mucho que ver.
11: Álvaro Yentes, buenos días. Yo creo que igual de aquí en adelante no podemos esperar nada de este aguevardo, nada bueno, y además mucho menos disculpas. Ese tipo tiene un ego impresionante, es egocentrista de muerte. Y a él no le importa la gente, no le importa la humanidad, no le importa nada. Solamente le importa él y él porque él se ama mucho. Así que no esperemos nada bueno de ese aguevardo.
12: Alvarito, buenos días. Yo como ecuatoriano alguna vez sí opiné de que deberían fijarse en lo que nos pasó a los ecuatorianos, eligiendo gobiernos de derecha. Pero bueno, eso aplicaron también esos coches bombas y todo lo que ya lo vivieron los hermanos colombianos. Resulta que ahora tienen planes más sofisticados, golpes blandos a través de la justicia, lo persiguen, lo encarcelan y por ende a los ciudadanos, a los luchadores, dirigentes sindicales, etcétera, etcétera. Creo que en Colombia no están enterados de lo amargo que estamos pasando en Ecuador, pero ahora lo van a palpar. Es una pena.
13: Hola Álvaro, buenos días. Preguntar si saben de algún sitio donde esté venda el euro más barato en Bogotá. Me han averiguado en 3 casas de cambio y el más barato a fecha de ayer por la tarde en Colombia era 4.150. Un poco caro para sabiendo que el euro ha bajado bastante.
9: Ah, que ahí está el problema. Una cosa es cuando uno los quiere vender y otra cosa es cuando uno los quiere comprar, ¿sí? Pero fíjese, la señora busca euros y los está comprando caros y los buscará. Es que, vea, póngale cuidado. Mire lo importante de, porque si es una persona que viene, seguramente necesitará 1.000, 2.000 euros, algo así, ¿cierto? ¿A cuánto fue que dijo la señora que se los estaban vendiendo? Espérenme un segundito, yo vuelvo a oír esto.
13: Álvaro, buenos días. Preguntar si saben de algún sitio donde esté venda el euro más barato en Bogotá. Me han averiguado en 3 casas de cambio y el más barato a fecha de ayer por la tarde en Colombia era 4.150. Un poco caro para sabiendo que el euro ha bajado bastante.
9: Bueno, mire, yo por ejemplo, yo podría decirle, pero era, le hablo a la señora. Fíjese la importancia que tiene. Primero, dígame si usted me está escuchando a esta hora. Si me está escuchando, con eso no le mando el mensaje por audio aquí. Pero mire la importancia que tiene el juntarnos, ¿no? Y el tener, digamos, un medio que nos permita comunicarnos. Porque, por ejemplo, yo le podría decir a la señora, si no es mucha plata, si no es mucha molestia, si no es mucho dinero, ¿sí? Véngase con una cantidad pequeña y arreglemos, por ejemplo, si se lo están dando en 4.150, arreglemos por 4.000, por ejemplo, ¿sí? O por 3.900, una cosa así. Entonces, la persona le da los euros aquí y le hacen el ingreso allí. Pero claro, eso necesitaría haber un grado de confianza importante, porque si ya van 3 casas de cambio, créame que en la cuarta no le va a cambiar mucho la cosa. Ahora, una diferencia de 100 pesos, de 150, de 200 pesos es una diferencia importante, ¿no? En cualquier caso, pues, ¿no? Yo, por ejemplo, yo necesito ahora pesos allí, ¿sí? Una persona como la que nos está hablando, podríamos llegar, digamos, a ponernos de acuerdo en cantidades pequeñas. Y ojo, no es ilícito, no es ilícito, eso no es ilícito. Decirle, óigame, consígneme los pesos allá y yo le doy los euros acá. Eso lo hace uno con la familia, por ejemplo. ¿Sí? Ahora que vinieron me llama, pues consígneme allá en pesos y yo le doy aquí en euros. ¿Sí? Eso fue lo que hicimos. Pero claro, tiene que haber un grado de confianza, ¿no?
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15: Álvaro, buenos días. Mira, para ver si puedes hablar sobre las moléculas que están para tapar el sol, que eso es lo que yo no entiendo todavía, cómo es que la vuelta con lo de los mos. Vale, muchas gracias.
9: Espérame un segundito, ¿cómo es? A ver, las moléculas.
15: Álvaro, buenos días. Mira, para ver si puedes hablar sobre las moléculas que están para tapar el sol, que eso es lo que yo no entiendo todavía, cómo es que la vuelta con lo de los mos. Vale, muchas gracias.
9: Las moléculas para tapar el sol. No me he enterado. Una pregunta, ¿cuándo vuelve el abogado? El lunes. El lunes está con nosotros Diego Bonil Vaca, ¿vale? ¿Qué más le digo yo por aquí? Por acá, a este mensaje.
16: Muy buenos días, Álvaro. Soy Marta Liliana, familiar de Valeria Arango Trujillo, que es una niña que tuvo un accidente hace 2 semanas en Australia. Es una niña española y sus padres son colombianos. Ella está allí ingresada porque tuvo un accidente de tráfico y tiene una lesión cerebral muy grave. Resulta que hemos estado contactando con la embajada española esperando respuesta de alguna ayuda, porque el seguro que la niña tenía en el trabajo no le cubría. Como solo trabajaba medio tiempo, este seguro no le cubre todos los gastos que estaban teniendo en el hospital porque la niña está en un coma inducido y claro, tienen que sostenerle todo esto, más los exámenes, las pruebas, le hicieron una cirugía ayer y todo esto no le incluye. Los gastos ascienden de una manera impresionante, entonces queremos pedir ayuda y colaboración y pues no sé tú cómo nos puedes ayudar, si difundiendo la noticia, si no sé cómo va esto, la verdad, primera vez que lo hacemos, no sé si nos dan una cita y podemos hablar o cómo lo podemos hacer, entonces por eso estamos buscando tu ayuda para que nos digas por favor por medio de la emisora que hay. ¿Cómo podemos ser visibles? Muchas gracias.
9: Bueno, pues yo me guardo entonces este mensaje. Ya hoy estamos a viernes, casi que terminando en este caso el programa y pues queda complicado por lo menos conocer del caso ya en este momento. Pero pues la semana que viene, ¿no? Nos ponemos en contacto este fin de semana para la semana que viene. Son las 11 de la mañana, 48 minutos.
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20: Alvarito, cuando uno tiene una alcancía y tiene mucho, mucho dinero, hay que irlo a cambiar en el Banco de España porque los bancos tradicionales no te lo cambian, te cambian 1,000, 2,000, pero si eres socio del banco, si no, no te lo cambian. Yo tenía una alcancía igual y saqué 4,500 euros y fui y la cambié al Banco de España. Se pide cita con tu DNI y llevas, son 1,000 monedas por día te cambian, sean de 1 euro, de 2 euros, de 10 céntimos, de lo que sea, 1,000 monedas te cambian por día. Pero sí, cuando uno hace como una hormiguita, echar en una alcancía, sí, sí ahorras. Si ahorras cuando te lo propones. Que en vez de irte a tomar un café, pues lo metes. Que me voy a comprar esto y no lo necesito, pues lo guardas. Pero sí, sí se puede ahorrar.
9: Bueno, por aquí.
21: El Chavo del Ocho, Alvarito.
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9: Bueno, pues tengo que agradecerle a una oyente que no puede ir a la viejoteca, pero me escribió diciendo que quería colaborar, que si me podía poner el bizum por el valor de la entrada a la viejoteca. Yo le dije que sí y le agradezco porque me ha llegado el bizum de la señora por un poquito más del valor de la entrada. Le agradezco mucho, ¿vale? Esto es importante. Yo no suelo mucho, bueno, ustedes lo saben, los oyentes antiguos de este programa lo saben, que no suelo pues andar en estas, pero pues cuando se hacen, se convocan las actividades, chévere que la gente participe y que nos eche una mano, ¿sí?
21: Buenos días, Álvaro. Sí, ya dicen que le quitan los lunares a uno, las verrugas, pero antes lo mandan a uno para un dermatólogo y ellos no tienen un dermatólogo especialista. Entonces tiene uno que dice que es, no sabe uno ni para dónde irse, que dermatólogo o algo, si ellos no tienen la solución ahí en el momento. Ella no tiene un dermatólogo conocido para al menos ella lo diga, mira, vaya donde este señor, ese señor lo ve y ya si te dice que te lo podemos quitar, entonces viene y te lo quitamos. Pero ellos también deberían de ayudar ahí un poco, porque no sabe ni a dónde va a ir.
9: Sí, mire, no es por, digamos, tratar de, no, pero es mejor que directamente, es probable que debería, es que recomendar a alguien en este tipo de cosas, se pueden conocer, pero recomendar a alguien es complicado. Lo que sí es importante es darse cuenta que el servicio tiene la honestidad suficiente de decir no, nosotros este tema no lo llevamos, no lo tratamos, hay que ir a que le hagan un diagnóstico más especializado. Y yo prefiero eso a que le practiquen a usted algo sin tener la experticia suficiente para hacerlo. Claro, puede tener diferentes lecturas, usted lo ve como mal servicio probablemente, pero yo lo veo como un símbolo de responsabilidad y lo prefiero ver así. Decirle, prefiero no meterle mano porque no podemos hacer ese diagnóstico. Seguramente no porque no sepan, sino porque no tienen la competencia para eso. ¿Sí? Y eso es importante tenerlo en cuenta porque eso quiere decir que no es a quedarse con su dinero a como de lugar y venga, siéntese acá, yo se lo quito y luego a responder al mono de la pila. No, hay responsabilidad en el servicio que se presta. Yo lo veo desde ese punto de vista, ¿sí? 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
22: 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Así se comporta el euro en Todo Noticias Latinas, el cambio de la jornada.
9: Bueno, pues el cambio de la jornada nos deja para Venezuela 903,52 bolívares soberanos, para Argentina 1707,97 pesos argentinos, para Bolivia 12,67 bolivianos o 1,12 dólares, para Colombia 3,639 pesos o 3,607 si lo hacen a través de la página web, para Chile 1,045 pesos, para Ecuador 1,13 dólares, para El Salvador 1,11 dólares, para Honduras 30,47 lempiras o 1,12 dólares, para Paraguay 6,768 guaraníes o 1,11 dólares, para el Perú 3,80 soles o 1,12 dólares, para República Dominicana 65,78 pesos dominicanos o 1,12 dólares. 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
2: ¿Cómo estás? No te olvides de lo que estamos aquí preocupados por los incendios. Yo por lo menos vivo en una zona que tenemos los incendios a 40 kilómetros en línea recta y la verdad que pues mucha preocupación porque esos incendios van rapidísimo. No sé si hay más colombianos en mi situación, pero por ejemplo uno que si desalojan o lo que sea no tiene para dónde irse, supongo que pondrán polideportivos y todas esas cosas, pero no se sabe la situación en la que podamos estar. Toda mi solidaridad hacia ahí, bueno, y con toda la gente, no solamente colombiano, sino con todos los que están en los pueblos, Aldea del Fresno, que sé que también hay mucha inmigración, en Villamanta, creo que en Navalhuenga, toda mi solidaridad con ellos también. Un fuerte abrazo, Alvarito, gracias. Alvarito, y sobre el tema político, no puede ser una estrategia de Uribe y de la Espriella el hacer ver que supuestamente están rivalizando para, por un lado, aliarse con Petro y sacar beneficios, pues como en el Congreso, como en el Senado, si no estoy mal, en el Congreso de la República, y por el otro lado, ante la opinión pública, enfrentado con De la Espriella, pero por debajo de cuerda no. ¿Sí me explico? Y estar ganando por lado y lado. Yo pensaba eso, quizá ya es muy conspiranoico.
9: Es que entiendo yo.
2: Alvarito, sobre el tema político,
9: a ver, espera.
2: No puede ser una estrategia de Uribe y De la Espriella el hacer ver que... Vale.
9: No, esto, aunque luego más adelante la situación entre ellos se pueda recomponer, mi señora, yo no veo estrategia aquí. Yo no veo estrategia aquí porque eso es como decir que hay una estrategia entre Abascal y Feijóo. Los dos no se soportan. No se soportan porque los dos quieren lo mismo. Lo quieren el electorado de derechas. Y el problema, insisto, es que crecen los partidos, pero no crecen los votantes. El número de votantes que vota por la derecha más o menos es el mismo. Y si eso se lo disputa un solo partido, pues ese partido se lleva todo. Pero si resulta que viene otro a fundar otro partido, a pelear por el mismo electorado suyo, pues es como si le montan a usted una zapatería en el barrio donde usted es el único zapatero. Pues no quiere decir que se vayan a dañar más tacones, no quiere decir que se vayan a romper más zapatos. No, los zapatos son, los que tienen zapatos son los mismos, ¿sí? Los mismos, solo que ahora el trabajo que había para una zapatería va a tocar que lo compartan entre las dos. Y alguna de las dos va a tener más clientes que la otra, aun cuando la otra ya se sintió perjudicada porque se le llevaron los que tenía. Así funciona. Y seguramente como es novedad, pues los que llevaban a la única zapatería que había se van a ir ahora a la nueva porque seguramente les ofrecen cafecito mientras esperan y les dicen que les entregan el calzado en unos minutos. Cambiarán el servicio, pero no se van a dañar más tacones. No se van a dañar más tacones. Eso está pasando en la derecha. Y entonces, en ese caso, la disputa entre los dos zapateros va a ser irreconciliable. Puede que se vean en la calle y se saluden. Don Jacinto, ¿qué tal, don Javier? ¿Cómo me le va? Pero eso no quiere decir que se traguen mutuamente. No, porque están peleando por el mismo público. Y eso no va a cambiar. Eso no va a cambiar porque es que tenemos elecciones regionales aquí muy cerca, a la vuelta de la oreja. 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Ya tenemos las 10 de la mañana. ¿Qué? 10 de la mañana. 11 de la mañana. Aquí son gozorongo, oiga. Songos Orongo se nos fue la mañana. Las 11 de la mañana, 59 minutos. 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Señoras y señores, yo me voy. Les agradezco mucho. Tengan buen fin de semana. Pásenlo bien. Intenten ser felices. Rodearse de la gente que aman. No escatimar las manifestaciones de afecto. Si están sintiendo algo por alguien, díganlo. No se lo traguen. Si están con ganas de darle un abrazo, háganlo. No se priven. Si están con ganas de recomponer la situación con alguna persona con la que se dañó eso, pues traten de buscar la manera de volver a acercarse, porque no podemos sucumbir al discurso y a la práctica de esta vida que nos obliga o nos está obligando a que cada uno se salve quien pueda. No, porque si no es en comunidad, no avanzamos, no llegamos. La viejoteca para el 2 de agosto, ¿vale? No me fallen. Chao, que estén bien.
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Es de Deporte y Punto. Reciban un cordial saludo desde los estudios de Deportes ADB y también de nuestra emisora Diversa Radio, la mejor FM. Saludos cordiales. Hoy un día muy especial, 24 del mes de julio, al cual pues estamos muy contentos, muy felices de poder compartir con todos ustedes este aniversario. Un aniversario bastante importante. Desde el año 2002 hasta esta época, una tarde de esas del 24 de julio, en uno de los programas más importantes de la radio, ahí empezaba nuestro debut con Pequeños Minutos, al cual con el tiempo ya le daríamos un formato al que el Boli quería. Un programa para toda la inmigración, en donde pudiésemos dar la voz y resaltar nuestras labores deportivas. Así que amigos, bienvenidos, bienvenidas. Hoy es...

día de aniversario. 24 de julio del año 2026. 24 años a las 12 de la mañana 6 minutos. 12 de la mañana 6 minutos.

bien, pues saludarlos a todos. La verdad, hemos amanecido muy contentos. Muchas felicitaciones nos han enviado muchas de las personas que verdaderamente nos aprecian. Ustedes saben que el aprecio de la gente se nota, ¿no? Se nota inmediatamente cuando alguien tiene una alternativa, algo que cumple, algo que llega al corazón de los demás. Y pues nada, muy contento. Muchísimas gracias a todas esas personas que verdaderamente muestran el cariño hacia este grupo y hacia este servidor. Bueno, pues muy atentos porque hoy tendremos cositas importantes, tendremos sorteos también, tenemos un par de entradas para regalar a los oyentes al concierto del Binomio de Oro el próximo 9 de octubre.

0: Bien, la verdad quería abrir este programa con una nota muy importante y es en el Tour de Francia, cuando uno de los ciclistas suramericanos representativos de nuestro continente, ecuatoriano, se llama Richard Carapaz, nos dejaba unas sensaciones importantes al ganar la etapa número 18, la etapa número 18 del Tour de Francia. Creo que es lo más relevante ahora mismo y también los resultados de la Copa Suramericana, ¿no? Que nos ha dejado también resultados muy, muy, muy interesantes. Pero a la vez, ese ganador de esa etapa nos dejaba sensaciones importantes y es el caso de Richard Carapaz. Escuchen ustedes los dos últimos minutos de la llegada del ciclista ecuatoriano.
1: Le privó de estar en muchas carreras en la primera parte de la temporada, pero ha llegado con la fuerza y con la entidad suficiente como para conseguir volver a ganar una etapa en el Tour de Francia, que son palabras mayores. No veo capacidad de reacción aquí, ni en Smith ni en Jorgensen.
2: No, porque ha abierto ese hueco en el que en un momento dado sales con fuerza, pero miras para atrás, ves que llevas a los rivales a rueda y dejas de tirar. Y como todavía no está una arrancada, sino que está ya abriendo un hueco muy importante, se le pone muy a favor y merecidísimo además.
1: Hombre,
2: porque yo creo que, de hecho, creo que será el corredor más combativo de este Tour.
1: Corredor estando en condiciones, corredor combativo en la carrera en que le presentes, y lo está demostrando. Pared Pentre también ha hecho sumar 10 puntitos interesantes para el Gran Premio de la Montaña, por si acaso. Ese puede ser otro objetivo para él también, ¿eh? Ah. Hay muchos puntos en las jornadas próximas. Después de 4 horas y 25 minutos de carrera, el ganador del Giro de Italia de 2019 no se quería ir de vacío, no suele perdonar en las grandes citas y en las etapas en las que la montaña alcanza su magnitud. Venido desde el Carmelo, desde el Carchi, el campeón olímpico Richard Carapaz, Montenegro, le va a dar otra formidable victoria al ciclismo ecuatoriano. ¿Cómo dibujó la etapa? ¿Cómo pergeñó la fuga? ¿Cómo remató en esta subida simbólica e histórica Orsier Merlet? ¿Le pone su nombre al elenco de los grandes que ganaron en la cima alpina? ¡Olé para Richard Carapaz, ganador de la 18ª etapa! Formidable exhibición desde el Ecuador.
2: No sé si había un corredor en el pelotón que se mereciera más o que haya luchado más por conseguir la victoria de etapa que Richard Carapaz, así que merecidísima victoria. Y bueno, cumple con uno de esos objetivos, pero estoy seguro que nos va a dar espectáculo también mañana y pasado.
1: Dijo al principio de la carrera que venía por etapa, sea por la montaña.
3: Pues
1: la etapa ya la ha conseguido.
3: Sí.
1: La montaña puede ser un bonito objetivo porque estaba ahí bastante comprimido. Mira la clasificación, estaba 11 puntos de Pared Pentre antes del último puerto, 12. Así que hoy va a coger 10 y seguirá teóricamente Pogacar de líder, pero con la clasificación muy comprimida. Segundo, Mauro Smith. Tercero, Jorgensen. Aurelian Pared Pentre se va a quedar con 4 puntos.
0: Bueno, era la entrada del ciclista ecuatoriano. Y así como muchas veces nos honramos poniendo el himno nacional de Colombia, de Venezuela, el himno nacional de España, en fin, muchos himnos que conmemoran la celebración de estas etapas tan importantes. ¿Por qué no poner el salve, oh patria, mil veces, oh patria? Gloria a ti, gloria a ti. Ya tu pecho rebosa. Goza y paz, ya tu pecho rebosa. Y tu frente radiosa, más que el sol contemplamos lucir. Así son las letras del himno nacional de

Segundo, Mauro Smith a 45. Tercero, Mateo Jorgensen a 45. El cuarto para Valentín Pare Peintre a 1.14. El quinto para Tobias Haaland Johansson a 1.57. El sexto para el español Raúl García a 2.12. El séptimo para Pablo Castrillo a 4.30. El octavo, Lenny Martínez a 4.35. En el noveno, el alemán Renko Ebenepoel a 4.35. Y el 10, el inglés Thomas Picot a 4.35. Los corredores colombianos en el 24, Sergio Higuita. En el 35, Harold Tejada. En el 46, Einer Delgado. En el 47, Egan Bernal. La carrera, vuelvo a repetirla, la ganó el ecuatoriano Richard Carapaz Montenegro. Richard Antonio Carapaz Montenegro, sí señor. La verdad, queda uno alegre con ese sabor dulce de ver que no solamente los colombianos podemos ganar en la montaña, simplemente ver lo que están haciendo también los ciclistas ecuatorianos, venezolanos, españoles. Aquí los españoles también llegaron a buen puerto en el sexto y el séptimo, Raúl García, y en el séptimo, Pablo Castrillón. En el 12, uno de los mejores ciclistas, como es Juan Ayuso Pesquera. Y así sucesivamente, mirando alternativas que compaginamos con las personas que convivimos en este bonito país y que la verdad nos deja sensaciones muy importantes. Ahora mismo en la montaña, Talle Boyacar tiene 70 puntos. Segundo, Valentín Paré, el francés, 69. Tercero, el ecuatoriano Richard Carapaz a 63, a 7 puntos. Recuerden que hoy tenemos la subida al Alto de Hues. ¡Ay, ay, ay! Cuidado que puede ser una gran oportunidad para el ecuatoriano. Cuarto para Renko Ebenepoel con 36. Y quinto, Paul Seijas con 34 puntos. En la regularidad tenemos a Mads Pedersen con 477 puntos. A Jasper Philipsen con 445. Y a Vinian Girmay con 361. Es lo que tenemos nosotros hasta el momento en esta etapa del Tour de Francia, en esta carrera de Tour de Francia, donde, vuelvo a repetir, la etapa 18, hoy es la 19, pero primero vámonos con la clasificación general, que es comandada por el ciclista Talle Pollacar con 64 horas 35 minutos 13 segundos. Segundo, Renko Ebenepoel con 4.32. Tercero, el mexicano Isaac del Toro a 6.51. Cuarto, Paul Seijas a 7.11. Quinto, Juan Ayuso a 9.22. Y a partir de allí voy a buscar ciclistas suramericanos. Por ejemplo, el ecuatoriano Richard Antonio Carapaz Montenegro está en la

0: 32 de los ciento y punta de corredores que ahora mismo están compitiendo en el Tour de Francia. 162 corredores. Así es, amigos, este Tour de Francia que nos está dejando sensaciones súper, súper importantísimas. 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
0: Bueno, señores, 12 de la mañana, 19 minutos, 12 de la mañana, 19 minutos. Por aquí nos envía un mensaje, muchos oyentes, ya en segundo les voy a sacar los mensajes de felicitación. Hoy Paco Herrero nos dice, hoy la gran etapa del Tour, las 21 curvas del Alpe de Hues, que destrozará piernas, sí señor, será una etapa súper interesantísima, a la cual tenemos que sumarnos todos, y no nos la podemos perder esta tarde, porque esto va a través de televisión española, así que todos pendientes de esta etapa, a la cual posiblemente tengamos un repliegue importante, y la aventura que tendrán que sacar los colombianos en estas cimas tan interesantísimas, y la verdad que requiere muchísimo, muchísimo trabajo, requiere muchísima pierna, muchísimo físico, muchísima potencia para llevar esas ruedas con esos pedales a estas cimas tan interesantes. Y la verdad, con muchas ganas de que los colombianos y también nuestro representante ecuatoriano Richard Carapaz saque la cara por nuestros países suramericanos, como es Ecuador y como es Colombia. Ya saben ahora que Ecuador se ha convertido en una gran potencia, a nivel del ciclismo internacional. Bueno, en segundo voy a empezar ahora con mis compañeros. He tratado de comunicarme con Alex Herrera. Me parece que está de vacaciones, no lo sé porque no me ha respondido ni ayer ni hoy. Esperemos que me pegue una llamadita. Por aquí me manda mensajes Diana la Santandereana desde Illescas.
2: Policito, aquí reportando sintonía desde Illescas, Diana la Santandereana. Sabes que no soy mucho de audios, pero hoy sí quiero recomendarte que estés muy pendiente, pues que estén pendientes de nosotros, los que vivimos en la zona sur de Madrid. Tenemos los incendios, bueno, de Madrid y entre medias con Toledo, tenemos los incendios muy cerca de nuestras casas, muy preocupados, no tenemos a dónde ir en caso de, sobre todo los que somos de fuera. no sabemos qué va a pasar y bueno.

0: también mi solidaridad con mis compatriotas, con todos los que somos de fuera y con toda la gente de aquí de España que también está siendo reubicada y sacada de sus casas y llevadas a polideportivos como en la aldea del Fresno y demás. Un abrazo, Boli, y gracias por tu programa y por acompañarnos todos los días.
1: Gracias a
0: ti. Un abracito.
1: Gracias, Diana. Solidario abrazo para Diana, para toda la gente de Toledo. Todos estos incendios de verdad repercuten muchísimo. Yo estoy un poquito asombrado también porque he estado viendo cosas que me tienen un poco asustadito. Y la verdad, pido a la Virgen y al Señor de Medinaceli que nos proteja de todo mal y peligro. Compañero Allen, buenas tardes.
2: Hola, Boli, ¿qué tal? Buenas tardes.
1: ¿Cómo vamos? Ya estaba pendiente y pensando mal, ¿eh?
2: No, es que justo me pilló, estaba fuera del coche con unos clientes, entonces no tenía el teléfono a mano.
1: Perfecto, Alex. Bueno, Alecito, hoy estamos de aniversario, 24 años, y usted empieza a comandar este lote de primera categoría. Y la verdad que estamos muy contentos y darte las gracias por compartir con nosotros este nuevo episodio, este nuevo año, al cual hoy le terminamos de cumplir.
2: Oye, muchas gracias. Nada, felicitarlo por el programa, por todos estos años de al aire, por todos estos años que nos ha acompañado en las diferentes ligas, en la radio, en las narraciones, todo eso, pues felicitarlo, ¿no? Y nada, para mí es un placer y para mí es con todo gusto que lo hago, además que yo aprendo mucho y bueno, para mí, sobre todo yo darle las gracias a usted.
1: No te preocupes, Ale, no me dé las gracias son para todos y porque tenemos contentos y muy felices a esa mega audiencia que tiene este programa deportivo. Somos 55 minutos de programa, pero bueno, ahí tenemos a la gente entretenida, a nuestros propios compañeros y a mucha gente que verdaderamente te estima y te conserva siempre para escuchar siempre lo que hablamos aquí.
2: Claro, claro, Boli, ¿no? Y ya como nos hemos dado cuenta en lo largo de los años, gente, digamos, de todas las edades, ¿no? Desde el niño que apenas empieza a tocar un balón, las personas jóvenes que también ya juegan tus ligas, tus torneos, como gente mayor que te escucha, pero que sigue el deporte y el fútbol.
1: Perfecto, mi querido Alex. Pues, Alecito, ¿tienes alguna pregunta para los oyentes? Porque vamos a empezar a dar dinerito, un bison de 5 euritos, un bison de 10 euritos, a los oyentes que nos respondan las preguntas que ustedes tengan en cuanto al deporte.
2: Bueno, digamos a estos seguidores, digamos a los oyentes, una pregunta, a ver, yo miro. Venga, por ejemplo,
1: por 5 euritos, la primera pregunta, por 5 euritos, bison al teléfono del oyente, a ver.
2: ¿En qué año se empezó a jugar la Champions League?
1: ¿En qué año se empezó a jugar la Champions League? Bueno, sí. Entonces, la respuesta la vamos a dar en segundos cuando los oyentes nos llamen en directo, Alex. Después de que me cuelgues, recibimos una llamada en directo para que la gente piense que, pues, a ver, lo hacemos en directo y que se lo gane directamente, ¿no?
2: Claro, claro, claro, por supuesto, Boli.
1: Bueno, usted por el privado me manda la respuesta, ¿vale?
2: Sí, señor, sí, señor.
1: Bueno, Alex, muchísimas gracias.
2: Vale, Boli.
1: Un abrazo
2: vale,
1: fuerte.
2: Vale, un abrazo, Boli.
1: Gracias, gracias, Alecito, por estar pendiente con nosotros. Bison de 5 euritos, ¿en qué año se empezó a jugar la Champions? 699-612-296, 699-612-296. Me imagino que muchos la tendrán ya preparada, así que llámenlos al 699-612-296. Tengo la línea abierta para los oyentes a este programa cuando son las 12 de la mañana, 26 minutos. 12 de la mañana, 26 minutos. Sí, señor. Bueno, pues a ver. Vamos a ver quién es el primero que nos va a mandar. No, los mensajes por WhatsApp, no. Llámame en directo y me dice, Boli, en el año 1900 tal. Aquí viene la primera llamada. Vamos a ver con quién hablo. ¿Aló? Hola. Escúcheme por el teléfono, no me escuche por la radio, porque entonces no nos podemos poner de acuerdo. ¿Quién está en la línea? A ver. Se quedó callado el oyente. 600-012-675. Vamos a ver, le he colgado porque no me ha dicho nada, ¿no? Vamos a ver qué oyente nos va a llamar para darnos esa respuesta. Mire que 5 euritos es un bocata, ¿eh? Es una Coca-Cola, un bocata. Y también es un premiecito que le damos desde aquí, desde nuestro programa de Deporte y Punto. Seguimos hablando con los oyentes y Hugo Velázquez, Boli, felicidades por esa trayectoria que cumples con éxitos. Gracias y abrazos. Lo mismo también Timochenko, buenos días Boli, enhorabuena por el programa y feliz aniversario, que sigan muchos más así. Yo sé que mucha gente no puede llamar o le da vergüenza llamar, pues entonces vamos a valerla por WhatsApp. Así que el primer WhatsApp que me llegue con el nombre completo, oye, mi nombre es Edgar Silva Reyes y la Copa de la Champions League se inició en el año tal, ¿vale? Así que esperamos que los oyentes nos sigan mandando esos mensajes. Don Henry Cardona, buenas tardes.
3: Felicito, buenos días. Aquí en sintonía de tu programa número uno. Aprovechar esta oportunidad, Bolicito, para felicitarte a ti y a todo tu equipo en estos 24 años que has estado ahí al aire dándonos esa magnífica información deportiva. Un abrazo, Bolicito, me alegra que haya llegado a esta etapa de 24 años y que sean muchos más, con la bendición de Dios. Amén. Un abrazo grande. Y como te digo, que todo vaya siempre, siempre, siempre bien.
1: Gracias, don Henry.
3: Un abracito, Bolicito.
1: Otro para ti, mi querido Henry. ¿Quién nos escribe? Bueno, voy a contar hasta las 3 y si no, anulamos la pregunta, ¿vale? Y yo les doy la respuesta. Por aquí me escribe. ¿Quién me escribe por aquí? Vamos a mirar. Es que tengo que. Marina me escribe. Señor Boli, muchísimas felicidades por su gran programa. Hace muchos años que lo escucho. No soy mucho de fútbol, pero me gusta cómo usted lo transmite. Que sean muchos más. Muchísimas gracias, Marina. Así que nada. Cerramos, ¿no? Cerramos ya la respuesta. Porque a nadie le gusta ganar premios. Ahí está. ¿Quién está en la línea? Buenas tardes.
4: Buenas tardes, Boli.
1: ¿Quién habla?
4: Damián Torres.
1: ¿Damián?
4: Torres.
1: Damián Torres, ¿por dónde anda, Damián? Damián, ¿por dónde anda?
4: En este momentico estoy por Tres Olivos.
1: ¿Eso dónde está?
4: ¿Cómo?
1: ¿Dónde está Tres Olivos?
4: Por Fuencarral el Pardo, saliendo para Colmenar
1: Tres Cantos. Por el Pardo, cerca allá del Palacio del Rey, ¿no?
4: Prácticamente, sí.
1: Bueno, perfecto. La respuesta a la pregunta, mi querido Damián.
4: 27 de mayo
1: de 1955. 27 de mayo de 1955. Luego, un segundito, yo ya miro la respuesta que me la acaba de mandar mi compañero. Se llamó Copa de Europa en el año de 1955. Perfecto. ¿Y luego se cambió en qué año, Damián? Se cambió en el año 1992, ¿vale? Así que yo te la valgo porque el inicio de la S, ¿vale? Dame el número de teléfono para hacerte el bizum ahora.
4: Ya te lo mando por WhatsApp, ¿vale?
1: Bueno, mi rey, gracias por escuchar Deporte y Punto, hombre.
4: Feliz día, Dios lo bendiga.
1: Hasta luego, Damián. Muchas gracias a Damián, que nos acaba de llamar para ese primer premio de 5 euritos para un bocata, para una Coca-Cola, diciéndonos, señoras y señores, que la Copa de la Champions League arrancó el 27 de mayo de 1955. ¡Premio!
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1: 12:31 a.m. Muchísimas gracias a todos por los mensajes. Paquito Herrero, Boli, la Champions League fue en el año de 1992. Perfecto, Paco. Pero la respuesta que pedíamos era, la pregunta es, ¿cuándo empezó la Champions League? Y empezó el 27 de mayo del año 1955. Así que ya tenemos ganador del primer premio. Así que en segundos vamos a regalar una entrada para el concierto de El Binomio de Oro. Una entrada para el concierto del Binomio de Oro. Y esa respuesta va a ser muy fácil porque es del Mundial del año 1978. Esta pregunta nos la manda nuestro compañero y amigo Sergio Gustavo Rodríguez. En segundo, porque voy a tener aquí a Jaiber. Jaiber, ¿qué tal? ¿Cómo está? Buenos días.
6: Hola, Boli, buenos días. ¿Cómo está ahí a toda la amable audiencia?
1: Pues para nosotros, excelente. ¿Usted cómo me le va?
6: Muy bien, sí, señor. Gracias a Dios por acá, todo bien.
1: Exactamente, chupando mucho sol, ¿no?
6: Sí, un poquito, todavía descongelándome.
1: Bueno, porque sí, está sí. Recién llegado, ¿no?
6: Sí, claro, sí. Entonces, ahí me voy acostumbrando, Boli.
1: Poco a poco, ¿no? Poco a poco. Eso está
6: claro,
1: bien.
6: Claro.
1: Eso está bien, sí. Jaiber. Bueno, ¿y a qué debemos su llamada? Cuéntenos.
6: Boli, quiero felicitarte por tu aniversario 24, para ti, para todo el equipo que trabajan, que han llevado, de los que estuvieron contigo, de los que ahora están contigo. Felicidades, excelente, sigan así, mucho progreso para la empresa, para toda la gente que asisten, participan, excelentes jugadores. Mejor dicho, tienen mucho camino, mucha carrera por delante.
1: Muchísimas gracias, Jaiber, por esas felicitaciones. Y la verdad que para nosotros es un honor también tenerlo como compañero, como amigo y también como compatriota luchando por la vida aquí en estas tierras españolas.
6: Claro que sí, mira, las puertas siempre están abiertas acá. El objetivo es mantener todo organizado y para que puedan disfrutar de un tiempo agradable, ¿vale?
1: Vale, perfecto. ¿Tienes alguna pregunta para algún oyente para dar un premio?
6: No, por ahora no tengo ninguna pregunta. Solo quería felicitar especialmente a ti, a todo el equipo y desearles éxitos en sus negocios, sus empresas, que con la ayuda de Dios todo se puede.
1: Amén, amén, así sea. Un abrazo fuerte, Jaiber. Muchísimas
6: gracias. Muchas gracias.
1: Gracias a ti.
6: Vale, hasta luego. Vale, excelente. Adiós.
1: Chao, adiós, Jaiber. Qué bonito, muchísimas gracias. Bueno, por aquí nos escribe también Aide nos dice la Champions 1955-1956, feliz aniversario. Bueno, la entrada para el concierto de La Piña Madura, El Binomio de Oro, sí señor. Es la pregunta, ¿quién fue el goleador del Mundial en 1978? ¿Quién fue el goleador en el año 1978? Acuérdese que quedó campeón Argentina, ¿no? Mientras que los oyentes preparan la pregunta, chismosean, buscan, yo me voy a ir a los mensajes. Y por aquí don Félix Cardoso también nos manda mensaje importante. Félix, ¿qué tal? Buenos días, un abrazo fuerte.
7: Edgar, muy buenos días. Ya sabes de antemano que yo soy fiel seguidor de tu programa, de todas tus actividades. Te admiro mucho por esa berraquera que le coloca a todo lo que te proyectas. Quisiera felicitarte el día de hoy por toda esa labor deportiva que vienes ejerciendo desde hace bastantes años. Te fijaste esa meta y la estás llevando muy bien durante todos estos años en el transcurso, tanto en lo personal como en lo familiar. Tu programa, que es prácticamente el único programa deportivo que nosotros como latinos tenemos aquí en Madrid, España. Te felicito nuevamente, mi gran amigo. Te invito a que sigas por ese camino, por esa senda deportiva que día a día lo único que te trae a ti, a la vida y a tu programa son éxitos. Un abrazo bien fuerte por lograr todo lo que tienes. No pares, porque aún te queda mucha cuerda para dar, tanto a tus oyentes como a tus deportistas. Una escuela maravillosa, un emprendimiento espectacular, de envidiar, porque las bases que estás formando hoy en día serán los deportistas del futuro. Ese criterio que llevas con tus alumnos se merecen miles y miles y miles de aplausos.
1: Gracias.
7: Éxitos, que siga logrando muchos triunfos más y muchos cumpleaños más, tanto para ti como para tu programa, tu escuela y todas las personas que te rodean, porque eso es el éxito de la vida, rodearte de personas que sumen, que te den día a día pilares para seguir avanzando. Te admiro mucho, mi amigo.
1: Gracias.
7: Felicitaciones por tu programa. Felicitaciones por un año más de vida, de estar con nosotros, de brindarnos tu programa, tus conocimientos y de abrirnos las puertas en este campo tan bonito que es el deporte, en especial el fútbol. Felicitaciones a ti, a tu escuela, a tu programa. Éxitos y que sigas cosechando miles y miles y miles de triunfos.
1: Muchísimas gracias.
7: Un abrazo bien fuerte, mi gran amigo.
1: Otro para ti, mi querido Félix Cardoso, otro abrazo grandísimo. Gracias por esos elogios, gracias por esas congratulaciones para nosotros, y la verdad que seguimos fuertes y con la ayuda de Dios pues vamos a seguir dándole hasta donde el cuerpo nos alcance. Siguen llegando los mensajes a Deporte y Punto. Señoras y señores, mientras Félix Cardoso nos estaba dando, por aquí nos llega Mario Alberto Kempes, fue el goleador del Argentina 78, máximo artillero. Yo le voy a leer la respuesta a Rodrigo Pechené, el máximo goleador del Mundial 78, fue el argentino Mario Kempes, quien anotó 6 goles en el torneo. Sus destacadas actuaciones fueron fundamentales para que la selección albiceleste se coronara campeona del mundo. Así que Rodrigo Pechené es el ganador de la entrada para el concierto del binomio de oro el 9 de octubre en la cubierta de Leganés. Rodrigo, le tengo la entrada, es sino que se pase por el campo. Nos ponemos de acuerdo y le damos la entrada a Rodrigo Pechené. Doña Elizabeth desde Gotemburgo.
8: Oli, buenos días. Buenos días. Goleador de 1978 en el Mundial fue Mario Kempes. Me recuerdo muy bien. Bueno, de otro lado, felicitarlo en tu aniversario de trabajo.
1: Gracias.
8: 24 años, 24 de julio. Y ese es mi número de suerte. Felicitaciones, un abrazo desde Gotemburgo, Elizabeth.
1: Gracias, doña Elizabeth. Bueno, se le adelantaron a doña Elizabeth, pero bueno, vamos a ver si tenemos premiecitos de consolación. Vamos a contactar con el profe Mero, vamos a hablar un minutico para también darle las gracias que ha estado aquí con nosotros. Pero primero, Fabio Aguirre, buenos días.
9: ¡Hombre, mi boli! ¡Una feliz tarde! Un fuerte abrazo, hombre, y espero que esté muy bien de su rodilla, hombre, boli. Y para felicitarlo pues por ese aniversario, y esperamos que con la ayuda de Dios el próximo año celebraré esas bodas de plata. creo, son de plata los 25 años, ¿no? Ahí estaremos, pendiente de mi boli, claro que sí, que sea con lo más grande, con bombos y platillos, como se dice.
1: Seguro que sí, por aquí me escribe, gracias, Fabito, gracias, muy amable por el momento. Voy a hablar con el profe Mera, me mandan muchos mensajes, pero vuelvo a repetirlo, el ganador de la entrada para el concierto del Binomio de Oro es Rodrigo Pechenés. Profe Mera, buenos días.
10: Aló.
1: Orlando, buenos días.
10: Ah, se cortó. Edgar Silva, muy buen día para ti, los oyentes, la familia y felicitaciones, ¿no?
1: Bueno, las felicitaciones son también para usted, que usted también hace grande este programa, profe.
10: 24 años, chaval. ¡Guau! ¿Con qué edad empezaste?
1: Pues, profe, muy, muy, muy jovencito. Estoy en el año 2002, imagínese usted, 2002, y ahora tengo 64 años, imagínese, muy joven.
10: ¿2000 qué?
1: 2002.
10: 2002, y ya estabas con la amada de tu amada.
1: Sí, sí, sí, sí. No, con Amadita estábamos en el año 2006 ya.
10: Ah, entonces, en el 2002 todavía no estabas con la amada de tu amada.
1: No, todavía no estaba con Amadita, estábamos en el 2006.
10: Aquí tengo a Marlon que me está colocando un ventilador.
1: ¿Sí? ¿Qué dice Marlon?
10: Tú sabes que el Marlon es el manita, siempre que necesito. ¿Te acuerdas de Marlon, no?
1: Sí, sí, profe, sí, me acuerdo muchísimo.
10: Del delantero ese que es tan efectivo, que todo lo que coge lo marca.
1: Lo marca, sí, señor.
10: El manita es Marlon.
1: Sí, sí, profe, sí, sí. Nada, profe, pues un día súper especial, muy bonito para nosotros, y la verdad, tenemos que seguir dándole fuerte a esto, ¿no?
10: Boli, yo ya lo he dicho varias veces, ¿no? Estos medios de comunicación es como un altavoz, y más lo popular que lo haces tú, porque aquí es que participa todo el que quiera, aquí tú no miras camisetas puestas, ni qué partido político eres, ni qué raza eres, ni de dónde eres. Y eso es lo mejor de este programa, que está abierto para todo el mundo.
1: Ajá, eso es verdad, profe. Oiga, profe, por aquí me dice Rodrigo Pechené que no puede recoger la entrada porque está de vacaciones. Pero le decía yo a Rodrigo que es el 9 de octubre, en octubre, no en agosto, sino en octubre.
10: ¿Pero de qué entrada hablas?
1: Estamos hablando de la entrada al Binomio de Oro, el 9 de octubre. Bueno, vamos a esperar a ver que Rodrigo nos confirme, y si no, le damos la entrada a otro oyente que está con nosotros, ¿no?
10: Hombre, claro, si no puede, pues hay que dársela a otro. Así es.
1: Exactamente, la segunda persona, pues que yo no sé si doña Elizabeth desde Gotemburgo va a venir aquí a Madrid a verse el concierto, que sería la segunda persona acreditada, porque también atina lo que llama el goleador de ese mundial en 1978 cuando fue Mario Alberto Kempes.
10: ¡Buah! ¡Qué mundial de Argentina con Mario Alberto Kempes! Por ahí está de periodista, ¿no? De analista, de comunicador, y la verdad que comenta muy bien Mario Alberto Kempes.
1: Sí, profe, sí, sí, sí, sí, es la verdad. Profe,
10: recuerdo sí, a Mario Alberto Kempes, ¿seguro? Con esos pelos largos como siempre los argentinos en su época.
1: Acuérdese que el martes me voy con usted al río.
10: No, si ya, fíjate que inclusive hoy estaba, porque tú sabes que esos los oyentes, ¿no? Cuando quieran ir a ese río, tienen, ajá, que separar el parking con antelación.
1: Hey.
10: Porque si van y el parking está lleno, no los dejan aparcar, y si van a dejar el coche por ahí en cualquier sitio, la policía va y les pone multa. Entonces, eso tienen que meterse a esa página del ayuntamiento. Ustedes le preguntan al Google cómo separo el parking del río tal, y ahí mismo Google ahí mismo te mete a la página.
1: Claro, pero eso tengo,
10: cuidado con eso.
1: Eso tengo que hacerlo yo, o lo hace usted, porque yo me voy con usted, yo le voy a pagar a usted sus 30 euros.
10: Claro, lo que pasa es que si de pronto se animan más personas y tenemos que llevar
1: los coches. Sí, somos tres.
10: No, si de pronto que se animen otros tres por decirte algo y van dos coches, pues yo lo haría y metería la matrícula tuya. Ajá. Porque en 3 semanas son 3 euros y fin de semana vale 10 euros, es decir que nos va a valer solo 3 euros.
1: Ajá.
10: Y bueno, eso es... Eso mientras tú lo separes, ya puedes llegar a cualquier hora que ahí tienes guardado tu parking. Ay, a la hora que tú llegues. Si llegas sin eso, corres el peligro que no puedas aparcar y que tengas que irte para otro sitio.
1: Ah, ya, ya, ya. Pero por ahora somos Adenauer, Alberto y yo. Así que cuente con nosotros tres.
10: No, no, ese ya lo separo el lunes. Ese lo separo el lunes porque para el martes eso va a estar más seguro. Fíjate que quise separar uno para mañana por si me resultaba algo y ya no hay cupo. Imagínate tú.
1: Bueno, profe, pues nada, nada, un abrazo fuerte, muchísimas gracias por su colaboración, por su ayuda, por su entrega. Yo sé que esto necesita mucho tiempo para usted prepararse, para metérselo a la cabeza, porque usted no es de papel ni de lápiz, simplemente todo es de memoria.
10: Sí, sí, muy, muy poco. Hay veces sí, cuando de pronto estoy más que sé que llevo el compás contigo. Obvio que hay que escribir y estar un poquito más preparado, pero otras veces sí me coges como ocupado o que está uno en carretera. Por ejemplo, mira, no sé si ya hablaste, porque ayer me gustó mucho la etapa del Tour de Francia, Edgar Silva. Ganó el ecuatoriano Richard Carapaz.
1: Fue lo primero que hice, profe, sacar el final de la carrera con los muchachos de Onda Cero y poner el himno nacional de Ecuador.
10: Oh, bonito, bonito. Fíjate que cuando ganó la etapa, pensé yo en eso. Ojalá mañana el boli arranque con, lo que pasa es como estaba aquí ocupado con Marlon, ojalá arranque con el himno nacional de Ecuador. Pero Richard Carapaz, mira, es la cuarta etapa donde él intentaba, porque Pogacar nada que lo dejaba ganarse una etapa, y ayer coronó. Sabemos que Richard Carapaz es el único ciclista que ha ganado las etapas en las tres grandes, en la Vuelta a España, Giro de Italia y Tour de Francia. Ajá. Y esta es la segunda etapa que gana en los Tours de Francia que él ha corrido, aparte de que Richard Carapaz es campeón olímpico de ruta, es el ecuatoriano Richard Carapaz, ¿no? La locomotora de Carchi, le dicen a Richard.
1: Sí, señor.
10: Allá en el pueblo que él nació, en Carchi.
1: Oiga, profe.
10: Y sí, otra noticia muy importante, Edgar Silva, ganó Santa Fe, ¿no? Partido de la Conmebol, lo que me habías dicho ayer. Ajá. Ganó creo que 2-0, 2-3-0, hizo gol Hugo Rodallega, pero resulta que el Boca Juniors también jugaba con el O'Higgins, equipo chileno, ¿no?
1: Sí.
10: Bueno, si tú te pones a ver la alineación del Boca Juniors, ¿sabes quién fue titular ayer en el Boca del jugador que hemos estado hablando?
1: Hamilton Campas, la... ¿no?
10: No, no, no. El jugador argentino. El de peor comportamiento.
1: Leandro,
10: en la final.
1: No me digas, ¿Leandro o Enzo?
10: Leandro Paredes. Tú sabes, tú, Edgar Silva, ¿sabes lo que es ser tan profesional de terminar el Mundial? Y ya tú ponerte la camiseta de tu club, dejar las vacaciones, dejar todo y estar ahí. Mira la alineación. Leandro Paredes titular y jugó los 90 minutos. Eso es ser un jugador profesional. Por eso no nos les podemos ir tan encima a los jugadores cuando como seres humanos también se equivocan, ¿no?
1: Bueno, poco...
10: Mira, de verdad, me sorprendió su profesión. Tú sabes que se acaba el Mundial y estos jugadores tienen todo el derecho de irse de vacaciones.
1: Bueno, pues esperemos que descanse bastante, que siga jugando al fútbol. Y el comportamiento de él ayer, bueno, ¿no?
10: Sí, sí, súper bueno, muy buen partido. Es que no pueden decir lo que digan. Para mí es un excelente jugador Leandro Paredes. Obvio que cometió su error, pero es muy buen jugador y ya te digo, ahora está con, porque viene del Paris Saint-Germain, de la Roma, y ahora está con el Boca Juniors.
1: Bueno, profe, muchas gracias por la información. Le voy a cortar porque tengo 10 minutos de programa, profe, y tengo esto lleno de mensajes.
10: Bueno, Miguel Silva, pues ya estamos preparados para el martes. Lleve el arrocito con pollo, no se le vaya a olvidar comprarle la...
1: Voy a llevar, profe, voy a llevar arroz con macarela.
10: Cómprele la infusión al Pedrete, que eso es lo que más vamos a necesitar allá en el río.
1: Y le doy información, sí estaba con Amada ya. Nosotros con Amada en 1996.
10: Claro. Ay, mierda, Boli, ahí te va a regañar Amada porque olvidaste la fecha.
1: La tenía aquí encima, y me decía, ¿cómo?
10: Y, ama, y, Ay, ahí te metiste, ahí te metió tu
1: Claro,
10: pellizco,
1: este
10: Boli.
1: programa lo estoy haciendo desde la casa.
10: Zumbambico, es que no te acordás que ya estábamos en ese tiempo,
1: 1990, yo estaba
10: Zumbambico.
1: con ella en 1996, claro, no puede ser que yo esté en la radio. No, no, no, yo estaba con ella cuando empecé la radio, sí, señor. Profe, gracias, hasta luego. Chao, profe, gracias.
10: Hasta luego.
1: Chao, Elizabeth de Gotemburgo.
8: Pues claro, Bolicito, si me lo merezco el premio, yo voy. Buen día desde Gotemburgo. Vamos a ver. Y si no, pues miramos a ver.
1: Bueno, le damos la boleta, le damos la entrada a doña Elizabeth desde Gotemburgo. Tito Tetuán, buenas
11: Sí, un
1: tardes.
11: saludo, felicidades, qué grande eres, Boli, 24 y lo que quedará. Y que Dios te siga bendiciendo con muchos años de programa, Boli, que siempre pues tú lo animas a todos nosotros y felicitar a todos los que están a tu lado y los que no están, los que ya se han ido, Boli.
1: Sí.
11: Y dale gracias a Dios y para adelante, Boli. Un saludo y yo siempre te escucho todos los días, aunque no te mando un mensaje, pero te escucho todos los días. Me da gusto escucharte, Boli.
1: Gracias.
11: Bueno, Boli, que Dios te siga bendiciendo con muchos años y de éxito y adelante, Boli.
1: Muchas
11: Bueno, Boli, aquí
1: gracias.
11: está un amigo para lo que haga falta. Vale, Boli, cuídate
1: Gracias.
11: mucho.
1: Chao,
11: Que Dios te
1: Tito.
11: bendiga.
1: Tito nos llama siempre desde Tetuán, voltea mucho las calles de Madrid. ¿Quién me llama por aquí? Cortitos.
12: Ole, me aburro con tanto parlamento, Boli, se le fue el programa. Ah, ese era el presidente Abelardo de las Prendas, ¿no?
10: No sé si.
12: Boli, felicitaciones por estos 24 años. Boli, de programa. Buen programa, los he escuchado casi todo el tiempo.
13: Muchas gracias por el premio. Muchas gracias por el premio.
1: Ah, nada, Elizabeth, con mucho gusto. ¿Ya quién la recogerá? Me imagino que la recogerá tu hermano, ¿no?
13: Yo creo, sí, le voy a pedir el favor que vaya y me la recoja. Y bueno, iré, nos conoceremos.
1: Seguro que sí. Nos tomamos un café. Le doy un abrazo grande, vale. Elizabeth, y muchas gracias por escucharnos bueno. siempre, ¿vale?
13: Bueno, y felicitaciones nuevamente por tu programa.
1: Gracias, ¿sí? mi reina. Cuídese mucho.
13: Muchos años más.
1: Gracias.
13: Bueno, un abrazo.
1: Otro para ti.
13: Chao.
1: Adiós, Elizabeth, que nos llama en directo desde Gotemburgo. Sigue, John Jairo.
14: Tiempo. Pero ya lleva 2 añitos aquí en España cuando usted empezó. Yo iba a los torneos que se hacían allá por
1: el 12 de octubre.
14: Por detrás del 12 de octubre y todo eso a jugar.
1: Sí.
14: Muchos recuerdos, Boli. Boli, le deseo lo mejor y que siga alegrándonos todos los días con tu programa.
1: Muchas
14: Dale.
1: Gracias.
14: Felicitaciones, Boli.
1: Chao, papá. Adiós. Muchas felicidades por sus 24 años de esfuerzo y trabajo. Le deseo muchos 24 años más y que Dios nos lo siga cuidando y bendiciendo para seguirle escuchando. Un abrazo. Doña Leonor, muchas gracias, doña Leonor. Por aquí, Henry Cardona me mandó un mensaje, pero me lo borró.
15: Bolicito, buenos días, Henry Cardona. La Champions empezó a jugar el 27 de mayo de 1955. Un abrazo.
1: Bueno, don Henry. Después de que escuche el pedrete, le voy a dar una sorpresa. A ver.
16: Hola, buenas tardes familia, Deporte y Punto. Boli, un saludo a toda la vez al profe Mera y a todos los que reportan, Don Rodrigo, Timochenko, en fin, y todos los barcelonistas y los hinchas del enano mesiánico. En fin, felicidades en tu programa, Boli, que sigan muchos años más, elegante con esa programación y todo, con lo que se habla, con la gente que opina, chévere, pasa bueno, y vamos para adelante y por más. Cuídate mucho, felicidades. De Alpedrete, con un sol como con tinieblas del humero que hay de los incendios.
1: No me digas, sí.
16: En fin, buena tarde, Boli.
1: Hasta luego.
16: El problema era pues que te lleve la bien verde, porque la que yo tengo no te sirve. El problema era que te la lleve. Pues de hecho que consiga la naranja al lado en el supermercado de la carretera.
1: Seguro que sí.
16: Hala, buena tarde. Buen fin de.
1: Bendiciones. Oye, que se
16: y los argentinos.
1: ¿Qué?
16: Que los del Atlético no los quieren recibir para afuera, los van a echar por
1: Ay, ¿sí?
16: malos perdedores.
1: No me
16: buena
1: digas.
16: Tarde.
1: Chao, pero imposible, ¿no? ¡Albeiro!
17: Hola Edgar, buenas tardes. Nada, primero que todo felicitarte por tu programa y por todos estos años que llevas al aire. Un abrazo.
1: Gracias Albeiro, para ti, para Jessica, para toda la gente que compone ese gran sitio de trabajo de talleres de chapa y pintura Mancera. Así que un abrazo fuerte para ti, ahí en el polígono industrial de Villaverde. 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Me quedan 4 minuticos, voy a hablar rápido con Osvaldo Libreros Vargas, para también darle las gracias a Osvaldo por siempre estar con nosotros. y la verdad siempre colaborador y persona transparente, no emitiendo nosotros rivalidad, porque él trabaja en una radio, yo en la otra. No, aquí no hay rivalidad, aquí todos nos ponemos la misma camiseta y la verdad que nos honra muchísimo. Osvaldito, buenas tardes. Osvaldo.
18: Edgar.
1: ¿Qué tal? ¿Cómo estás?
18: Bien, papá, ¿tú qué tal?
1: Bien, aquí te cojo de rapidez. ¿Cómo va todo?
18: Sí, bien, bien, chévere, escuchándote. La botadera corriente de los clientes, oyentes, amigos, compañeros. Bueno, genial, eso dice mucho de ti. La gente te está apoyando, la gente te quiere, te respeta, te tiene cariño y valora lo que has hecho en estos 24 años de carretera. La carretera se respeta, para que nos vamos entendiendo.
1: Ya. Sí, sí, es verdad, sí. Es verdad, con mucho sacrificio. Hay un podcast de Origen que nos ha hecho Steven Ramos, un empresario que se ha metido a entrevistar a la gente y ha valorado muchísimo lo que hemos hecho desde el comienzo, ¿no? Empezando con un machete, con una pala, y mira, terminando ahora con un campo de hierba artificial y con todos los elogios y apoyo por parte del ayuntamiento también, que nos ayuda muchísimo.
18: Claro. Además, Edgar, además, mucha gente ha pasado por tu combo deportivo, por tu grupo de trabajo, me incluyo, yo he sido feliz porque he hecho lo que me gusta y hemos tenido debates, discrepancias, disparidad de conceptos, pero siempre desde el ángulo del respeto. Siempre nos hemos buscado, siempre hemos tenido un combo ahí chévere. Mera, Pirri, Amílcar, vos, Juan David, Tolosa, que se nos fue, Volter Romero, muchos han pasado y sí. Bueno, con todos me he sentido feliz en esa mesa de trabajo y lógicamente monitoreada por Edgar Silva.
1: Exactamente.
18: Que para mí monitoreando no te coge nadie porque sabes llevar la cosa, porque haces el cambio. Y luego cuando sabes que no cabes en el debate, no por incapacidad, sino porque en esos momentos no tienes la memoria para llegar ahí, llegas y cedes el turno y decís, bueno, y te informás, que eso es importante.
1: Sí, sí, sí, me quedo callado mejor para aprender de ustedes. No me olvido de Elisa Ramírez, aquella voz femenina, fue la primera voz femenina que yo tuve en Deporte y Punto cuando estábamos en Fiesta FM, la verdad, muy orgulloso de ella, y fue una chica que aprendió, pero que al final, pues, sus cosas personales le tuvieron que apartar de la radio. Así que, Osvaldito, muchísimas gracias a ti, felicitarte por tu programa de radio también en La Suegra, y seguir siempre, como decimos en Colombia, camellando juntos, ¿no?
18: Y fíjate que le dije a mi jefe, a don Víctor Pereira, jefe, cuando hayan transmisiones de fútbol ahí con el boli, ¿me permite decir? Dijo, claro, Valdo, primero que todo lo que a ti te gusta, y segundo que es que somos emisoras hermanas.
1: Sí.
18: ¿Y cómo te voy a coartar el derecho de hacer lo que, desarrollar lo que tú amas, que es la radio deportiva?
1: Sí, sí.
18: El hombre
1: sí.
18: Es un cañón.
1: Seguro que sí, Víctor Valentín.
18: El hombre es un cañón.
1: El mismo Simón Lozano, toda la gente, sí, Mónica. Sí, sí, sí, sí, sí. Así que a ellos un fuerte abrazo y que muchas bendiciones. Y a don Víctor le tengo un cariño, pero esos cariños que son punto aparte.
18: Sí, sí.
1: Gracias, Osvaldo.
18: Un abrazo.
1: Otro para
18: con
1: ti.
18: Todo hierro, para adelante.
1: Chao, papá.

0: Bueno, ¿para quién me manda mensaje? Voy a cortar aquí la canción, voy a cortar la canción, porque es que todavía no he podido aprender, muchachos, la verdad. No he podido aprender para poner la nota y poner la música, porque la música me borra la nota. Entonces, no le he podido tener. Por aquí creo que es Belisario el que me escribe. A ver, Belisario, a ver si le damos un premio a Belisario.
1: Bueno, Boli, yo un año escuchándolo a usted y a toda Diversa Radio desde la mañana. Excelente programa, Dios lo siga bendiciendo, acompañando siempre.
0: Gracias, hermano.
1: Y que para adelante, que nos salga las tardes en el trabajo. Y pues, Dios le pague siempre por toda la información. Un fuerte abrazo por usted y toda su familia.
0: Gracias. Por aquí Belisario me manda Mario Kempes con 6 goles con el apodo El Matador. Lo que pasa es que Belisario ganó el premio de los 5 euritos. Y bueno, voy a dar un premio de hasta la 1 de la tarde, hombre. Así que vamos a seguir pendientes de más premios para todos ustedes, porque ya tengo que ceder el turno. Simplemente les digo a todos ustedes, muchachos, gracias. Aquí tienen un amigo, tienen una persona, tienen un hermano, tienen una voz cordial, tienen un canal donde ustedes pueden decir lo que quieran. Vamos a estar muy pendientes de Dianita en Illescas, que no vaya a pasar nada, que Dios la cubra con su manto, que la apoye muchísimo y que no vaya a pasar nada con esos incendios que están por la parte de Toledo, y esperamos que no vaya a pasarle nada a Dianita. Así que con nuestro trabajo, con nuestro amor, con nuestro cariño, le decimos, Dianita, ánimo.
2: Simplemente les digo a todos
3: ustedes. El programa tiene que alargarse más, así como a Juan David le alargaron el programa por la mañana. Deporte y Punto tiene que alargarse mínimo 2 horas, ¿vale?
0: Gracias, muchas gracias, mi querido Timochenko. 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Les quedo debiendo muchas cosas, muchas gracias, muy cortico todo, pero tengo que cumplir los horarios de nuestra radio, así que Dios me lo bendiga, muchísimas gracias, los dejo con una bonita canción.

0: Te juro que te amo de los terrícolas. Hello, hello, hello. Hoy me les volví gringa. Mis tentadores y tentadoras, les doy la bienvenida a su programa feliz, La Hora de Comer con Mayra Puerta, la voz tentadora de la radio. Hoy viernes, sabrosito, último día de la semana laboral para muchos y comienzo del fin de semana para descansar de lo rico. Bueno, hoy vengo con sorpresas, así que quédate porque en minuticos empezamos este recorrido gastronómico que hoy está espectacular. Anota la frase del día, el secreto de un buen día, actitud positiva y almuerzo nutritivo.
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0: 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Este plato lo vemos también en la zona de Pasto, carajo, en Colombia, que de hecho me recuerda que en este momento van viajando Nayi, Rafael y Alba Lucía por las vías de Colombia rumbo a Pasto. Saludito muy especial para ellos que nos reportan sintonía desde las vías de nuestra bella Colombia. 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
1: Viernes 24 de julio, a 7 días, oiga, 7 días de terminar el mes. Un mes que nos ha traído alegrías, tristezas, nuevos retos y un mes increíble. 2:51 p.m. y a esta hora, ya finalizando nuestro programa A la Hora de Comer, le damos saludito a todos los que se han reportado sintonía el día de hoy. Claro que sí, desde Colombia tenemos a Lina Marcela, que nos reporta sintonía desde la ciudad de Cali, ve. Desde nuestra amada España nos reporta sintonía Chirley desde Pinto. Gracias, gracias por esa sintonía.
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1: Desde Guadalajara tenemos a Maritza y todo su equipo de trabajo. Claro que sí, que están ahí desde muy AM escuchando la mejor Diversa Radio. Como siempre, agradeciendo por su buena vibra y por estar allí conectados desde temprano con la mejor, Diversa Radio 96.7.

Ay, qué viernes tan sabroso, tan espectacular. El viernes es uno de mis días favoritos y sé que de muchos aquí también. Yo me despido, ya llegamos al final de la hora de comer, pero usted quédese porque ya viene Yasmín Maldonado a ponerle lo que le gusta en Pide Tu Música. Recuerda que la programación de Diversa Radio va hasta las 9 de la noche, así que tiene para que se entretenga el resto del día. Usted que está haciendo aseo, sintonícela mejor. Recuerda que habló Mayra Puerta, la voz tentadora de la radio. Nos vemos el lunes desde la 1 de la tarde, hora España, y 6 de la mañana, hora Colombia. Que este momento de almuerzo sea un respiro para tu alma. Que Dios renueve tus fuerzas y te dé la paz. Y que recuerdes que todo esfuerzo vale la pena. Bendiciones en lo que resta del día y buen provecho para todos. Chao, chao.

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Oiga, llegamos con lo que se había planteado el día de ayer, ¿no? Muy buenas. Ajá, y aquí estamos, viernes, San Viernes, bendito fin de semana. Oiga, qué rico lo vamos a pasar. Estas dos horitas, principalmente de información, buena música y sobre todo ese top musical. En la primera hora de nuestra programación nos iremos con los éxitos que nuestros diversos nos han solicitado durante estas semanas consecutivas y vamos a conocer de primera mano cuáles son esas canciones que tú nos has venido solicitando a través de Pide Tu Música. También tendremos una hora completa de tropicales, viejos tequeros, coca-coleros, para que disfrutes este viernes y la apertura sea totalmente diferente. Oiga, nos vamos con el número uno, pero también contarles que esta tarde tendremos invitaciones, tendremos invitados, tendremos también entrevistas. Invitaciones también para que tú te lleves esa lechona, que por cierto está tan rica. Oiga, hoy tienen ese viernes, esta es la oportunidad de llevársela, porque ya mañana no estoy y mañana yo no reparto. Pero antes me voy con el número uno, una de las canciones más solicitadas durante esta semana. Aquí está, justamente está sonando de fondo. Me voy con las canciones más solicitadas de Pide Tu Música y así hacemos la apertura de nuestro viernes en la más colombianísima.

Oiga, por ahí nos comentan, nos dicen definitivamente no podías empezar mejor sino con De Oro, uno de los éxitos clásicos y que por supuesto no pueden faltar aquí en nuestra programación. También recordarles que durante la semana estaremos haciendo una recopilación interesante sobre los éxitos que más quieres escuchar aquí en Diversa Radio y en Pide Tu Música para que hagamos un nuevo listado super top esta semana. 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
1: 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Me voy con, hablando de este top musical, me voy con Tierra Mala, una de las canciones que también son una de las más solicitadas en Pide Tu Música y, por supuesto, en Diversa Radio.

no era para menos de que estuviera entre el top musical de nuestra programación de las tardes, Tierra Mala con los Chiches del Vallenato. Oiga, le damos paso también a los señores ahí en Tun Tun. Tony Tun Tun llega con esta canción Noche de Copas para traernos ese top musical de la tarde aquí en Pide Tu Música. Estamos a fin de semana, mis amores. Aquí, mejor dicho, no hay desperdicio. Vamos con todas, así que quédate o escríbenos también a nuestra línea, a nuestro WhatsApp, y dinos cuál sería para ti la canción opcional para ese top musical de la semana.

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1: 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Me quedo con Romeo, con Romeo Santos y Prince Royce, con esta canción que definitivamente se postula como una de las más importantes de nuestro top musical en este viernes, en fin de semana. Mis mochuelos, mis muchachones, nos vamos con más en nuestra programación.

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yo les quiero contar directamente algo referente a estos éxitos que hemos venido programando en el Top 10. Estaba por aquí organizando también una salida. Contarles que estaba la salida de Jason Jiménez con Luis Alfonso. Aquí estamos con Destino Final y ahora estamos con Así es Nuestro Amor. Curiosamente, los dos artistas se posicionan dentro de este listado. Pero aparte de todo, contarles que estaremos escuchando el nuevo lanzamiento de Jason Jiménez que se hizo el día de ayer y les cuento, es una pasada. Estamos a viernes aquí a través de Diversa Radio, nuestra programación de las tardes en Pide Tu Música. Claro que sí, en la más colombianísima. Quiero enviarle un saludo especial también a mi amiga Marta Rengifo. Un saludito muy especial para ella. También nos ha solicitado esos éxitos en la tarde. Como también quiero aprovechar este espacio para saludar a nuestro amigo El Boli, para nuestro compañero El Boli, que justamente cumple 24 añitos. 24 años en este aniversario, 24 años en el mundo del deporte, en el mundo radial. Como siempre, comunicando desde el corazón y la profesionalidad. Un saludo muy especial para nuestro compi El Boli. Y de parte de toda la familia de Pide Tu Música en Diversa Radio.

0: ahí estaba Luis Alfonso. Así es nuestro amor. Oiga, ¿qué tal estamos pasando en este día, este fin de semana, chicuelos? Oiga, estamos a viernes, el cuerpo lo sabe, muchos están preparando ahí para mover el esqueleto. Se van por ahí de rumba, se van de fiesta. Y ya por aquí dicen, no, claro, como Yasmín calienta motores. Claro, ¿ustedes qué dijeron? Oiga, la estamos pasando súper, súper, súper. Un saludo especial para todos aquellos que están llegando, también nos están escribiendo a través de nuestro WhatsApp. Sí. Recuerden que en la segunda hora, cuando estemos en Los Tropicales, estaremos haciendo un en vivo en directo con TikTok para que vayas, te conectes, agregues nuestro perfil. 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Ustedes saben que somos y seremos la más
1: colombianísima.
0: Para aquellos que están ahí preparadísimos para participar, por supuesto, quien nos escriba, las primeras personas que nos escriban, que se quieran llevar una deliciosa lechona este fin de semana, simplemente nos escribes al 603-66-3157 con la palabra lechona. Así de sencillo, y te la llevas inmediatamente. Es que los fines de semana nadie quiere cocinar. Bueno, y a los que nos toca y que no tenemos la opción de tener la lechona de Don Harold, pues así nos toca, así nos va con la vida. 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

cuando escuchamos a Cali Flow Latino con este Paguan Paguan. Después de escuchar esa recomendación de Alex Seguros, nos vamos con éxitos porque seguimos con los más solicitados en diversa radio. ¿A quién pide tu música? La programación más

para aquellos que están participando por su lechona, solo envíanos tu nota de audio a través de nuestro WhatsApp. Confirma que quieres lechona a través del 603-6631-57 con la palabra quiero lechona. Sí, sí, sí, llama. Bueno, llama o mejor dicho, envía tu nota de audio. Es más fácil enviar la nota de audio. Ya los estaré invitando para que llamen, para que hagamos esa programación con las llamadas más locas de la tarde. Pero de momento, envíen su nota de audio 603-6631-57 con la palabra lechona y te llevas tu lechona inmediatamente.

Que tengan un excelente viernes. Hoy es viernes, buen fin de semana, y el cuerpo lo sabe. Pues nada, un besito y bendiciones a todos. Me puedo compartir con una canción de Joan Sebastián, porfa, cualquiera. Bendiciones, un abrazo.

0: Buenos días, diverso. Quiero lechona, Yasmín, mi amor. Mira, ve, quiero comerme una lechona, ¿oís? Yo de Pereira, mi amor, muchas gracias.
1: Para ser de Pereira, haces muy, muy bien el acento de Cali, ¿ve? Vos sos el que te vas a comer el pan de bono un día, ¿no? ¡Se le tiene! Pereirano que come pan de bono. Por supuesto, es que nos vamos con toda. Oiga, y es que después no digan que uno no invita.

posición número 8 se encuentra Orquesta Guayacán, Cuando Hablan las Miradas, una de las canciones éxitos más solicitadas en diversas radios en ese sondeo del top musical de la tarde aquí en Pide Tu Música.

eso es cuando hablan las miradas. Dicen que por lo que estábamos comentando el día de ayer, ¿cómo es que pedía al beso una caleña, una paisa, una costeña, cherebola, una venezolana? ¿Cómo lo hace una? Bueno, ya no salimos de Colombia, ¿eh? ¿Cómo lo pide una pastucita? ¿Cómo es que lo piden? ¿Cómo piden ese besito? ¿Cómo es su forma de...

diversanos, como dice mi amigo Fabio, nuestros diversanos. Oiga, tenemos el manual de supervivencia. ¿Y de qué estamos hablando? Pues son las diferencias entre la forma en que lo dicen, cómo decimos las frases los jóvenes y cómo la dicen los más mayores. Oído pues. Se dice que los mayores, cuando están dando el manual de supervivencia, al llamar a alguien por teléfono, marcan despacito, se ponen las gafas de aumento, alejan el teléfono a 30 centímetros del rostro como si fuera explorador y dicen formalmente: buenas tardes, ¿será que me comunica con don Humberto, por favor? Oiga, y si hablamos de la formalidad de los jóvenes, en cambio, ellos jamás llaman. Te mandan una nota de audio, sí, de 4 minutos y medio, o peor aún, te envían un sticker de un gato parpadeando en peligro y ya creen que te explicaron toda la vida de lo que realmente necesitábamos saber. Así estamos, así estamos. Y si nos vamos con el concepto de la distancia y la geografía urbana, los mayores te mandan a hacer un mandato y te dicen con total tranquilidad: eso queda aquí abajito, mijo. Caminando son 2 horitas, 2 pasitos nada más. Y resulta que te toca cruzar 3 barrios, coger 2 barcos y subir una loma que parece el Everest. Así están las explicaciones. Así están, así están. Y en cambio, nuestros jóvenes, sí, el lugar queda a más de 3 cuadritas y no llega, si no llega al servicio de domicilio, usted llame la aplicación, metas en la aplicación y en 10 minutitos le tienen la comida en su casa. Así, así de simples son hoy en día esas generaciones. Bueno, ¿y cómo viviríamos La Tusa? La banda sonora de La Tusa, El Despecho. Los mayores se empacan una buena botella de aguardiente, ponen a sonar Julio Jaramillo, Darío Gómez, Los Visconti, a todo volumen y lloran con buen sentimiento. Puro abrazo y puro te quiero, mijo, te quiero, mija. Así viven La Tusa y El Despecho y también esos momentos en donde el licor nos pone, mejor dicho, sentimentales, pero en cambio a los jóvenes, ellos se meten en TikTok, se ponen filtros de perrito llorando, hacen los famosos trend, se tapan la boca en las fotos, bailan reggaetón, bien despechados, eso sí, pero que no se les note el despecho, ¿no? Y vaya si nos suben historias.

del 1% de batería, cero ganas de vivir y miren el outfit que llevan. Así que así, esas son las formalidades de diferentes tiempos, diferentes edades y claro que sí, a pleno siglo.

qué generación estás tú o a cuál perteneces? Al 603-6631-57. Y si de paso se te ocurre una idea más, recuerda que aquí estamos para escucharte porque tú eres el prota. No importa si tienes esa voz finita, gruesa de Pavarotti o simplemente una voz chiquitica como la de Minnie Mouse, tú simplemente envía tu nota de audio y pasémosla en grande el fin de semana. Mientras tanto, nos vamos con nuestro top musical de la tarde y llega Diomedes Díaz con La Envidia. Ay, ay, ay, esto como suena, ¿eh?

0: quieres que te invite a comer pan de ono o qué? ¿O quieres un cholao? ¿Ve? ¿Vos por qué le echas tanta ambientada de coche? Yo, un amigo mío, un caleño. Mira, Yasmín, ve. Yo a quiero lechona, ¿oís? No me vas a dejar sin ella, pues.
1: ¿No me vas a rosquear?
0: Yo, pereiranito, amor. Pereiranísimo, mami. Buen día, bendiciones. Y qué música tan chimba la que pone. Que iba a Colombia, hijo de puta.
1: ¡Ay! ¡Amén! ¡Ave María! ¡Ave María! ¡Esto es la más colombianísima!
2: ¡Colombianísima!
3: ¡Hola! ¡Mayra Puerta! ¡Diversa! ¡Gran locutora!
1: ¡Ahí estaba el de Mayra Puerta!
3: ¡Es la voz más tentadora! ¡Saludito, Mayra! ¡Hola, mi Yasmincita! ¡Feliz tarde, la dulce voz! ¡Dulce y tierna!
1: ¡Muy buena tarde!
3: ¡Empieza con pie tu música!
1: ¿Vio?
3: ¡Ay, no, pero ya se va a acabar la semana, Yasmincita! ¡Esperar dos días más para escucharla! ¡Sábado, domingo, hasta el lunes! ¡No! ¡Debería ir todos los días, Yasmincita!
1: ¡Ah, sí!
3: Una hora.
1: Voy a pedir aumento.
3: ¡Va a poderla escuchar! Y como estamos en pie tu música, pues una de El Rey del Chupe. Del chupe de tomar guarito.
1: El de guaro.
3: No piensen mal, oyeron, por favor. Mal pensados. Ay, Dios mío. De guarito, de cervecita, que uy, no. Con esos calores lo que provoca, ya.

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Nos encontramos con Carlos Vives, uno de los éxitos que también hacen parte de esta tarde de Top Musical Principal. Estamos haciendo un sondeo, estamos haciendo un reseteo musical de las canciones preferidas de nuestros diversos. Esas canciones que durante semana han sido solicitadas en medio de cada programación y que hoy estamos escuchando en una sola.

Ay, no sabemos cuál es el top 11, no lo sabemos. ¿Será que lo descubriremos aquí? ¿Ustedes qué dicen? A ver, no sé. Vamos a ver. Es que todo está hecho porque nuestros diversos han estado aquí, como siempre, escribiéndonos, llamándonos, de alguna u otra manera participando, y eso es de agradecer siempre. Gracias por estar con nosotros, por apoyar cada programación desde la primera hora de la mañana. Gracias a los que nos escriben también en todas las plataformas oficiales, para aquellos que se encuentran en la aplicación de, para los que están en la App Store, Diversa Radio, que nos tienen así. Figuramos con la aplicación Diversa Radio para que puedan escucharnos en cualquier lugar donde se encuentren, en cualquier lugar del planeta. Si estás a través de la Play Store, pues nos encuentras como La Mejor Diversa Radio, y esas son las aplicaciones que son directas y con seguridad fiable para que tú descargues la aplicación y nos escuches con todo el amor del mundo. Por supuesto, también a través de la web encontrarás mucho contenido de valor, contenido de Diversa Radio, nuestros locutores, contenido, invitaciones culturales y mucho más en diversaradio.com. Bueno, y nos vamos con el top 11 de esta tarde, antes de irnos a una breve pausa, porque vamos a hacer algunas compritas, unas invitaciones, y vienen nuestros patrocinadores. Por aquí viene uno de los éxitos que más se ha solicitado en las tardes de Pide Tu Música.

0: estamos en el mismo lugar.
1: Bueno, con este primer bloque le damos paso también enseguida a una breve pausa. Cerramos con El Rey del Despecho, una de las canciones también solicitadas en esta tarde en nuestro top musical.

0: Sensaciones.
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aquí comenzamos parte de nuestros tropicales en esta tarde de viernes. Seguimos, no paramos. Claro que sí. Oiga, nos vamos también con los dichos en las generaciones, ¿no?

saludo muy especial por ahí en la zona de Usera para Marta y también para Julián. Ellos están ahí conectaditos con la programación. Recuerden que ahora, en este momento, ahora en ratito estaremos iniciando también nuestros tropicales del fin de semana para que ustedes también soliciten esas canciones bien viejotequeras para meterle un poquito de ritmo también al fin de semana. Ay, Coca-Colos, activen esa canción que les recuerda a esas viejotecas allá en Colombia, esas que ustedes decían, esta me la bailo, y la siguiente, y así, y no.

También con el ADN colombiano de la tarde, donde la diferencia de edades marcaría la forma en que decimos y cómo recibimos las cosas. Por ejemplo, una de ellas es también la paciencia a la hora de mercar en la plaza de mercado. Oído, porque nuestros mayores van a la plaza de mercado a negociar hasta el último centavito, hasta el último peso colombiano. Le cazan charla al casero, le piden ñapa, le piden perejil, analizan cada tomate como si estuvieran firmando una escritura pública, pero de repente llega la otra generación y lo hace a su manera. ¿Cómo? Ellos van al supermercado, ellos al mercado casino, ¿no? De cadena con audífonos puestos, compran sus tres cositas empaquetadas en plástico que cuestan un ojo de la cara y pagan con el QR. Hoy en día ya las generaciones de antes no pagaban con el QR. Eso sí, es la manera en que les encanta hacer la diferencia de generaciones. Oiga, y al que se duerma, lo motilamos. Claro que sí, la definición exacta de vestirse formal y elegante. Los mayores se ponen la ruana más fina, el sombrero aguadeño, bien planchadito, eso sí, ¿no? Con la camisetica bien guayabera, impecable, para ir a cualquier reunión familiar o visitar, como siempre, los dominical, que no deben faltar, por supuesto. Ellos, unos se van para el billar, otros se van a hacer sus gestiones, pero eso sí tiene que ser sagrado un domingo, ¿no? Los jóvenes de hoy en día se ponen unos tenis gigantes que parecen lanchas, porque yo he caído en eso, ¿eh? Un pantalón roto por las rodillas que parece que les hubiera atacado un león, y se aseguran de que eso llame la atención con una costura urbana y de alto standing, ¿no?

también quiero contarles de los más recientes lanzamientos musicales. Ya tendríamos a El Aventurero de vuelta. Y muchos se van a preguntar, ¿por qué? ¿Cómo así? ¿Qué pasó? Pues sí, lanzan la canción inédita del artista colombiano Jason Jiménez, grabada antes de su partida. La familia y el equipo del fallecido cantante colombiano de música popular, Jason Jiménez, lanzaron nada más y nada menos, mi gente, este jueves, esta canción que se llama o se titula Mala de Profesión, una canción inédita que el artista dejó grabado antes de su muerte, ocurrida en el pasado accidente aéreo, el pasado 10 de enero, como parte de una serie de estrenos póstumos con los que buscaban preservar el legado musical del artista. Según informa su equipo de prensa, la canción fue escrita el año pasado por Jiménez, con Simón Escobar, Uribe, Guillermo Alejandro y Andrés Felipe Alzate, entre otros, que terminaban de hacer sus arreglos y lista para ser publicada antes de su fallecimiento. El lanzamiento coincide nada más y nada menos que con el que habría sido su cumpleaños, el cumpleaños del artista, y marca el inicio de una serie de temas que permanecerán inéditos y que serán también publicados de forma gradual de acuerdo a la voluntad del artista. Vamos a escucharla, es un estreno.

Oiga, mala de profesión, ahí ya la acaban de disfrutar y acabamos de estrenarla. Conserva un estilo característico de Jiménez, ¿verdad? Con una letra bien centrada en el desamor y una instrumentación propia de la música regional colombiana en la que desatan requintos, el acordeón y las trompetas. El estreno está acompañado de un video oficial en el que la voz corresponde a su grabación oficial realizada por el cantante antes de su partida. Mientras que la imagen, para aquellos que van a visualizar ese videoclip, fue recreada mediante inteligencia artificial con autorización de su familia y de su equipo de trabajo. Ahí estaba. Ay, ay, ay. Mala de profesión, Jason Jiménez.

Bueno, y recuerden que enseguida tendremos por aquí información desde Alex Seguros. Así que vamos a contarte por qué es tan importante tener un seguro que te respalde. Un seguro bien sea para tu hogar, para decesos, para tus mascotas, entre otros. 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No te muevas, enseguida.

0: Ahí estaba, ahí estaba. El emigrante Andrés Franco nos acompañaba en esa tarde de fin de semana. Qué rico lo estamos pasando, ¿verdad? Oiga, gracias a aquellos que nos escriben a nuestra línea de WhatsApp. 603-6631-57. Esa es la línea directa con la que pueden conectar con nuestra programación. Nos está entrando una llamada justamente ahora. Bueno, chicos, contarles. Bueno, vamos a contarles directamente. Tener una cobertura en decesos, esos seguros, esas asistencias para mascotas, también para nuestro hogar, facilita una gestión y el coste del adiós a muchas cosas. También a quitarnos preocupaciones, cubriendo una recogida, traslado, incineración. Es la realidad. Los puntos principales, por ejemplo, el apoyo económico, los trámites respetuosos, la gestión sin interés. 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En el manual, directamente de supervivencia, ya sabes que es importante que los seguros estén con altas coberturas y, por supuesto, aquí tenemos el alivio de saber que estamos respaldados. Sí, el abrazo de protección en la distancia del hogar y la familia es importantísimo, así que Alex nos contará por qué muchos estamos aquí en Madrid, venimos solos con la familia o a empezar de cero, lejos de nuestra tierra. 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
1: ¿Qué tal? Buenas tardes. Un saludo para todos sus oyentes.
0: Buenas tardes.
1: También para ti, obviamente, excelente programa, y respondiendo a tus preguntas, porque son importantes los seguros. Yo diría que los seguros no solamente son importantes, son esenciales, porque pues nos garantizan una estabilidad financiera ante un problema, ante un imprevisto. ¿Por qué digo nos garantizan esta estabilidad financiera? Porque en el momento de un siniestro, en el momento del siniestro del coche, en el momento de un siniestro hogar, en el momento de un problema con nuestra mascota, el seguro de mascota, en el momento de un siniestro médico, pues evita que nosotros nos podamos gastar lo poco que hayamos ahorrado o nos metamos en créditos, en préstamos, para poder cubrir ese imprevisto, además de los problemas legales que podemos llegar a tener. Protegemos obviamente nuestro patrimonio familiar al tener un seguro que es básico o esencial o necesario, obligatorio, ¿no? Porque no vamos a afectar nuestra economía, es el seguro el que se va a encargar de todo. Al tener el seguro, por ejemplo, de salud, que me preguntas por el seguro de salud también, pues al tener el seguro de salud privado, lo que tenemos es una atención más rápida, prioridad, ganamos en todo, en exámenes, en pruebas, en resultados, una segunda opinión. Y nos esperamos a la salud pública, que es muy buena la salud pública española, pero ya sabemos lo tardío que son las citas médicas. Además de cubrir pues todos esos riesgos personales, nos aportan la tranquilidad. Por eso se llama seguro, ¿no? Porque estamos seguros de que la compañía le va a cumplir, o la aseguradora le va a cumplir, permitir pues que cumpla pues esas normativas legales obligatorias, como es el caso, por ejemplo, del seguro del coche, el seguro de la mascota también, porque es obligatorio, el seguro del hogar, que es obligatorio, incluso si somos inquilinos, no hay necesidad de ser propietario para tener un seguro de hogar, eso es importantísimo.
0: Ahí está, para que nuestros oyentes puedan sentirse orientados, que puedan sentirse profesionalmente orientados y asistidos por Alex, quien es un experto, por supuesto, orientándote a ti cuál es el seguro que se ajusta a cada persona, qué es lo más importante, y por supuesto, adquirir un seguro nos va a dar mucha, pero que mucha tranquilidad. Y por supuesto, cuéntanos, Alex, por qué es tan importante el seguro de decesos, pero también con repatriación, porque muchas personas le quitan, le quitan hierro al asunto y dicen, no pasa nada, no, con tener el seguro de vida, seguro de salud es suficiente, pero resulta que el seguro de repatriación es fundamental como los demás. Así que, Alex, cuéntanos un poco sobre ello.
1: Respecto a la pregunta que me haces, es muy bueno que lo haga. ¿Por qué? Porque a lo largo de todos los años de mi experiencia he visto cómo muchos clientes míos que estaban pendientes de comprar su seguro de decesos con repatriación no lo hicieron y han tenido un siniestro. Entonces se ven en la obligación de hacer un préstamo, de gastarse sus ahorros, de pedir ayuda a los amigos. Bueno, una tramitología grandísima para poder cubrir esos gastos. Entonces, tener un seguro de decesos con repatriación es vital. ¿Por qué? Porque elimina esa carga tan fuerte económica y esa burocracia que hay para la familia en caso del fallecimiento. Y hay que tener en cuenta que los costes de traslado internacional pueden oscilar entre 4.000 y 10.000 euros. Eso afecta muchísimo el bolsillo nuestro.
0: Por supuesto.
1: O nos coge a nosotros, pues, como lo decimos vulgarmente, con los pantalones abajo. Para cubrir esa carga, esa gestión legal y administrativa y sanitaria, además.
0: Por supuesto, y también es que es un alivio para nuestros familiares, es un alivio para ellos, porque piensen por un momento que al final del día, gestionar un deceso, gestionar todo lo que el papeleo y demás, es algo que principalmente no vamos a tener cabeza para poder gestionarlo, y segundo, ellos son los encargados de mover todo. Literalmente te quitas esa carga emocional y directamente te respaldan con Alex Seguros.
1: Un seguro de decesos es un alivio económico, oyentes. Sí. Los costes de derivados de ese traslado funerario internacional, lo que es la repatriación del cuerpo, el féretro que tiene que ser homologado, el transporte aéreo, son muy, muy, muy elevados. ¿Y qué es lo bueno de tener un seguro de decesos? Que es muy barato, digo muy barato, que eso vale desde 4 euros en adelante. Eso depende de la edad. Entonces, las gestiones esas gestiones de trámite internacional se encarga absolutamente toda la aseguradora, de lidiar con las embajadas, con los consulados, con las autoridades locales, de encontrar las funerarias internacionales, de generar los permisos. Entonces, es una ayuda muy grande a una orientación que solo por pagar 4 euros o 10 euros, pues la van a tener. La tranquilidad de tener el seguro de decesos. 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
0: Gracias, pues, Alex.
1: De nuevo, muchas gracias, Yasmín, y felicitaciones por su programa. Y un saludo de nuevo para todos los oyentes. Nos escuchamos y nos veremos en el próximo programa. Chao.
0: Chao, Alex. 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

Bueno, aquí saludamos a, bueno, no se nos queda ninguno por fuera, ¿no? No se nos queda nadie. Oiga, un saludito, Pablo. Dice por ahí, no. Es que tengo que cuidar al baby, pero por la noche me voy de bolero. ¿Cómo? se va de bolero. Se le va a volar a la mujer. Es que le van a dar una pela. A mí me da que le va a dar, mejor dicho, llévese a la mujer. Si no, esa pela es asegurada, ¿no? Cuidadito. Oiga, bacaneros. Nos vamos con la onda chévere, mis diversos, para que sigan aquí disfrutando de nuestros tropicales del fin de semana de viernes. Ya nos queda tan solo unas gotitas de batería, de gasolina. Nos queda nadita. Pero aquí, bueno, exprimimos hasta la última gota, siempre disfrutando de la mejor programación. Saluditos, mi Raquelita.

0: Nos dice ella, claro que sí, es que es bueno con esos tiempos de salsa. Póngame algo bien Coca-Cola, dice ella. 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Así de fácil, así de rico.
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0: En compañía de la voz dulce Yasmín Maldonado, en su programa Pide tu Música, hoy un especial de los más clásicos. Un especial del top más sonado en diversa radio, aquí en Pide tu Música. Y por supuesto, unos tropicales combinaditos con los Coca-Colos que no pueden faltar.
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0: Pídase su Coca-Cola o pídase su lechona. Yo no voy a cocinar. Que hoy no me esperen en la casa.

0: Oiga, después del sombrero, vámonos con esa gitana. ¿A que sí? La invitación, como siempre, enseguida a nuestros patrocinadores.
1: Bautizaron su majestad.
0: Oiga, se baila hasta conmigo. Ave María.

0: ¡Ay, gitana, gitana, gitana! Bueno, seguimos escuchando también el veredicto también y los saludos de nuestros oyentes. Ellos, mejor dicho, se convierten. A veces estos calores simplemente no nos dejan. Aiga, una agüita, vamos a destapar una agüita aquí. Hágale. Ahí para el máster.
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2: 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Voy a disfrutar la vida hoy. Ojo, y una rodilla, no puedo andar. No puedo disfrutar la vida hoy, ni mañana, ni en 3 días por ahí. Estoy capacitado.
0: Ay, Reinel, ¿sí? ¿Dónde metería la patica? ¿Dónde metería esa patica? 3 días incapacitada, ¿dónde estaría metiendo la patica, no, Reinel? Un saludo especial para Reinel, un saludito, que te recuperes pronto. Gracias por reportar tu sintonía aquí en Pide Tu Música. Un abracito del oso para que te recuperes pronto, corazón.

0: Bueno, y enseguida también nos vamos con nuestros patrocinadores. 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

¡Ay, la negra Tomasa! Entre los virales de la tarde, aquí vamos ya sacando, exprimiendo la última gotita de la semana, por supuesto. Se impone entre las redes sociales un perrito, sí, se impone. Lo curioso es quién lo grabó, esa es la pregunta del millón. Pero el perrito que conmueve al mundo al convertirse en un puente humano para una mamá pata y sus crías que cruzan una zanja. Lo más curioso, aparte de ayudar a sus patitos, a sus crías, es cuando el cachorro intenta salir de ese hueco en el que estaba metido para ayudar y de repente la mamá pata coge su orejita y lo ayuda a salir. ¿No es lo más tierno de internet? ¡Qué maravilla! ¡Oh! ¡Oh! También hablamos de lo más viral y, por supuesto, orgullo patrio. El talento colombiano vuelve a destacar en la gran pantalla. Habíamos hablado de John Leguizamo, el actor nacido en Bogotá, el 22 de julio del 60. Sí, hace parte ya de la gran, bueno, del gran estreno de la película La Odisea. La película que lidera la taquilla mundial tras recaudar 64 millones de dólares en su primer fin de semana. En esta ambiciosa producción dirigida por Christopher Nolan, Leguizamo interpreta a Homero, sí, uno de los grandes, el fiel servidor de Odiseo, símbolo de la lealtad en la obra clásica de Homero. Para este papel el actor se sometió a intensas jornadas de maquillaje y prótesis. Yo, que soy experta en maquillaje, también en prótesis, sé las horas que son tan extensas a la hora de las prótesis, me imagino, y además en esas temporadas. Además también el uso de lentes que limitaban su visión, lo que convirtió el rodaje en uno de los mayores retos de su carrera, con más de 40 años de trayectoria, incluyendo la opinión personal de Leguizamo, donde comentaba que este era su papel más ambicioso.

0: antena en el techo. Fui de la generación que ayudaba a cuadrar antena en el techo de la casa. Ay, que pásame el control remoto. Yo era el control remoto de mi casa. Yo. Ay, que pidamos un Rappi, un delivery ya. Yo era el delivery de mi casa. Yo. Fui de la generación donde los mandados se tenían que anotar. Y a veces se perdía el papel. Pertenezco a la generación que hoy sabe seleccionar un aguacate y una yuca. De nada. Ay, gas, la guayaba. Probé la guayaba en leche, en agua, agua tibia, agua fría, agua de la llave, la guayaba en todo. Esta generación dice, ay, es que somos la generación de la revolución. Papi, no saben diferenciar el cilantro y el perejil. ¿Cuál revolución? Uno ya no les puede medio levantar la voz porque se deprimen, lo demandan a uno y uno termina siendo padre en el patio 2. En mis tiempos...
1: Ahora soy a mi tío Treves. Tú me llegas a tocar, llamo a la policía y te demando. ¿Cómo? Yo le di la vida, yo mismo me la quito. Uy, se cansó de respirar este piro. Hágale, yo lo llevo. Más mismo jugamos todos. Hágale.
2: ¡Ay, las generaciones! Cuando éramos incluso hasta la antena de la familia, ¿no? ¡Más!

Con paso fino dicen y con paso fino baila. Así nos vamos despidiendo también de nuestra programación. Oído porque se viene también Joan Sebastián. Nos habían pedido cerrar con esta canción. Le mandamos un saludo cordial, especialmente para una persona que también hace parte del equipo de Diversa Radio, por supuesto. Desde aquí le enviamos un abrazo enorme, enorme, enorme a Mónica Carmona, en una de las situaciones donde nos vemos enfrentándonos a situaciones que no nos sentimos programados o que simplemente no esperamos. Así que le mandamos un abrazo de solidaridad, un abrazo cariñoso para Mónica Carmona de parte de toda la familia de Diversa Radio.

recibe también nuestro abrazo solidario. Estamos contigo. Con eso nos vamos despidiendo, dándole como siempre gracias a Papito Dios por un día más. Muchos se nos van de fiesta. Dios me los bendiga cuando salgan, cuando crucen un piecito después de la puerta. Que lleguen con bien, que salgan con bien y por supuesto hagan el bien a su prójimo. Bendiciones para todos, sigan disfrutando de la programación de las tardes aquí en Diversa Radio con lo mejor de la música y la programación. Yo soy Yasmín Maldonado, la voz dulce de la radio. Me ha encantado estar con ustedes dándole lo mejor de lo mejor en esta programación. Ya nos vemos la semana entrante. Feliz fin de semana y sigan ahí. Como siempre, rumberísimos con la mejor colombianísima, la mejor FM. 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

lechona ya viene, mi amor. Mira, ve, yo voy a comerme una lechona, ¿oís? Yo de Pereira, mi amor, muchas gracias. Que sí, mira, ve, ¿vos querés que te invite a comer pan de ona o qué? ¿O que un chola o qué? ¿Vos por qué le echas tanta ambientada de coche? Decía un amigo mío.

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Hola, hola, muy buena tarde para todos. Nuevamente, aquí llegamos a compartir en esta nuestra cita de 7 a 9 de la tarde el parche colombiano, ay, para sentirnos como en casa. Viernes 24 de julio. El tiempo avanza de una manera impresionante. Nosotros porque no nos damos cuenta, porque estamos bien agarrados, bien aferrados, mijo. Pilas en las curvas, pilas en las curvas, papá. Como siempre venimos con la mejor actitud, la mejor música, noticias, chismes, cuentos, lo que se oye, lo que se escucha, lo que está por ahí en moda. Recordando siempre de dónde venimos, esas raíces únicas del colombiano. ¡Ay! Muchas, pero muchas cosas traemos todos los días, no solo aquí en el parche colombiano. Diversa Radio, de 6 a 6, de lunes a lunes, la mejor programación. Todo, con la intención de que esta comunidad latina crezca todos los días, haciéndola más grande, más bacana, más elegante, para que compartamos, para que nos sintamos como en casa, con todo lo que pasa a diario aquí en nuestro país, en nuestra tierra, con lo nuestro. Y revolcando, esculcando por allá en la mente, en el corazón, en el alma, en el espíritu. De cuando éramos niños, cuando éramos jóvenes. El amor tan grande que le tenemos a nuestra tierra. Y recuerden pues que es el 603-6631-57. La línea activa. Para que hablemos, charlemos, para que se inscriban. Ya saben para qué. Sin más cháchara, viernes, fin de semana. Acomode la sala, mijo, recoja el comedor, abra cancha, quite las matas, haga la vaca, mande por el guaro y comienza la rumba, comienza la fiesta de fin de semana. El parche colombiano para sentirnos como en casa. DJ Giovanni.

0: Porque el cuerpo siente la sensación de estar brincando, gozando y disfrutando hasta ahora, ya fin de semana.
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0: Y llegamos al ritmo de merengue.
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0: Subiendo la temperatura de este fin de semana.
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0: Y el domingo comienza la Feria de las Flores. ¡Ay, qué rico! ¡Qué rico!

7:20 de la tarde. Oiga, está suave la temperatura hoy. Ayer eran 36, 37 grados. Hoy son 29 grados. Uy, está fresquito el día, la tarde, la noche. Aquí estamos a lo mismo, 29 grados centígrados. Está haciendo un solecito todo rico, todo bacano. El ambiente está bacano, ¿pa' qué que sí? Suave, fin de semana, relajados todos. Ya pasó el mundial, ya pasaron las votaciones. Toda esa euforia que tenía Colombia en estos días, ya bajó, ya. Uy, sí. Huepuchas, íbamos a mil, íbamos enraicerados. Con tanta cosa, tanta adrenalina, tanta locura. Eso no es nada, ya pasado mañana comienza la Feria de las Flores. Por aquí les tengo todos los eventos. Oigan, más de 100 presentaciones y saben que gratuitas todas. Qué rico poderlos saludar a todos. Qué rico contar con...

0: 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Y listo, en 7 minutos tiene su cuenta. ¡Sigue la buena música!
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0: A ritmo de salsa choque. Del Pacífico colombiano para el mundo. Sonando aquí en el parche colombiano, en la mejor, en diversa radio, la 96.7.

0: sonando la mejor música para la mejor gente, que son todos ustedes, conectados a Diversa Radio, la 96.7.
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0: Siete y 34 minutos de la tarde. 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

Y así de bonito, así de bacano suena la buena música. Puro ritmo, puro sabor colombiano. 7:42 de la tarde aquí en Madrid. 29 grados centígrados. 12:42 de la tarde, Colombia. 29 grados centígrados, Pereira, Dos Quebradas. Pero la temperatura sube berracamente porque es que este domingo comienzan las Ferias de las Flores. Toda esa gente bacana de Medallo. A disfrutar y a gozar. Las mejores. La mejor feria de América. La más esperada, la Feria de las Flores. Un saludo muy especial, oiga. Hay un dueto súper, súper elegante, súper bacanísimo de Medallo. Ellos son los Caballeros de la Cantina. Don Elkin, pláceme saludarlo, mijo. Lo están escuchando en España y en toda parte, papá. 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

estaban enredando con Manuel García Rulfo. Él es un actor mexicano. Que porque se simpatizan, que porque se hacen miraditas, que porque se encontraron no sé qué. Salió el cuento que porque por allá en Miami en estos días que ella estaba de conciertos, todavía está de conciertos, que la vieron en un restaurante para salir con Manuel García. El hijo de madre chisme es ahí mismo de una, vea, vea. Ese man con 45 años y Shakira con 49. Ay, la tracacuna, la roba pollos. Que porque simplemente estaban charlando y conversando, le metieron ese chisme y Shakira dijo, nada, nada, yo estoy solterita, dedicada a Milan y a Sasha. Suerte es que les digo con esos chismes. Y les cayó la boca un ratico. Pero la gente no para, las redes sociales es un chismografía, mejor dicho, una chismería la berraca. Ya por ahí la están enredando con otro mexicano. Con Clovis Nienau, que es presentador mexicano. Óigame, ¿quieren casar a Shakira con México, pues? ¿Qué porque la visitó en un concierto? ¿Qué porque le dijo que estaba muy simpaticona, muy linda, muy pispa? ¿Qué porque en estos días en una entrevista se dieron miraditas y sonrisitas? No le digo que es que la gente para chismografiar están solos. ¡Hombre! ¡Vivan y dejen vivir! ¡Pobre Shakira! Y Marcy mantiene con esas orejas rojas, yo creo. ¡La Feria de las Flores! Y por acá les quiero presentar el último éxito. Lo que está de moda, lo último en guaracha. El último lanzamiento de los Caballeros de la Cantina de Medellín. Para complacerlos a todos, aquí viene la buena canción Me Gastó la Mía, sonando en el parche colombiano, Diversa Radio, la 96.7. Con la mejor música para la mejor gente. Recuerden, Me Gastó la Mía, los Caballeros de la Cantina.

buscando señoritas. Se buscan chicas. ¿Para qué? Pues para lo que está de moda, para grabar contenido. Ya todos son creadores de contenido. Entonces, vea, está de moda. Y se están buscando señoritas que se entiendan con la cámara, que sean simpáticas, avispadas, extrovertidas, titinas, bien pispas, risueñas, que tengan buena actitud, buena presencia, buena energía positiva. ¿Para qué se están buscando? Para crear contenido para grandes marcas, para redes sociales, para campañas publicitarias. Imagínese usted bien bonita, bien querida, bien hermosa, y que su imagen sea la cara de grandes marcas. Ave María, ¿para qué más? ¿Está interesada? Inscríbase al 695-217-401. 695-217-401. Ya sabe, pues, su cara siendo la imagen de grandes marcas, creando contenido para redes sociales, para campañas publicitarias. Un poco de cosas, no se pierda esta oportunidad. Y todo pasa porque estamos en Diversa Radio, la 96.7, que es la mejor. Donde nos conectamos todos, donde nos arrejuntamos. Donde hacemos esta comunidad grande, grande y gigante cada día. Nunca vamos a estar solos, compartiendo de todo. Pues sí que los chismes son muy berracos, hombre. O le sacan chisme a todo. Lo que se vea por ahí, y mismo, venga, pues hablemos de esto, hablemos de aquello. Y eso es lo bacano de las redes sociales. Se comparte, pero a veces se tergiversan mucho las verdades. Y es donde se forman los grandes chismes. ¿Sí o no? ¡Qué calor tan y fue madre! ¡Qué pereza andar a pie! 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Y listo, papito, ¿para qué más? No, fue puchica la Feria de las Flores, ya este domingo. Oiga, qué sancochada en Santa Elena. ¡Ay! Es que ese sancocho trifásico. Seguimos con la buena música, más bien. Y ahora seguimos charlando.

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6: Y aquí comienza la segunda hora de la buena música, del buen entretenimiento, para sentirnos como en casa.

8:15 de la tarde. Avanza el tiempo, qué rico. Doña Marina. Me manda una foto hermosísima, hermosísima. Está en Vallecas. Oiga, qué tarde tan linda, qué paisaje tan bacano, doña Marina. Buena tarde, muchas bendiciones. Don Reinel Moncada, ¿cómo vamos pues? Buena tarde, ¿bien o no? La gallada reunida, doña Marleni. Buena tarde. Bueno, está la tía Marina. Está la tía Oliva también. Visitándonos desde Medallo. Oiga, la Feria de las Flores van a comenzar el domingo. Ellas se vinieron a hacer el sancocho aquí. En San Martincito. Y es que subir a hacer una sancochada para donde Inesita, dijeron. Hay que aprovechar, hay que hacer visita. Disfrutar de nuestros paisajes, hombre, Ave María. Esta belleza que tenemos. Los mejores paisajes. Por donde miremos la vuelta, por donde analicemos. Saben que tenemos patrimonio nacional en muchas cosas. En las frutas, en las aves, en las flores. La Ave María, la arepa. La están haciendo patrimonio nacional. Ya el justo. Desayuno sin arepa, no, mijo, deje así. Y que la arepa se acompaña con todo. Hablando de patrimonio colombiano, de 1125 municipios que tenemos, hay 18 pueblos declarados patrimonio en Colombia. A ver, ¿cuál de estos usted conoce? ¿Cuál ha visitado? ¿O de cuál es usted? Aquí cerquita el primerito, Aguadas Caldas, de donde es el finadito Jason Jiménez de Aguadas. Ah, no, él es de Manzanares, qué pena. De Manzanares es ese man, qué pena. Bueno, pero queda cerquita, es que queda pico y cuarta. Que hay un pasito el uno del otro. Usted va a la izquierda, va donde pregunta don Doña Julia, donde hay una finca de Puerta Azul. Eso, allá pregunta por don Gregorio y él le dice, baje para abajo, mijo. Y allá llegó, ahí, pegadito ahí, por la quinta porra pasa. Barichara en Santander, declarado patrimonio colombiano. La Ciénaga en Magdalena, oiga, Ciénaga en Magdalena. Jardín de Antioquia, eso es más hermoso que cualquier cosa, Ave María. Son pueblos que mantienen su estructura colonial. Ave María, son hermosos, son hermosísimos. Por algo son patrimonio de Colombia. Está Guadalajara de la Buga, en el Valle del Cauca. Jericó, Antioquia, donde es la tierra de los poetas. Señores, Jericó, Antioquia. Está Monguí, en Boyacá. Onda Tolima, esa sí que es patrimonio y fue madre. Ustedes saben por qué, todo lo que he hablado y he contado de Onda Tolima y lo importante que ha sido para Colombia, para su desarrollo, para su crecimiento. Cuando no habían carreteras, la única autopista era el río Magdalena, papá. Y ese es el que camina todo Colombia y por todo el centro. Ese es el que llega al centro de Colombia, ahí en Onda Tolima, donde llegaban los arrieros. De 8 y 15 días de travesía, mijo. Con sus 20, 40 mulas cargadas. De todo esto les he hablado y les he contado y es muy lindo, es muy bonito esa historia de Colombia. Ave María, hablar de nuestras raíces. Empiezo a hablar de una cosa y termino con otra. Pero es que es bonito recordar todo esto. Onda Tolima, sí señores.
Está la playa de Belén en el norte de Santander también. En el Casanare hay uno muy bonito que se llama Poré. Oiga, Salamina Caldas. Ay, ay, ay. Sí, señores, Salamina Caldas. San Juan de Girón en Santander.

cuento que yo de estos conozco como 4. Soy colombiano, pero es que para conocer 1125 municipios. Me voy para Antioquia y son 120 y algo, 25. Me voy para Boyacá y son 123. Para Cundinamarca, por ahí cerquita. El que más poquitos tiene es Quindío, tiene como 13. Risaralda tiene 16. Santa Cruz de Mompox en Bolívar. Ave María, es la ciudad Mompox. Sino que el nombre completo es Santa Cruz de Mompox. Esa ciudad de Mompox, por allá la familia en estos días estuvieron por allá paseando. Es que una temperatura de 40 y tantos grados. Se toma el vino de Chontaduro. Oiga, de Chontaduro, sí señor, el vino de Chontaduro. No, el vino de Corozo, con harto hielo, dice que para ese calor allá en Mompox es lo más rico, el vino de Corozo, donde se celebra una de las mejores Semanas Santas en Colombia. ¡Qué tradiciones las lindas, la de Mompox! Está Santa Fe de Antioquia. Ese sí que es bonito, mijo. Ese sí que es bacano. El Socorro en Santander también está por ahí en esa lista de patrimonio colombiano.

La mejor pantalla que usted tiene para el cielo, para ver, mirar, divisar. No, fue madre. Y aparte de esos 20, de esos 18 pueblos que son los, no sé, o sea, los de patrimonio, hay otros que no nos podemos dejar de perder. Después se los voy nombrando, ahí se los comento de a poquito para que los busquen en el mapa. O si usted ya los conoce, saben de lo que estamos hablando. Colombia, por donde usted la mire, es la mejor. ¡Que viva nuestra tierra! ¡Que vivan nuestras raíces! Y al ritmo

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5: Oiga este clasicote que me pide la tía Oliva. Marina, todavía le estoy buscando por ahí el vallenatico. La tía Marina que viene desde Medallo. A unos ojos, trío Los Embajadores.

apenas para destapar una de antioqueño taparroja. ¡Ey, Ave María! Ay. Me habló por ahí la tripita aguardientera con ese clasicote. Acordándome de tríos, de los tríos Los Montalbinos, trío Los Turpinos, trío Los Delfines. Hablando de los Visconti, de los Chalchaleros. Uy, de los Ayers. Uy, Valencia y Aguayo, ¿qué tal? De por allá de Ecuador. No. Se me está erizando la piel. ¿Dónde está la botellita de guaro, pues? Alertía, estápela. Apenas va este clima, con un tintico, con un cafecito para hacer un carajillo. Haz que Colombia, hombre. Nosotros, paspresanos, somos únicos. Solo sabemos. La vaina es que nosotros mismos nos entendemos. Seamos de la región que sea, de las 6 regiones que tenemos en Colombia, pero una se entiende con la otra. Así sea con los gestos. En toda Colombia se señala con la jetica, con la boquita. Esto está tal cosa, vean, vean allá. Con la boca señalamos, mijo.

nunca ofendiendo, nunca ofendiendo, porque es que somos así de creativos, de risueños. Si el paisa es chistoso ahorita, el costeño, ¿qué tal? O el pastuso, o el caleño, o el rolo, o el boyacense. Todos, todos tenemos nuestra esencia. Eso que nos hace únicos. Que nos hace puriticos, puriticos en todo el mundo, papito. Donde hablo un colombiano, todo el mundo cabecea. Un colombiano, ¿eh? Un paisa. Cuando usted está, pero ya no va a estar. O sea que se va a ir. Toca qué hice. Pero entonces en toda parte usted dice, me voy. Debo partir. Chao, ¿sí o no? No, papito, ¿cómo dice el colombiano? Que se va a ir. Indio comido, indio ido. Y probablemente contestan, sí, indio desagradecido. Calabaza, calabaza. ¿Saben qué? Cada uno para su casa. Oigas que Nicolás, como ya comiste, ya te vas. Como dijo mi papá, los abandono. Shaolin Pingüín. Oiga, Nospi. Nospirín. Nospirín Pim Pim. Nos pillamos. Nos analizamos. Como dijo Andrea. Suerte, sí. Hasta la vista, baby. ¿Saben qué? Me abro del parche. Abrámonos mejor, abrámonos. Como dijo mi colta, nos vemos, agonía. Oiga, como dijo la chancera, suertecita es que le digo. Chao, pescado. Suave por la sombrita. ¿Para dónde va la gente? Pues para dónde va Vicente. Nos fuimos, dijo el diablo, porque él no puede decir adiós. Como el mosco, comió y voló, papito. ¿Saben qué? Hasta aquí nos trajo el río. Ay, hombre. Chao, chao. Chao, pescado. Peínese que nos vamos. ¿Sabe qué? Si te vi, no me acuerdo. Ay, María, mijo. El colombiano es único. Un poquito de merengue. Subiendo la temperatura este fin de semana. Allá están bailando. Con ese calor, oiga. Un vinito decoroso. ¡Ay, qué rico!

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1: Y por aquí llega She's Crazy Like. Uy, Bonnie M. Fuera de los 70. La primera música disco que salió para bailar, para brincar, para saltar. Aquí lo recordamos.

es que recordar es vivir. Por eso aquí tenemos este pequeñito espacio donde nos montamos en esa nave. Pasamos por el túnel del tiempo y llegamos a esas décadas, sonando esas canciones que nunca, nunca van a morir. Hombre, siempre que las recordamos se nos eriza la piel. Algún recuerdo bacanísimo se nos viene al corazón, a la mente. Pero el alma se revuelca. Uy, fue puchica. Con esa canción y fue madre. Me costalié. Me escalabré. Me hice un chichón, un tulundrón. Como decía ayer, ayer decía. Usted se hacía el chichón y sacaban la papa. Va, traiga una papa. Pélela. Pártala a la mitad, póngale la papa en el chichón para que le baje. Pero es que otras mamás también tenían otra técnica, otros papás, con una moneda y fue puchica. Aquí en Colombia había una moneda de 50 pesos o 50 centavos, no me acuerdo. Pesaba media libra. Apenas para el intercambio de níquel. Oiga, le ponían a usted esa moneda y fue puchica ahí en ese chichón. También, también servía. Es que el colombiano tiene diccionario aparte y ustedes lo saben, se los he dicho, ¿sí o no? Palabras únicas de la jerga nacional colombiana, de nuestras raíces. De cualquier parte habla así, no le entienden, pero usted habla acá en Colombia de una. ¡A la orden! Uy, ¿qué están diciendo? ¿A la orden? ¿Qué es eso? Papi, que usted aquí está diciendo que con mucho gusto, que está dispuesto, que está disponible. Para las que sea, donde sea, maldita sea, ¿sí o no? Estoy a la orden, mijo. A la orden, ¿qué quiere? ¿Qué necesita? ¿En qué le ayudo? ¿En qué le colaboro? Pura expresión de cortesía, mijo. Así somos los colombianos, de disponibles a toda hora. A usted le pregunta la dirección. A usted le falta sino que lo carguen para que lo lleven a donde usted iba, mijo. El arrunchis es muy típico en Colombia. ¿Qué es el arrunchis? Usted ya lo sabe, mijo, ese abracito cariñoso. Esa muestra de afecto, que está haciendo frío. Venga, le hago cucharita. Arrunchémonos un ratico, vamos a ver una peli. Un ambiente tranqui. Así decimos. O decir, oiga, qué bacanería. Es lo mismo decir que es bacano. ¡Qué bacanería! Es una expresión, uy, fue pucha, de excelencia. Y bacano es lo mismo, uy, eso está muy bacano, eso es genial, ¿pa' qué que así? Esa palabra bobo. Una persona tonta, según eso, una persona ingenua. Es que es bobo, o usted me cree bobo. Y esas palabras siempre sirven para A y para B y para C. Para sí y para no. Oiga, usted es un bobo. Uy, ¿usted me cree a mi bobo? O cuando usted es un bochinchero. ¿Bochinchero? ¿Qué es eso? ¿Que le gusta el bochinche? ¿Que le gusta a causar problemas? ¿Que le gusta la furrusca, la guachafita? ¿Que le gusta la recochita pesada? ¡Ay, ay, ay! Ese man es bochinchero, mijo. Uy, ¿qué boleta ese man? Oiga, la palabra boleta. Imagínense, boleta es una boleta de boleta, ¿cierto? Pero también dice, man, es una boleta, bebé María, hermano. Véase cachivache, hermano, véase chechere. ¿Y sabe qué? Deje la cantaleta. Señoras y señores, nuevamente tengo que despedirme. Ya, ya llegó la hora de decir chao por hoy. Los dejo con esta buena musiquita. A descansar, a relajarse, a despertarse como Dios manda, con la energía positiva y la actitud arriba. Para gozar y disfrutar de un sábado bien bacano, que llegue la noche y el cuerpo esté listo para gozar, para disfrutar de principio a fin, porque es fin de semana. Desde Pereira, DJ Giovanni se despide por hoy. Gracias por estar ahí en la mejor, en la 96.7 Diversa Radio. Mañana nos encontramos aquí a las 7 de la tarde en el Parche Colombiano.

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1: Sí, María. Ay, oye, ojito, tú sabes.
2: Sí, sí, sí.

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